0: Dios te bendiga, amigo, amiga, hermano, hermana. Tengan todos muy buenas noches. Bienvenidos a su programa Camino de Esperanza. Les habla Miguel Zavala, pastor misionero de la iglesia Camino de Esperanza. Reciban nuestro cordial saludo en el nombre de nuestro Señor y Salvador Jesucristo, deseando que allí donde usted se encuentre y cómo se encuentre, la bendición de Dios esté sobre su vida. En los controles, Vilma Vázquez. En la musicalización del programa, nuestra hermana Eleonora Martínez de Zavala. En la postproducción, Emilio López. Este programa es producido por la Fundación Camino de Esperanza, productor nacional independiente 4469. Y todos bajo la dirección de Manuel Felipe García. Mientras ministramos la palabra de Dios, usted puede enviarnos su mensaje de texto o WhatsApp al 0424-277-3033 o al 0212-418-5741. 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Una vez más, bienvenidos a Radio Dinámica 92.9 FM, única, refrescante y edificante. Agradecidos por su sintonía, damos gracias al Señor, pidiéndole grandes bendiciones a través de la administración de la palabra de Dios. Crisis de la Gran Comisión. Nosotros como iglesia somos llamados por Dios para llevarle a este mundo convulsionado y desesperanzado un mensaje que fortalezca su fe, que llene de paz y de esperanza sus vidas. Pero cuando hablamos de llevar un mensaje, ¿quién lo va a llevar? ¿Y quién lo pudiera estar llevando? Estamos como los discípulos. Cuando Jesús entró en el proceso de ese juicio que lo llevó a la cruz del Calvario, los discípulos estaban escondidos, atemorizados, hombres y mujeres timoratos, que no sabían exactamente qué iba finalmente a pasar con ellos, si a ellos también les iba a ocurrir lo que ahora le estaba ocurriendo al Señor. Por eso puedo hablar de crisis de la Gran Comisión. ¿Por qué los predicadores deberían predicar mucho menos y entrenar mucho más a los miembros de su iglesia, a los creyentes? Jesús, después de resucitar, como iglesia nos dejó una misión por cumplir, pero nos dijo en qué condiciones íbamos a hacer ese trabajo. Nos habló de la maldad que se había de multiplicar, nos habló de eventos climatológicos, telúricos, que iban a ocurrir, que íbamos a sufrir, a experimentar. Nos habló de un tiempo final que él mismo llamó en su inicio principios de dolores. Principios de dolores implica principios de sufrimiento. Y apenas estamos comenzando a experimentar las brisas de ese sufrimiento. Dice la palabra del Señor en el Evangelio de Mateo, capítulo 28, 18 al 20. Y Jesús se acercó y les habló diciendo: toda potestad me es dada en el cielo y en la tierra. Y este punto es bien importante cuando Jesús comienza a darnos este mensaje, haciéndonos entender, reconocer y aceptar que todo poder, toda potestad le había sido dada tanto en el cielo como en la tierra. Es decir, que sometiera a todo poder en el universo, sino la potestad que le había sido dada a Jesús. Y en consecuencia de eso, dice la palabra, por tanto, a consecuencia de esta potestad que me ha sido dada, id y haced discípulos a todas las naciones, bautizándolos en el nombre del Padre y del Hijo y del Espíritu Santo, enseñándoles que guarden todas las cosas que os he mandado, y aquí yo estoy con vosotros todos los días hasta el fin del mundo. Es decir, que no estamos solos en el fiel cumplimiento de la misión que el Señor dejó para su iglesia. Desde que conocí al Señor hace unos 38 años aproximadamente, disfruto de la oportunidad de predicar la palabra de Dios. Pero uno de mis pensamientos siempre ha sido cómo hago trascender los mensajes que predico en una multiplicación de discípulos. A medida que me enfocaba más en la formación de discípulos, tuve que cambiar mi forma de trabajar en la obra. Mi llamado es multiplicar los hacedores de discípulos y catalizar movimientos para alcanzar a los que aún no han sido alcanzados en nuestro planeta por el Evangelio de Jesús. Esto requiere que haga más que predicar a la gente. Debo entrenar, debo capacitar, debo hacer discípulos para que también sean hacedores de otros discípulos. Necesito entrenarlos hasta que estén lo suficientemente equipados para que puedan entrenar a otros también. No ha sido fácil dejar de lado mi papel de predicador, pero eso es lo que exige esta visión que ahora les comparto. Hay ventajas significativas que vienen con ser un predicador reconocido y certificado. Cuando usted se para en un escenario y cientos de personas pueden escuchar sus palabras, usted sabe si su mensaje impactó a las personas o no. Pero la pregunta más interesante es, ¿se convirtieron en discípulos que podían hacer más discípulos? Es una pregunta difícil. La mayoría de las veces, nuestra predicación no resulta en discípulos que pudieran hacer discípulos, no. Hemos motivado a las personas a través de la predicación, pero no las hemos entrenado para que se multipliquen. Cuando elevamos al hombre o a la mujer de Dios al escenario, dándoles un púlpito sin querer, comunicamos que esto es a lo que deben aspirar los cristianos miembros de iglesia. Pero debemos cambiar nuestro enfoque. En cambio, mantengamos el ideal de equipar a cada discípulo para hacer más discípulos. Atravesando una plaza en dirección a abordar el metro, un domingo vi un predicador sembrando al voleo la semilla de la palabra de Dios. Es decir, predicaba a personas que pudieran o no estar interesados en lo que estaba predicando. Estaba de pie en el centro de la plaza con solo la Biblia en la mano. 4 o 5 transeúntes se reunieron y lo escuchaban predicar. No tenía micrófono, pero proyectó su voz en voz alta. Las venas sobresalían en su cuello, el sudor corría por sus mejillas y su camisa estaba empapada de transpiración de sudor. Claramente, su apasionado corazón estaba en su tarea. En cierto modo fue admirable, era apasionado y entusiasta con su sermón, agitó los brazos y caminó de un lado a otro. Pero cuando lo perdí de vista, me sentí un tanto triste, preocupado. Comencé a meditar sobre la excelente intención de predicar de esa forma, pero me detuve al pensar en qué pararía todo ese esfuerzo. Abordé el metro y allí estaba otro predicador. Era otro escenario. Estábamos de pie, apiñados unos con otros. Me gozo en verlos predicar de esa forma, pero me vuelvo a preguntar cuál sería el resultado si solo nos limitamos a sembrar la semilla y no poder regarla, no poder cultivarla. ¿Cuántos esfuerzos se hacen desde el púlpito de una iglesia? Sermones van, sermones vienen, mensajes van, mensajes vienen, pero no se está cumpliendo la gran comisión de ir y hacer discípulos a las naciones. Estamos alimentando creyentes, pero no estamos desarrollando o haciendo un discipulado multiplicador. Solo estamos tratando con creyentes pasivos, abrazados por la rutina, que asisten a la iglesia, oyen el mensaje, regresan a sus casas, colocan su Biblia en la biblioteca hasta el próximo domingo. En lugar de predicar a estos pocos que se habían reunido, ¿cuánto más fructífero podría haber sido si se sentara y hablara con ellos? ¿Qué hubiera pasado si se le dedicara un tiempo para conocerlos, leyendo las Escrituras con ellos y permitiéndoles compartir lo que pensaban que Dios les estaba diciendo del pasaje? En lugar de gritar sus propios pensamientos, ¿qué pasaría si escuchara los de ellos? ¿Qué tal si practicaran compartir una historia bíblica entre ellos, hasta que cada persona estuviera segura de que lo sabía lo suficientemente bien como para compartirlo esa semana con sus vecinos? Entonces tendría mucho más esperanza de que los que estaban sentados en las sillas estaban en camino de convertirse en discípulos fructíferos que harían discípulos. Al ver a este hermano predicar, no estaba del todo seguro de que experimentarían el gozo de ser usados por Dios como sacerdotes reales. Y me pregunto, ¿por qué Jesús no predicó más? Si observamos más de cerca el ministerio de Jesús, nos daremos cuenta que predicó solo unos pocos sermones durante sus 3 años de ministerio. No era su forma principal de comunicarse, ni de hacer discípulos. En cambio, tuvo conversaciones y contó historias, demostró el reino con acciones y entrenó a sus discípulos modelando una nueva forma de vida. Les hizo preguntas a ellos y a otros. Si Jesús solo predicó unas pocas veces en 3 años, ¿por qué nosotros predicamos con tanta frecuencia? ¿Por qué no imitar mejor o aprender de Jesús su forma de hacer discípulos? Jesús estuvo en una hermosa reunión en la casa de Zaqueo para hablarle a él y a su familia sobre las buenas nuevas de salvación. Mateo celebró una fiesta en su casa para presentar a Jesús a sus amigos. Jesús aceptó la invitación de Simón el fariseo a su casa. Jesús visitaba con frecuencia a sus amigos de Betania, Lázaro, Marta y María, donde María se sentaba a los pies del Señor para escuchar sus enseñanzas. Aquella forma de comunicar el Evangelio era la de un discipulado multiplicador basado allí en la segunda carta de Pablo a Timoteo, capítulo 2, versículo 2. Yo te enseño a ti y tú enseñas a otro. Si tú no enseñas a otro, entonces estamos perdiendo el propósito de la gran comisión. Una de las principales razones es que malinterpretamos la exhortación de las Escrituras a predicar las buenas nuevas. La definición de Webster de la palabra predicar es diferente de lo que significan las palabras griegas traducidas predicar del Nuevo Testamento. Leemos la palabra predicar y pensamos en ella como alguien que habla desde un púlpito sin discusión ni diálogo. Esta es una mala interpretación de la intención original de las palabras griegas traducidas de esta manera. Las palabras traducidas como predicar deberían traducirse con mayor precisión como proclamar ampliamente, anunciar públicamente o incluso discutir. Cuando leemos la palabra predicar en la Biblia, no debemos pensar en la imagen de una persona en un escenario dando un sermón. Eso no es lo que significa predicar. Marcos capítulo 16, versículo 15. En la nueva versión internacional dice la palabra: Él les dijo, id por todo el mundo y predicad el evangelio a toda criatura. En esta comisión, Jesús quería decir que todos deberíamos aprender cómo elaborar sermones de 3 puntos y pararnos en escenarios para pronunciarlos. No. Él quiso decir que deberíamos anunciar ampliamente sus buenas nuevas de salvación a todos y en todas partes. El poderoso mensaje del amor transformador de Cristo que debe ser comunicado a través de su pueblo, sus testigos, como lo dice Hechos capítulo 1, versículo 8, y seréis mis testigos hablando de mí a la gente en todas partes, en Jerusalén, en toda Judea, en Samaria y hasta los confines de la tierra. Versión Nueva Traducción Viviente. Pastores, misioneros, predicadores, ¿cómo pueden equipar a otros para discipular y ser testigos efectivos para quienes los rodean? nuestra predicación hace eso? Si no lo hace, tal vez deberíamos predicar menos y entrenar más a nuestros creyentes, haciéndoles discípulos del Señor. Ahora bien, pudiésemos hacernos algunas preguntas de reflexión para predicadores. ¿Cómo podría cambiar mi ministerio de predicación a un estilo más participativo de aprendizaje de adultos? Son preguntas interrogantes bien interesantes que nos van a llevar a comprender de que realmente nuestra gran comisión está siendo afectada por estos últimos tiempos que apenas comienzan a manifestarse. Por eso la necesidad no solamente de predicar, sino de hacer discípulos a las naciones. Vamos a escuchar una alabanza para la gloria del Señor. Regresamos con Camino de Esperanza.
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Dios te bendiga, gracias por tu sintonía, gracias por preferirnos Camino de Esperanza, llevando bendición a tu vida espiritual. Allí donde te encuentres y cómo te encuentres, que la paz de Dios inunde tu corazón para la gloria de su nombre. Crisis en la Gran Comisión. ¿Cómo podría cambiar mi ministerio de predicación a un estilo más participativo de aprendizaje? Visité Cartagena de Indias, Colombia, y conocí un pastor que me invitó a predicar en su iglesia. El local era muy amplio, con muchos espacios para atender las necesidades de la iglesia. Y me hizo un comentario: he convertido todo esto en espacios, en rincones para enseñar la palabra de Dios, pero me ha traído una prueba por más de 5 años. Ministraba como evangelista cuando el Señor me llamó al pastorado. Inicié el ministerio predicando como siempre, como un evangelista. La iglesia crecía con firmeza, había un poderoso mover del Espíritu Santo. Transcurría el tiempo cuando el Señor me habló diciéndome que detuviera esa forma de ministrar la iglesia y que enseñara su palabra. En verdad no entendía. Y comencé a convertir cada rincón de la iglesia en un área de enseñanza de la palabra del Señor. De repente comencé a ver cómo se vaciaban las bancas de la iglesia. El rumor era: el pastor perdió la visión, se le acabó la unción al pastor. Muchos creyentes se fueron, otros dudaban de hacerlo y otros permanecían sin

Dios no ha llegado a nosotros por creyentes fortuitos, casuales, sino por hombres y mujeres que en su oportunidad fueron discipulados. Tuvieron la oportunidad de llenarse de la pasión de sembrar la buena semilla en tierra fértil con ministerios fructíferos. Muchos han perdido su tiempo permaneciendo sentados en las bancas de una iglesia. Pasan los años y nunca lograron alcanzar el conocimiento del evangelio multiplicador que Jesús compartió con sus discípulos. No han conocido más allá de lo predicado cada domingo desde el púlpito. Ministraba en la selva amazónica y la esposa de un indígena, el motorista de nuestra embarcación, me dijo: "Pastor, tuve un sueño donde el Señor me decía que Él quería que se estableciera un maestro de la palabra en cada comunidad indígena". Ese es el camino para un discipulado eficaz que permanezca en el tiempo. Creyentes que llegaron a ser discípulos con una legítima visión ministerial, la multiplicación de la iglesia. La crisis mundial que desató el COVID-19 en todos los ámbitos de nuestra sociedad alcanzó también a la iglesia. Cuando hoy estamos necesitando hombres y mujeres de Dios capaces de llevar el evangelio aún en su propio entorno, los pastores abandonan las iglesias para irse a otros países. Iglesias aún se mantienen cerradas por miedo al contagio viral. Creyentes que no saben predicar la palabra de Dios, que no saben presentar el plan de salvación que Jesús trajo a la humanidad. Creyentes frustrados con sus pastores y líderes de la iglesia por no haberse preocupado en formarlos para trabajar al menos en su propia comunidad. En virtud de este problema, por ejemplo, pastores diligentes están buscando en las redes sociales un camino, una forma de tratar de mantener la fe y la esperanza de la iglesia ante un inminente regreso del Señor, olvidando el proceso bíblico de hacer discípulos. La iglesia primitiva no tuvo celulares inteligentes, computadoras, equipos de sonido, librería ni periódicos para transmitir el mensaje del Evangelio. Sin embargo, esta iglesia se multiplicó como ninguna otra iglesia a través de los siglos. ¿Dónde estuvo el éxito de esta iglesia? En el discipulado desarrollado en las casas. No había locales para concentrar a los miembros de la iglesia. La iglesia estaba enraizada en el corazón de los pueblos. El discipulado era una administración personalizada de la palabra de Dios, era una transferencia de vida fundamentada en el amor, la fe y la obediencia al Señor. Debemos ser honestos y asumir la responsabilidad de cumplir con las exigencias de un ministerio multiplicador. Es tiempo de reconocer los errores cometidos y desarrollar un ministerio discipulador que ayude a fortalecer a la iglesia. Una iglesia que pueda enfrentar las futuras y difíciles circunstancias que se verán evidenciadas por el cumplimiento profético de Mateo 24, anunciado por nuestro Señor Jesús. La iglesia primitiva, la iglesia apostólica, la del primer siglo, pudo aprender a sobrevivir las terribles persecuciones ocurridas en la transición del judaísmo al cristianismo, basados en las sencillas doctrinas que llenaban sus corazones. Hombres y mujeres que como mártires murieron honrando el mensaje del Evangelio. Aquellos discípulos del Señor no tenían miedo de morir en la horca, ni aún en la hoguera. No tenían miedo de ir a una cárcel como Pablo, Pedro, Silas, Juan. Para ellos era una honra morir por la causa de Cristo. Pero ¿dónde y quiénes fueron sus discipuladores? Hombres y mujeres con el mismo sentir de honra para con Dios. Hombres y mujeres que fueron procesados por un genuino discipulado multiplicador. Estos hombres y mujeres fueron honrados por el Señor, respaldando su trabajo con señales, prodigios y milagros. Al igual que entonces, hoy la iglesia tiene el mismo llamado de predicar el evangelio cualesquiera sean las circunstancias. Aquellos discípulos del Señor que le acompañaron durante 3 años, en un principio aterrorizados por lo ocurrido al Señor, se escondieron para salvaguardar sus vidas, hasta que el Espíritu Santo los

0: Nos llenó de valentía para salir y seguir avanzando en establecer el reino de Cristo en una lucha firme contra las tinieblas. ¿Qué pasa si me propongo transmitir a los que escuchan algo que puedan transmitir inmediatamente a otra persona esa semana? Hay formas en que podría elevar el valor de los hacedores de discípulos en mi iglesia y atenuar el prestigio que se otorga a aquellos que tienen un ministerio desde el púlpito. Si hiciera estas cosas, ¿qué impacto podría tener en la fecundidad de los que asisten a mi iglesia? No estoy en contra de la predicación. Estoy a favor de hacer discípulos. No estoy en contra de la predicación. Escuchar los sermones dominicales enriquece nuestra vida espiritual. Somos bendecidos por los predicadores que invierten tiempo y esfuerzo en la preparación de sermones de calidad. El propósito no es de menospreciar a los predicadores o a aquellos con un ministerio de predicación. Entiéndame mi esperanza. Sin embargo, es que si usted es un predicador, podría considerar algunos cambios. Me gustaría que considere modelar su ministerio en Jesús y no en la mega iglesia más grande de su área. Si queremos lanzar movimientos de hacer discípulos que crezcan rápidamente, tendremos que adoptar cambios radicales en la forma en que hacemos en la iglesia. No podemos seguir haciendo las cosas como siempre lo hemos hecho y esperar ver resultados diferentes. Las circunstancias, el escenario ha cambiado radicalmente y tenemos que ajustarlos a las nuevas circunstancias de vida que se nos van presentando. Ya para cumplir unos 3 años desde el inicio de la pandemia del COVID-19, es tiempo de reestructurar cambios adaptados a las circunstancias vigentes sin negociar, sin sacrificar los principios y fundamentos del Evangelio de Jesucristo. Predicar menos y equipar más a los hacedores de discípulos es algo que necesitaremos cambiar en nuestro modelo de ministerio si nuestro objetivo es la multiplicación de discípulos, el crecimiento exponencial de la iglesia. Nosotros necesitamos orar a Dios y pedirle dirección al Señor para tratar de no profundizar este inicio de crisis en la Gran Comisión. Padre, quiero darte gracias por tu bondad y misericordia. Gracias por estas palabras que has puesto en mi corazón para compartir, Señor. Esta inquietud, esta preocupación en ver a tantos creyentes que no se sienten seguros del llamado al cual tú has hecho a través de Mateo capítulo 28. Señor, líbranos del maligno, de sus propósitos de hacer resistencia a la iglesia, sembrando la cizaña de la mala semilla. Señor, gracias te damos. Háblanos, dirígenos, Señor. Levanta un cuerpo ministerial lleno de la gracia y la bondad de tu corazón, Señor. Mira nuestra iglesia, prepáranos para lo que se avecina, Señor. Danos fuerzas para sobrevivir. Danos fuerzas y la gracia de aprender a sobrevivir las circunstancias más difíciles que se nos puedan presentar en el futuro. Señor, gracias. En el nombre de Jesús. Amén y amén. Quiero hacer una oración por los amigos que me escuchan y los hermanos que están descarriados, para que la bendición de Dios venga sobre tu vida, para que enrumbes tus pasos camino a la eternidad y a disfrutar de las bendiciones del Señor, de sus promesas, mientras estemos en este mundo. Amigo que me escuchas, ora conmigo. Señor Jesús, gracias te doy por tu bondad y por tu misericordia. Gracias por tus palabras. Señor, vengo delante de ti en humillación, pidiéndote perdón por mis pecados, rogándote, Señor, que los borres de tu presencia y nunca jamás te acuerdes de ellos. Señor, que yo sea templo y morada de tu Espíritu Santo, que mi nombre esté allí inscrito en el libro de la vida. Abro mi corazón y te recibo como mi Señor y Salvador, desde ahora y para siempre. Líbrame del maligno, de sus trampas, mentiras, maquinaciones. Restaura mi vida. Bendice mi hogar, mi familia. Bendice la obra de mis manos, escucha mis ruegos, mis oraciones, y nunca jamás falte tu pan en mi mesa. Señor, gracias te doy. En el nombre de tu Hijo amado Jesucristo, amén, Señor, amén y amén. Y usted, hermano que estás descarriado, ora conmigo. Señor Jesús, en esta noche he escuchado tu palabra. Señor, ten misericordia de mí y levántame y restáurame y dame la gracia, Señor, de retomar mi llamado, mi ministerio para la gloria tuya. Señor, límpiame con tu sangre, borra mi pecado de delante de ti y que yo siga siendo templo y morada de tu Espíritu Santo, que mi nombre siga allí inscrito en el libro de la vida. Señor, cuando tú vengas a levantar a tu pueblo, yo también quiero ser levantado por tu poder para estar contigo eternamente y para siempre. Bendíceme, Señor, alienta mi corazón y dame la gracia de retomar mi ministerio al cual tú me has llamado. En el nombre de Jesús, amén, mi Dios, amén y amén. Hemos llegado al final del programa de hoy dándole gracias al Señor por su bondad y misericordia, pidiendo al Espíritu Santo que esta palabra no vuelva vacía a su presencia, sino que quebrante nuestros corazones endurecidos por la desobediencia y el pecado, llenándonos de gozo, de fe y de esperanza, y sobre todo paz en nuestros corazones. En los controles, Vilma Vázquez. En la musicalización del programa, nuestra hermana Eleonora Martínez de Zavala. En la postproducción, Emilio López. 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Si Cristo no ha venido de aquí a mañana, nos escucharemos por esta frecuencia. Que Dios te bendiga, que Dios te guarde, no te acuestes sin orar, que Dios te hable en esta noche, que Dios te bendiga.
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hasta aquí su programa Camino de Esperanza, un programa dirigido para exaltar el nombre de Jesucristo, proclamar las buenas nuevas de salvación y la promoción de la obra misionera en Venezuela. Dios les bendiga.

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Confiésalo con tus labios. Todo el mundo cantando conmigo.

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1: En Dinámica 9, 0 minutos.
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0: Muy buenas noches tengan todos los usuarios y usuarias de Dinámica 92.9 FM. Estamos bajo la dirección de Manuel Felipe García, quien te saluda, tu amiga, la doctora Morela de Alabat, de la Iglesia Apostólica Profética Libertad en Cristo. Agradecemos tu valiosa sintonía y de esta manera comenzamos tu programa Cita con el Espíritu Santo.
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0: En esta noche quiero hablarle al pueblo de Dios. Necesitamos tomar conciencia y reconocer que Cristo viene pronto. Esto ya no es una falacia, esto ya no es una advertencia, no es cuento de caminos de que Cristo viene pronto. Yo recuerdo que yo estaba pequeñita y mi tío hablaba de que Cristo venía. Y crecí, yo bueno, hasta que empecé a leer y es cierto. Entonces, nosotros tenemos que estar atentos a lo porvenir, porque este es un aviso. La tierra, el cielo, la atmósfera nos está hablando. Las lunas de sangre, los cielos que se ponen de sangre, tantas cosas. Terremotos, tsunami, se ha perdido el amor, se ha perdido todo. Y todo está escrito. En Mateo 24:42 dice la palabra de Dios. Y te la leo en el nombre del Trino Dios. Velad pues, porque no sabéis a qué hora ha de venir vuestro Señor. Velad pues, estar vigilante, vigila, es lo que dice. Iglesia, estamos viviendo tiempos que demandan el despertar espiritual. Ya tenemos que despertar. Si te quieres ir, pues esto no es obligado. Dios, en su misericordia y por el precio que Él pagó, Él nos advierte, nos está diciendo, es el tiempo de despertar. Ya no puedes seguir dormido, ya no puedes seguir con la amargura, con la falta de perdón, con la ira, con tantas cosas que están dentro de ti y que dices mañana, sí, yo voy a perdonar, pero tengo que ir y buscarlo. No tienes que buscar a nadie. Perdona desde tu corazón, desengánchate de todo eso que has vivido, que es que el rechazo, es que cuando voy a la casa mi mamá me voltea la cara, que el otro no me quiere, que el otro no sé qué. Ya no estamos para eso. El mundo corre detrás de sus propios deseos mientras las señales se multiplican delante de nuestros ojos. No es que se multiplican así nada más, es delante de nuestros ojos. Guerras, terremotos, inundaciones, incendios, crisis morales, ansiedad, violencia, depresión y una creciente indiferencia hacia Dios. La gente se burla, la gente se ríe. Me estaba contando ayer una chica y me decía, no, a mí el teléfono me decía terremoto, y nosotros estábamos tranquilos. Y yo decía, ay, esta gente sí, ahora van a agarrar esto también, esto es por la IA. Ninguna IA. El Señor está hablando. No estamos aquí para poner fecha ni para especular, porque nadie conoce el día ni la hora, dice la palabra. Pero sí podemos afirmar lo que Jesús enseñó. Cuando estas cosas comiencen a suceder, el pueblo de Dios debe levantar su mirada y prepararse. Nosotros tenemos que prepararnos. ¿Por qué? Porque mire lo que pasó en Caracas, mire lo que pasó en Vargas, mire lo que pasó en otras partes. Acá en Barquisimeto, Dios tomó el control de todo. Estábamos en el tabernáculo y el Espíritu de Dios nos dice, ahora levántense y póstrense, porque toda rodilla se doblará ante la presencia del Dios Altísimo. Y nos postramos y había una de nuestras hijas espirituales que tenía su frente en el piso. Y ella siente cuando de repente algo le golpeó y abre los ojos y no había nadie. Y era el terremoto que estaba pasando. Yo no lo sentí, yo estaba en el púlpito, no lo sentí. Y todo el mundo estaba postrado. Luego de que nos postramos, sucedió el terremoto. ¿Qué quiere decir eso? Que Dios está buscando y nos está hablando y que tenemos que obedecer. Si no nos hubiésemos postrado, a lo mejor también hubiésemos sentido todo esto. Porque como dice la palabra, nadie sabe. Pero cuando estas cosas comienzan a suceder, el pueblo de Dios debe levantar su mirada y prepararse. Oye, mi hermano, ya Cristo viene. Prende tu, mira tu lámpara, si aceite tiene. Vamos a ver cuánto aceite tenemos en nuestra lámpara. La pregunta no es si Cristo viene, la pregunta es, ¿estamos listos para recibirle? Porque de que Él viene, viene. Ya Él lo ha dicho por años, muchas décadas. Y nosotros hemos vivido la vida al garete. Pero hoy Dios nos está llamando y advirtiendo: yo vengo pronto, vengo por mi iglesia, vengo por aquellos que han hecho lo bueno delante de mí, porque la apostasía y todas esas cosas están en la iglesia, pero es tiempo de arrepentirnos, es tiempo de humillarnos y buscar su presencia, y a través de que nosotros busquemos de su presencia, Él nos guarda y nos protege, porque Él dice que al altivo lo mira de lejos, mas al humilde Él lo acerca a su corazón. Ya regresamos.

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1: En el libro de Romanos 13:11 dice la palabra de Dios: es ya hora de levantarnos del sueño, del letargo, de debilidades que tenemos, que hoy queremos ir y mañana no, vamos cuando queremos. No, usted tiene que ir a la iglesia. ¿Por qué? Porque Dios nos está llamando. Necesitamos prepararnos, necesitamos recibir todo lo nuevo de Él, necesitamos entender lo que Dios nos está demandando. Dios está hablando por códigos, Dios está hablando a su pueblo. Recuerda que Dios me entregó un libro que traje acá a Venezuela, ya me queda poco tiempo para irme, y ese libro habla de códigos. Es un libro muy importante porque está hablando de lo que viene, de lo porvenir, pero para que nosotros nos preparemos, tú, intercesora, no puedes dejar de tener ese libro. Ese libro te va a ayudar para que tú puedas defenderte en los últimos tiempos. Hay oraciones puntuales para todo aquello que está sucediendo. Por lo tanto, necesitamos orarle y pedirle al Señor, porque tenemos información, pero poca transformación. Tenemos entretenimiento, pero poca oración. Tenemos actividad religiosa, pero poca santidad. Y necesitamos pedirle al Señor que sea Él llenándonos de su santidad, de su amor, de su misericordia. El Dios que todo lo puede es el único que nos puede ayudar a que nosotros podamos levantarnos en el nombre poderoso de Jesús. Hay tiempo para todo. Dice que todo tiene su tiempo debajo del cielo. Pero tienes que entender que mientras el mundo se derrumba en incertidumbre, muchos han bajado la guardia espiritual. Y por eso es que Dios está hablando. Dios está diciendo: despierta, iglesia, no es tiempo de dormir, no es tiempo de jugar con el pecado, no es tiempo de tibieza, es tiempo de accionar, es tiempo de buscar de su presencia, es tiempo de mostrar los frutos que el Espíritu de Dios ha colocado en nosotros, es tiempo de ganarnos a nuestros hijos, a nuestra familia, aún a toda la cuadra, aún a toda la urbanización, para Cristo, porque no es tiempo de tibieza, es tiempo de acción. Tenemos que accionar, tenemos que levantarnos, tenemos que empezar a buscar la presencia, la revelación que Dios tiene para nosotros. Recuerda que el libro de la intercesión profética de los últimos tiempos, hay claves, hay llaves, hay códigos que necesitas descifrarlo para poder ver la gloria de Dios. Aprovecha que yo estoy todavía acá. Los libros se van a seguir vendiendo, pero para yo poder firmártelo, hacerte una dedicatoria, tienes que venir. Este domingo tenemos dos servicios poderosos donde sé que el Espíritu Santo de Dios se va a derramar de una manera sobrenatural. Dios en nuestra iglesia hace sanidades, milagros, prodigios. Él es el Rey. Él es el Todopoderoso. Y a Él le debemos todo. Amén. El enemigo quiere una iglesia distraída. Pero nosotros, que sabemos cómo es el trabajo del enemigo, estamos atentos. Entramos en 21 días de ayuno a partir del día lunes, en el nombre poderoso de Jesús. 21 días de ayuno. Entramos también en adoración. Vamos a tener una semana de adoración de lunes a viernes. Vamos a durar todas las noches, todas las tardes, a partir de las 5 de la tarde, porque el Señor nos ha demandado ayunar, adorar, buscar de su presencia y estar rendida a sus pies. Amén. Yo personalmente les invito a que vengan y reciban. Es tiempo de llenarnos. La iglesia tiene la solución a tus problemas, porque Cristo es la solución. Necesitamos estar en una iglesia donde Dios hable, donde Dios se revele, donde Dios se muestre. Dios se muestre. Y ahí es donde nosotros necesitamos que sea Él en nosotros. Por lo tanto, recuerda que a partir del día lunes, a partir de las 5 de la tarde, vamos a entrar en adoración. Adoración continua por 5 días en el nombre poderoso de Jesús. Ya regresamos.

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2: Todo lo que está operando está sucediendo delante de nuestros ojos. Inclusive, el espíritu del anticristo ya está operando. Y en primera de Juan 4:3, el espíritu del anticristo, el cual vosotros habéis oído que viene y que ahora ya está en el mundo. El espíritu del anticristo aún no gobierna públicamente, pero recuerde que él es el príncipe de este mundo. O sea, ahora ya está como el anticristo, pero su espíritu ya está trabajando. Y como apóstol, ¿cómo está trabajando? Llamando a lo bueno malo y llamando a lo malo bueno, persiguiendo la verdad, promoviendo la rebelión contra Dios, normalizando el pecado, destruyendo la familia, confundiendo la identidad humana. ¿Usted no ha visto que hay hombres que andan por ahí con un chupón en la boca y cargan baberos? Dios mío, esta gente que el enemigo está haciendo cosas horribles. Y la sociedad está rechazando los principios bíblicos. Ya yo me sé eso. ¿Para qué voy a ir para allá? Usted tiene que ir. Venga, porque usted va a conocer la verdad y la verdad le va a hacer libre. Hoy en día, ¿cuándo antes se veía eso? Que los hijos insultan a los padres y los padres le tienen miedo a los hijos. ¿Cuándo se había visto eso? El odio que hay, pero Dios dice que Él traerá el corazón de los padres a los hijos y el corazón de los hijos a los padres. Pero tenemos que ver cómo Dios hace. Dice Isaías 5:20, ay de los que a lo malo dicen bueno y a lo bueno malo. Estamos viendo el cumplimiento de esta palabra profética. ¿Y qué está haciendo Dios? Dios está levantando una iglesia de poder. Nosotros acabamos de salir de un congreso poderoso, donde el Señor me ha procesado durante 5 años y medio y he pasado por momentos difíciles de humillación, de vergüenza. Nos han dividido la iglesia en varias oportunidades. Estuve enferma, pasé tantas cosas como que para que el diablo me dijera, olvídate y ven que yo te voy a llevar. El Señor lo reprenda. Él sí no tiene arte ni parte en mi vida. Pero nosotros estamos viendo muchas cosas malas. Pero Dios está con nosotros. Aunque la oscuridad aumente, la gloria de Dios también aumenta. Y eso lo podemos ver en Isaías 61:2. El Señor dice, levántate, resplandece, porque ha venido tu luz. Dios no está preparando una iglesia derrotada. Está preparando una iglesia poderosa. Una iglesia llena del Espíritu Santo. Y por eso Dios me entregó este libro de la intercesión profética de los últimos tiempos, porque ahí el Señor me entregó lo que se llaman códigos, lo que Dios le hablaba a su pueblo por parábolas. Y estos códigos, hoy en día tú los puedes descifrar para poder primeramente tener paz, para sanidad, salir de la depresión, la opresión, de la amargura, la falta de perdón, también hay códigos para la restauración de la familia, códigos que tú vas a desatar para que vengan las finanzas, todo aquello que un día tuviste. El Dios de gloria está prometiendo que la gloria postrera de nuestra casa será mayor que la primera. Así que tenemos que pedirle al Señor que nos ayude. Estamos acá. Si tú quieres saber más del libro,

0: que nos llenemos del Espíritu Santo, que como una iglesia apostólica, profética, nos levantemos con el poder de Dios para ser llenos del Espíritu Santo. Que una iglesia que sana enfermo, que expulsa demonio, y usted sabe que es así porque usted lo ha experimentado, que predica la verdad sin compromiso. En el libro de los Hechos 2:17 dice: y en los postreros días, dice Jehová, derramaré de mi espíritu sobre toda carne. Esto es poderoso. En el próximo segmento le seguiré explicando. Ya regresamos.
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0: 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Así que no te los puedes perder, porque ahí hay sanidad, liberación y la gloria de Dios se siente de una manera sobrenatural. 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
4: Entonces, fíjese, los acontecimientos mundiales no son motivo para el miedo del creyente. Es un llamado a examinar nuestro corazón. ¿Cómo estamos? ¿Todavía le tenemos rabia al pastor? ¿Tenemos rabia a la esposa de fulanito, al mentor? No, usted no puede estar con eso, porque Dios está haciendo algo y esto es mundial. Esto es mundial. Fíjese que cuando estaba sucediendo aquí en 5 naciones, también sucedió lo mismo. En Miami hasta Orlando llegó ese terremoto. Eso fue espantoso. En Perú, en varias naciones. Y nosotros estamos aquí con nuestras casas levantadas, con nuestro aire prendido, en nuestra camita. Estamos cuidados, pero ¿por qué? Porque estamos creyendo. Dios me dio una asignación y es decirte: Cristo viene pronto, levántate tú que duermes, despierta de entre los muertos, porque Cristo te quiere alumbrar. No debemos interpretar cada desastre como un código secreto o una fecha profética específica. Más bien, debemos reconocer que Jesús enseñó que las dificultades de este mundo deben impulsarnos a vivir preparados y fieles. Usted no puede vivir ahora paranoico, que si algo se mueve sale corriendo. No, no, porque si nosotros estamos preparados, sabemos que de un momento a otro viene el amado, el deseado de las naciones, viene el novio, y nosotros como iglesia tenemos que decirle: ven, que hay terremotos, que hay esto, pero Él nos va a elevar. Usted sabe todos los que murieron ahí, cuántos cristianos. Yo oía que un caballero lloraba y decía que su pastor había quedado tapiada ahí cuando sucedió esto en Katia. Y nosotros sabemos, si ella murió, ya ella se fue con Cristo. Ahora ella está en la fila de lo que están esperando, porque dicen que los muertos resucitarán primero. Nosotros no podemos caer en pánico. Usted tiene es que prepararse. Si le llegó la hora, usted sabe a dónde va. Porque tú que me estás oyendo, tú sabes que tú todavía no estás preparado, porque estás sirviendo, pero todavía hay murmuración. Todavía hay crítica, todavía hay cosas que no has querido entregarle al Señor. Y Dios nos está llamando, es para que nos preparemos. Ya es tiempo de ser libres, de ser sanos. Ya es el tiempo de correr a la clínica del alma. Recuerda que el sábado, mañana sábado, tenemos clínica del alma. Ven a la clínica del alma, ven a la iglesia. No dejes de congregarte como muchos lo hacen por costumbre. No podemos dejar de congregarnos. Tenemos que buscar la unción corporativa. ¿Por qué? Porque ahí es donde Dios se revela. Entonces, los acontecimientos mundiales no son motivo para el miedo del creyente. Son un llamado a examinar nuestro corazón. Entonces, el mayor peligro no es lo que pasa afuera, sino lo que pasa adentro. Mateo 24:12 dice: y por haberse multiplicado la maldad, el amor de muchos se enfriará. ¿Será que Mateo está equivocado? ¿Usted no ve cómo los hijos maltratan a los padres? ¿Usted no ha oído cómo los padres han matado a su esposa y a sus hijos? ¿Usted no ve cómo hay pastores insensibles que lo que quieren son los diezmos del pueblo, pero no están dispuestos a sacrificar un tiempo para oír y llorar con el que llora y reír con el que ríe? ¿Está equivocado Mateo 24:12 que dice que por haberse multiplicado la maldad, el amor de muchos se enfriará? Estamos en los últimos tiempos. El problema es que se multiplicó la maldad porque los corazones se enfriaron. El problema más grave no es la crisis económica, no es la violencia. El problema más grande es un corazón que se enfría delante de Dios. Ahora hace cosas malas delante de Él y dice: el amor de Dios cubre multitud de pecados y Él me cubre. Yo en Estados Unidos, esto lo conté hace unos meses atrás, estaba con una chica y ella me decía: hoy es viernes y tengo que prepararme, siéntate ahí y oye lo que voy a decir. Llamó a 4 o 5 hombres y a uno le dijo que le necesitaba que le arreglara el cabello, al otro le pidió para las uñas, al otro le pidió para la ropa, al otro le pidió. Me dice: así es que se viven a los hombres, tú los endulzas y entonces un día sales con uno, otro día con el otro, vas pagando poco a poco. Eso es como quitar fiado y pagar a cuota. Y es cristiana. Y le digo: pero muchacha, si yo te he hablado tanto de Dios, hasta confesaste a Cristo. Ay, es que Él murió por mí y Él, todos mis pecados, Él me los perdona. Por falta de conocimiento, el pueblo de Dios perece y se tiene que quedar. Porque si nosotros no tenemos reverencia, la gracia, muchos usan la gracia para pecar y hacer cosas que hacemos llorar al Espíritu Santo, hacemos llorar al mismo Jesús, diciendo: yo pagué tanto por ti, hija mía, hijo mío, y tú no has querido obtener el premio que ya yo gané en la cruz del Calvario. Ese premio grande, gordo, que hoy nosotros tenemos acceso a Él, que hoy nosotros podemos decir que somos salvos por su gracia y que tenemos un lugar a donde ir después que Él venga. Ya Él tiene preparada la mesa, ya Él tiene preparadas las casas, los castillos, lo que le corresponde a cada uno de nosotros. Así que tú no puedes seguir caminando como estás caminando. Despierta y permítele al Espíritu Santo que Él obre en ti, en el nombre de Jesús. Ya regresamos.

0: Dios. No puedo de ti escaparme. No.
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2: Corazones que se han enfriado, personas que antes buscaban la presencia de Dios y ahora buscan solamente la comodidad. Hoy muchos están viviendo en el narcisismo, están viviendo en la idolatría, idolatran a su cuerpo, idolatran a su vida, se ven en el espejo, cada día estoy más bella, cada día estoy esto, cada día estoy el otro. ¿Por qué tanta egolatría e idolatría? Porque el corazón se enfrió, porque hay vacío, y lo único que les puede llenar es simple y llanamente que el diablo le diga que está bello, que estás bien, que vende tu cuerpo, que ahora hay una página de OnlyFans, como que es que se llama, y pare de contar. No. Cristo viene por una iglesia encendida, no por una iglesia indiferente. Y te estoy hablando del pueblo de Dios. Es tiempo entonces de arrepentimiento genuino. Hechos 3:19 dice, así que arrepentíos y convertíos. Porque en la iglesia hay muchos que no han sido convertidos, sino convencidos. Y se la creen de que son santos, santos, santos. Y no. Lamentablemente no lo son. Yo le pido al Señor que me ayude, porque yo tampoco soy santa, santa, santa, pero sí trato de buscar los caminos, ser una persona sencilla, tengo amor por el prójimo, no tengo distinción de persona, no tengo nada que ver. Para mí, mi Señor es lo primero y con Él soy más que vencedor. En Hechos 3:19 dice, así que arrepentido y convertido. Dios sigue extendiendo misericordia. Todavía hay oportunidad, todavía hay gracia, todavía hay puerta abierta. Pero el llamado es urgente. Arrepentirse no es sentir remordimiento. Arrepentirse es cambiar la dirección, es abandonar aquello que nos separa de Dios, es volver a la obediencia, es volver al primer amor. Cuando nosotros volvemos al primer amor, wow, esto es algo que no tiene precio. Cristo viene por un pueblo preparado. En Mateo 25:13 dice, velad pues, porque no sabéis el día ni la hora. Las vírgenes prudentes tenían aceite, estaban preparadas, no vivían confiadas en el mañana, vivían listas para el encuentro con el esposo. Hoy Dios pregunta, ¿está tu lámpara encendida? ¿Está tu vida en orden delante de Él? ¿Estás viviendo para la eternidad o solamente para lo temporal? Cristo no viene por una iglesia perfecta, sino por una iglesia arrepentida, vigilante y fiel. Yo entiendo que muchas veces el enemigo ha tratado de sacarnos de lo que Dios nos ha llamado y de lo que nos ha dado. Tú también tienes que tener un poquito de discernimiento y saber que Dios te está llamando y que es el tiempo de que nosotros nos preparemos y caminemos juntamente con Él. Si Dios nos está llamando, Él nos ha mostrado, la palabra lo dice, ahora lo estamos viendo, ¿para dónde vas a coger? ¿Para dónde irás? Si subes, si bajas, si estás a los lados, donde sea, Él quiere encontrarte, Él te va a encontrar. Si tú le dices, Señor, yo hoy quiero arrepentirme, porque Cristo no viene por una iglesia perfecta, sino por una iglesia arrepentida, vigilante y fiel. Amén. Tenemos que decirle, Señor, aquí estoy. Repite conmigo, Padre, yo estoy aquí, Padre, yo te pido perdón. En este momento, en esta noche, estoy entendiendo lo que tu palabra me está diciendo. Yo voy a dejar mi orgullo, yo voy a salir de todo esto y voy a buscar de ti, papá. Ayúdame, Señor, a caminar contigo. Ayúdame, Espíritu Santo de Dios, a ser esa persona que tú estás buscando, porque ya tú me diseñaste. Y ese diseño, yo quiero, Padre, serlo. Perdóname. Y ahora mismo, Padre, en el nombre poderoso de Jesús, yo vengo ante ti, mi Dios y mi Rey, a pedirte perdón por todos mis pecados. Te quiero decir, Señor, que sé que he pecado, pero también sé que eres un Dios de amor, perdonador. Padre, reinscribe mi nombre en el libro de la vida. Si nunca habías hecho esta oración, dile, inscribe mi nombre en el libro de la vida. Si tú vienes hoy, yo me voy contigo, en el nombre poderoso de Jesús. Muy buenas noches, Dios le bendice y recuerda, si Dios está contigo, nadie contra ti. Feliz noche, bendiciones.
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3: En Dinámica 9 y 53 minutos.

0: Oh, man. Tal vez no será fácil. No será sin dolor. No será de un día para otro. Pero saldrás de este. Amén. René González. Lucía Parker. Redimido, man.
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2: En Dinámica 10, con 2 minutos.
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4: ¿Es posible que una persona sea realmente salva y que no tenga certeza de eso? Es posible que no tenga certeza. No prueba que no sea salvo. Pero Dios quiere que cada uno de nosotros sepa que esté seguro de su salvación total y eterna en Cristo.
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4: Si usted tuviera que morir hoy, ¿está seguro de que tiene vida eterna? ¿Lo inquieta un poco la pregunta? Pues si ese es el caso, es posible que necesite asegurarse. Y quisiera que me acompañe a 1 de Juan capítulo 5, donde Juan habla de la idea de la seguridad y dice muy claramente que si usted tiene al Hijo de Dios, el cual es Jesús, entonces tiene vida eterna. Pero si no lo tiene,

0: no tiene esa vida. Y luego termina diciendo en el versículo 13, «Estas cosas os he escrito a vosotros que creéis en el nombre del Hijo de Dios, para que sepáis que tenéis vida eterna». No se trata de que tal vez, o quizás, o que es posible, sino que usted puede estar totalmente seguro de que posee el don de la vida eterna, lo cual significa sencillamente que ha tenido una experiencia personal con Dios mediante la cual le ha dado esta vida. Pues bien, con eso en mente, veamos por qué la gente duda de la idea de que realmente tienen vida eterna. Una de las razones por las que la gente duda de su certeza, de su seguridad eterna y de su vida eterna es porque no tienen esa vida, nunca han sido salvos. Sintieron algo bueno, tomaron ciertas decisiones y optaron por cambiar su forma de vivir. Asimismo, pasaron adelante en la iglesia diciendo, quiero bautizarme y unirme a esta iglesia porque quisiera ser mejor y esto y lo otro. Pero sabe una cosa, nunca creyeron en Jesucristo como su Salvador personal, ni acudieron a la cruz para el perdón de sus pecados. Por lo tanto, su nombre fue puesto en la lista de miembros y quizá dieron algo de dinero y salieron de ahí tratando de ser buenas personas. Sin embargo, nunca fueron realmente salvos por la gracia de Dios, nunca recibieron a Cristo en su vida, nunca creyeron en Él para perdón de sus pecados, nunca pasaron del dominio de las tinieblas al dominio de la luz y nunca fueron rescatados por Jesucristo de la muerte eterna, ni se les concedió la vida eterna. Por eso siempre tienen esos altibajos y por eso dicen, hace mucho tiempo tomé una decisión, pero no estoy realmente seguro. La razón por la que no están seguros es porque el Espíritu de Dios no le dará seguridad a una persona que no tiene el don de la vida eterna. Eso sería una contradicción a todo lo que Él hace. Pues bien, otra de las razones por las que la gente duda de su salvación y de lo que Dios ha hecho en sus vidas, la cual la mayoría negará, se debe sencillamente a un ataque satánico. Permítame preguntarle algo. Dios dice que si cree en Él, será salvo por medio de la fe en Jesucristo. Pero luego vendrá Satanás y le dirá que no lo es. Y la pregunta es esta. Cuando empiece a dudar de su salvación, ¿a quién decidirá creerle? ¿A Satanás? ¿Qué dice la Biblia sobre Satanás? Que es padre de mentira y el acusador de los hermanos. Así que yo debo creer lo que Dios dice, o creer lo que el diablo dice. Ahora bien, usted dirá, Satanás me ha acosado constantemente, cuestionando mi salvación, y ya no sé qué pensar. Y ahora usted indica que he empezado a creer lo que Satanás dice en lugar de creerle a Dios. Así es de claro y de simple. No se trata de ser dogmático, sino de reconocer la verdad. Y si reconozco la verdad, tengo que creer lo que Dios dice o creer lo que el diablo dice. Otra de las razones principales por las que la gente duda de su salvación eterna es que no pueden determinar el momento exacto en que ésta ocurrió. Ahora, escuche lo siguiente. La Biblia no dice, cree en el Señor Jesucristo y no olvides jamás cuándo sucedió y serás salvo. No es eso lo que dice. Y recuerde además que usted no llega a alcanzar la salvación mediante un proceso. Así no es como somos salvos. Desde luego que hay un proceso de instrucción y comprensión, pero la salvación o el hecho de recibir el don de la vida eterna se da en un momento definido. Se trata solamente de una fracción de segundo en la que usted respondió al llamado del Espíritu Santo y creyó en Jesucristo como su Salvador. A lo mejor hubo muchas predicaciones, enseñanzas y oraciones por su persona. O quizás creyó en Él como su Salvador la primera vez que escuchó el Evangelio. Sin embargo, su salvación ocurrió en el momento exacto en que dijo que sí. Yo recuerdo lo que a mí me ocurrió, pero no recuerdo el día. Me parece que fue en el verano y sé cuántos años tenía, pero si alguien me dijera que le indique cuándo sucedió, no podría decírselo. No obstante, yo puedo asegurarle que sé que soy salvo. Y eso mismo sucede con una multitud de gente por ahí, quienes no recuerdan cuándo sucedió exactamente. Ahora bien, usted escuchará a alguna gente decir, si no puede recordar el evento ni cuándo sucedió, lo más probable es que usted nunca ha sido salvo. Pero sabe una cosa, no es posible justificar esa forma de pensar ni tampoco probarla, ya que no hay nada en la Biblia que diga que eso sea cierto. Veamos otra de las razones principales por las que alguna gente duda de su salvación. A veces, después de leerle la Escritura a una persona, le he preguntado, ¿quiere decir que usted le pidió a Jesucristo de manera personal y deliberada que le perdonara sus pecados y en ese momento creyó en él como Salvador personal? Sí, eso hice. ¿Y no está seguro? No, no lo estoy. Entonces le he dicho que lea lo siguiente. Si confesares con tu boca que Jesucristo es el Señor y creyeres en tu corazón que Dios le levantó de los muertos, serás salvo. Y le he preguntado, ¿es eso cierto? Sí. ¿Lo ha hecho usted? Sí. ¿Y está seguro? No, no estoy seguro. Así que le he pedido que lo lea 3 veces y en algunos casos hasta 10 veces. Y después le he preguntado, ¿cree eso? Sí, lo creo. ¿Y sabe lo que significa creer? Así es. Entonces ya es salvo. Pues no estoy seguro, ha sido la respuesta. Y entonces me he dado cuenta del problema, es decir, que algo anda mal en su vida y esa persona no lo ha arreglado o se ha negado a arreglarlo, lo cual, como dijimos hace un rato, ha minado su seguridad. Pero finalmente el asunto sale a la luz y la persona dice, mire, yo nunca me he bautizado. Ahí está la razón. ¿Y qué tiene que ver eso con mi seguridad? Es la pregunta. Pues mucho, porque Jesús dijo en Mateo 28:19, «Id y haced discípulos a todas las naciones, bautizándolos en el nombre del Padre y del Hijo y del Espíritu Santo». Permítame preguntarle esto. ¿Para qué es el bautismo? El bautismo no es para la dedicación de un recién nacido, sino que el bautismo es un acto deliberado e intencional de parte de una persona que ha recibido al Señor Jesucristo como su Salvador personal y que, en obediencia a su mandato, ha decidido dar ese paso, el cual simboliza la muerte a nuestra antigua forma de vivir, el ser sepultado en él y resucitar para andar en vida nueva. Se trata de una representación de lo que nos sucede espiritualmente. Y ahora podemos tener un nuevo comienzo. Así que es un mandato de Dios y algo esencial, pero no esencial para tener el don de la vida eterna, sino esencial para andar en obediencia a Dios y para tener una certeza genuina de salvación. Porque, ¿cómo puedo estar realmente seguro y tener contentamiento y paz en cuanto a mi relación con Él cuando le estoy desobedeciendo deliberadamente? Y bien, otra razón por la que la gente duda de su don de salvación eterna es porque dicen, creo que tal vez he cometido el pecado imperdonable. Y si uno les pregunta qué fue lo que hicieron para cometerlo, le dan toda clase de razones. Pues bien, permítame decirle algo y quisiera que escuche con cuidado lo siguiente. Usted no puede cometer el pecado imperdonable en esta época en que vivimos. Escuche lo que dice la Biblia. Si confesamos nuestros pecados, excepto el imperdonable, no es eso lo que dice, sino más bien, si confesamos nuestros pecados, Él es fiel y justo para perdonarnos y limpiarnos de toda maldad. ¿Por qué? Porque para eso fue a la cruz. Por otro lado, si usted muere sin Cristo, no habrá perdón. Sin embargo, mientras tenga aliento, puede pedirle a Dios que le perdone sus pecados y Él podrá perdonarlo, no importa lo que sea. Así que no hay tal cosa como el pecado imperdonable en la actualidad. Más bien, ¿qué dijo Jesús? Al que a mí viene, no le echo fuera. Juan 6:37. Yo entiendo que usted piense eso y que diga que tiene miedo de haber cometido el pecado imperdonable, pero no es así. Sin embargo, si muere sin Cristo, no habrá perdón en la otra vida. Pues bien, pensando en todas estas razones y quizá en muchas otras más que usted ha escuchado que la gente da para dudar de nuestro Señor y de su seguridad de salvación, ahora quisiera que consideremos cuál es el fundamento verdadero de nuestra seguridad. Mire, nuestra certeza absoluta y firme en que estamos seguros eternamente en Él y de que tenemos el don de la vida eterna una vez que creímos en Cristo como nuestro Salvador, descansa en cuatro bases. Y la primera de ellas es esta: las promesas grandiosas e inmutables de Dios Todopoderoso. Y quisiera que vayamos a Juan capítulo 3, versículo 16. Dice así: porque de tal manera amó Dios al mundo que ha dado a su Hijo unigénito para que todo aquel que en Él cree no se pierda, mas tenga vida eterna. Promesa número uno. Y veamos lo que dice en el capítulo 5 de Juan, versículo 24. De cierto os digo, este que habla es el Hijo de Dios. El que oye mi palabra y cree al que me envió tiene, en este momento, vida eterna. Y no vendrá condenación, mas ya ha pasado de muerte a vida eterna. Vea lo que dice, que si oímos y creemos, ya hemos pasado de muerte eterna a vida eterna. Y ahora fíjese, por favor, en lo que dice en Juan capítulo 6, versículos 37 al 39. Todo lo que el Padre me da vendrá a mí y al que a mí viene, note lo que dice, no le echo fuera. Porque he descendido del cielo no para hacer mi voluntad, sino la voluntad del que me envió. Y esta es la voluntad del Padre, el que me envió, que de todo, escuche esto, de todo lo que me diere no pierda yo nada, sino que lo resucite en el día postrero. Mire lo que dice aquí, es que usted y yo somos salvos porque Dios nos entregó a Jesús como regalo para que Él pudiera perdonarnos y salvarnos. Y dice que no perderá a ninguno. Esa es la primera base. Las promesas maravillosas e irrevocables e inalterables de Dios. La segunda base es la siguiente: el amor incondicional de Dios por nosotros. Y quisiera que busque Romanos capítulo 5 un momento. Veamos lo que Pablo dice en el versículo 6. Porque Cristo, cuando aún éramos débiles, a su tiempo murió por los impíos. Versículo 8. Porque Dios muestra su amor para con nosotros en que, siendo aún pecadores, Cristo murió por nosotros. Y ahora vayamos al capítulo 8 de Romanos. Mire lo que dice a partir del versículo 33 de este maravilloso pasaje tan conocido. ¿Quién acusará a los escogidos de Dios? Dios es el que justifica. ¿Quién es el que condenará? Cristo es el que murió, más aún, el que también resucitó, el que además está a la diestra de Dios, el que también intercede por nosotros. Y ahora veamos la pregunta del versículo 35. ¿Quién nos separará del amor de Cristo? ¿Tribulación, o angustia, o persecución, o hambre, o desnudez, o peligro, o espada? ¿Quién puede acusar a los hijos de Dios? ¿Qué puede separarnos de su amor? Pregunta Pablo. Nada puede separarnos del amor de Dios. Así que, si nada puede separarlo a usted del amor de Dios, y si nadie puede acusarlo justificadamente delante de Él, dígame entonces, ¿qué podría ocasionar que se sienta inseguro de una salvación que fue adquirida por Dios mediante su Hijo Jesucristo y que le fue entregada como regalo junto con la promesa de que durará para siempre? Deme una razón bíblica que sea válida para dudar de su seguridad. No existe tal razón. Y ahora la base número 3, la cual es la tarea consumada de Jesús en la cruz. Veamos lo que dice en Hebreos capítulo 9, versículos 11 y 12, donde a Jesús se le llama sumo sacerdote, el cual se presentó delante del Padre para hacer expiación por nosotros. Pero estando ya presente Cristo, sumo sacerdote de los bienes venideros, por el más amplio y más perfecto tabernáculo no hecho de manos, es decir, no de esta creación, y no por sangre de machos cabríos ni de becerros, sino por su propia sangre, entró una vez para siempre en el lugar santísimo, habiendo obtenido eterna salvación. La tarea consumada de Cristo en la cruz. Eso es lo que me da seguridad absoluta. Y ahora, la última base, la cual es el testimonio del Espíritu Santo a nuestro corazón. Vayamos de nuevo a Romanos capítulo 8 y veamos lo que dice en el versículo 16. El Espíritu da testimonio a nuestro espíritu de que somos hijos de Dios. Mire, ¿cuántas veces le ha preguntado a alguien que acaba de ser salvo cómo se siente? Pues le dirá que se siente como nunca. O tal vez le dirá, no soy dado a emocionarme mucho, pero sé que soy salvo. El testimonio del Espíritu Santo. Usted está ahí escuchando. Y cuando yo digo algo, de repente hay una sensación especial en su corazón. Es el Espíritu de Dios que le da testimonio a su espíritu al escuchar la verdad. Por lo tanto, tengo estas cuatro bases extraordinarias para creer que mi salvación está segura para siempre y que tengo el don de la vida eterna. Y ahora viene la pregunta importante. ¿Cómo podemos estar seguros? Y usted dirá, ¿sabe una cosa? Yo quería estar seguro hace mucho tiempo, pero han surgido muchas dudas y ahora me siento inseguro al respecto. ¿Qué pensará Dios de eso? Pues le encantará el hecho de que usted quiera estar seguro, y esto es lo que debe hacer. Mire, ya sea que alguna vez haya recibido a Jesucristo como su Salvador o no, si ahora desea estar seguro, debe hacer una oración diciéndole a Dios lo siguiente. Señor, yo quisiera resolver este asunto de una vez por todas. He escuchado la enseñanza de las Escrituras acerca de las promesas. Sé que Cristo hizo su labor en el Calvario, que me amas incondicionalmente, y quisiera experimentar el testimonio del Espíritu Santo en mi vida. Eso es lo que tiene que hacer. Y si nunca ha creído en Él como su Salvador, todo su destino eterno puede cambiar en los momentos siguientes. Yo haré una oración. Y si usted también la hace, Dios cambiará su destino eterno ahora mismo. Así que lo que tiene que hacer es reconocer y creer que Jesucristo es el Hijo eterno de Dios, como lo dice la Biblia, el cual fue a la cruz por causa de sus pecados. Reconozca también que ha pecado contra Él y que sus pecados lo han separado de Dios. Luego confiese su maldad ante Él, pídale que Él perdone sus pecados y acepte su perdón basado en su promesa de perdonarlo. Y entonces dígale sencillamente, Señor Jesús, te recibo como mi Salvador personal y como Señor de mi vida. ¿Sabe una cosa? En ese preciso momento en que haga esa breve oración, ahí mismo donde se encuentra, será salvo en una fracción de segundo.
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3: Hola amigos. Una vida devocional privada no es simplemente una vida religiosa. De eso ya hay bastante. La religión se agota en la norma y el control externo, mientras que la devoción es íntima, quieta, silenciosa. Jesús nos enseñó el sentido de la devoción privada, para la cual hay que apartar un tiempo que debe ser sagrado. No es algo pasajero, materialista ni superficial, es contemplación íntima y profunda. Más que recibir un favor es percibir la presencia de Dios. Mas tú, cuando ores, entra en tu aposento y cerrada la puerta, ora a tu Padre que está en secreto. Tenemos un buen concepto de la oración y sabemos que orar es bueno, pero no oramos. Esa contradicción se explica si entendemos que creer las cosas es necesariamente hacer las cosas. Nuestra tendencia es a dejar de lado todo aquello que nos resulte difícil. La oración y el estudio devocional privado de la palabra de Dios requieren del sentido de la disciplina. Todas las fuerzas del mal se activarán para que tú no ores así. Ninguna actividad de tu vida va a ser bombardeada espiritualmente por las tinieblas de este mundo como lo es el momento de altar. La oración es en esencia una batalla espiritual. Cuando separas tiempo para estar en oración, como pidió Jesús, te conviertes en una amenaza para Satanás. Su reino retrocede en tu vida y empiezas a convertirte en vencedor. Si mantienes ese ritmo, la vida del Espíritu gobernará tu corazón y todo lo que significa el pecado y la vida de la carne cederán su lugar al gobierno de Dios en ti.
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2: En Dinámica son las 11:00.
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4: ¿Siente usted a veces que está atascado en un embotellamiento, en la superautopista de la revolución de la alta tecnología, tratando de evitar la entrada en el ciberespacio, pero dándose cuenta de que se encuentra atascado en una sobrecarga de información sin saber para dónde doblar? Pues bienvenido a la superera en que la información vuela hacia usted, quiéralo o no. Pero hay un mundo de conocimiento. ¿Qué podemos realmente creer? ¿Qué hay confiable y seguro? ¿Es posible conocer la verdad en un mundo en que el hombre dice que no hay absolutos? En nuestra edición de Momento Decisivo para hoy, el Dr. David Jeremiah dirige nuestra atención a la fuente de verdad y autoridad absolutas, la Palabra de Dios. Y ahora presentamos a nuestro pastor y maestro de Momento Decisivo, el Dr. David Jeremiah, con unas palabras más de introducción a nuestro estudio fascinante sobre la Palabra de Dios.
5: Gracias, y bienvenidos a Momento Decisivo. Durante los próximos 2 días hablaremos sobre la importancia de la Palabra de Dios. ¿Saben? Aquí en Momento Decisivo enseñamos la Biblia todos los días, pero a veces es necesario detenernos y hacernos esta pregunta: ¿por qué hacemos esto? ¿Por qué es tan importante la Biblia para nosotros aquí en Momento Decisivo y en todo lo que escribimos y publicamos? Sea lo que sea que hagamos, siempre parece estar en el centro de nuestra labor. Una vez al año, en nuestra iglesia, trato de dar un mensaje que nos recuerde la prioridad de la Palabra de Dios en nuestra vida. Hoy presentaremos uno de esos mensajes y espero que sea de gran aliento para todos nosotros. Aunque pueda sorprender, las encuestas muestran que muchas personas que se consideran cristianas no tienen el hábito de estudiar la Biblia de manera regular. Si usted es una de esas personas, mi oración es que el Señor le hable a través de este mensaje y le motive a comprometerse a poner la Palabra de Dios en un lugar prioritario en su vida. Le prometo que, si lo hace, experimentará un cambio profundo y duradero. Bien, sin más, abramos nuestros corazones y nuestras Biblias para escuchar la Palabra de Dios.

0: Decir que la palabra de Dios tiene prioridad sobre las palabras humanas puede ser suficientemente cierto. Pero los oídos modernos oyen eso y no evoca nada sino un bostezo. Estamos perdiendo interés en las palabras de toda clase. Tenemos demasiadas. La explosión de información ha creado una inflación verbal y, consecuentemente, una devaluación de las palabras. Una canción popular y del oeste pide menos charla y más acción. Y aunque el cantante tiene algo más en mente, su súplica bien puede representar el clamor de una cultura que va de caída por tercera vez en un océano de palabras que salen de teléfonos, televisores, radios, faxes y computadores. Toda esta tecnología, en total, se nos dice, ahora se está concatenando en cadena en una superautopista electrónica que nos va a llevar a donde nadie lo sabe. Gran información, grandes redes de comunicación electrónica, mayor sabiduría, que no es probable, palabras y los desesperados hechos que comunican ahora nos llegan más rápido de lo que sabemos cómo usarlos. No podemos concatenarlos de ninguna manera que tenga significado. El locutor de televisión, Ted Koppel, en un discurso de aceptación del premio de locutor del año, observó: lo que hace gran falta en la vida en los Estados Unidos hoy es un sentido de contexto, de decir o hacer algo que se intenta o se espera para vivir más allá del momento. Nos hemos obsesionado tanto con los dados que hemos perdido el contacto con la verdad. Considere esta paradoja. Casi todo lo que se dice en público estos días queda grabado, y casi nada de lo que se dice vale la pena ser recordado. Interesante. Sin embargo, al ver la vida desde mi punto de vista, tengo que admitir que esta generación de información en la cual usted y yo nos vemos sumergidos confunde mucho. Hay disponibles más cosas que nunca. Desde mi oficina puedo conectarme por medio de la Internet con todo el mundo. Puedo enviar emails a gente que ni siquiera conozco. Puedo extraer boletines de noticias y hallar información que ni siquiera necesito. Puedo investigar enorme número de periódicos y volúmenes de información sobre cosas que quiero saber, pero percibo la frustración. Tal vez usted también la siente. Con toda esta información, con todas estas palabras, parece que hemos perdido un sentido de la verdad. ¿Qué podemos realmente creer? ¿Cómo encontramos sentido en todo esto? ¿En qué podemos confiar? Cuando el más alto valor en la educación secular de hoy es el valor de la tolerancia, de aceptar todo como verdadero, aun cuando una verdad pueda contradecir otra. Ya no hay lo que se considera verdad absoluta. Si es verdad para usted, es verdad para mí. Creamos nuestra propia verdad. Así, vivimos en un mar de incertidumbre sin valores reales a los que aferran nuestra vida. Quiero decirles algo. El resultado que esto tiene sobre los asuntos humanos es devastador. No es posible vivir en este mundo sin un sentido de lo absoluto. Ah, sé que los maestros modernos les dirán que esto es euforia, pero no lo es. Es infierno en la tierra, donde no hay verdad, solo queda desesperanza, desilusión y muerte. Por eso he escogido hablarles sobre lo que dice en el Salmo 119, versículo 130. La exposición de tus palabras imparte luz, lo cual representa la enseñanza y predicación de la preciosa palabra de Dios. Mientras la palabra de Dios se halle en el centro de nuestras vidas y en el centro de nuestra iglesia, tendremos algo estable, algo con lo cual podemos contar, algo a lo que podemos aferrarnos. Es fácil olvidarnos esto. Es fácil atarearnos tanto en hacer las cosas que hacemos en las iglesias que perdemos de vista nuestro valor esencial. Algunos tal vez piensen que esto es algo extraño y digan, pues bien, ¿no es esa la prioridad en todas las iglesias evangélicas? No, no lo es. En muchos lugares, lo único que se le rinde es servicio de labios para afuera. Pero es posible ir a una iglesia en cualquier parte de esta nación y en todo el mundo que se llama cristiana, pero en donde no se necesita la Biblia por semanas de corrido. En esas iglesias la palabra de Dios es secundario a todo lo demás que tiene lugar, pero la palabra de Dios debe ser el verdadero centro de quienes somos. Hace pocas semanas recibí una carta de un joven que trabaja en la Universidad de Indiana, en Bloomington. Al principio no reconocí su nombre, pero en el mismo comienzo de su carta me decía que tenía 5 años, cuando yo pastoreaba la iglesia en Fort Wayne. Me sentí muy mal en ese momento. Me dijo que quería contarme lo que Dios había hecho en su vida. Me decía que tal vez yo no recordaría esto, pero conforme seguía el relato, lo recordé claramente. Cuando este joven tenía 5 años, sus padres habían visitado nuestra iglesia. Al regresar a casa, el niño le había preguntado a su papá, «Papá, ¿tengo yo una Biblia?» Su padre me contó que eso fue como un porrazo entre sus ojos. Fue a su casa y rebuscó en todo armario y cajón que había. Debía haber una Biblia en alguna parte. Entonces descubrí, después de toda esa búsqueda, que no teníamos ningún ejemplar de la Biblia en nuestra casa. El padre volvió a la iglesia al domingo siguiente y me preguntó, «¿Qué clase de Biblia sugiere usted que compre para mi hijo? ¿Dónde la puedo conseguir?» Compró una Biblia para su hijo, otra para sí mismo y otra para su esposa. En pocos días, toda la familia llegó a conocer al Señor Jesucristo como Salvador. ¡Ah, lo que puede hacer la palabra de Dios en la vida de una familia, en la vida de la persona! Así que quiero hablarles por unos pocos momentos sobre esto. Busquen conmigo el Salmo 19, en donde el salmista nos da información muy importante. Salmo 19, empezando en el versículo 7 y hasta el final del capítulo, este escritor bíblico nos ayuda a comprender la importancia de la palabra de Dios para todos nosotros. Este es un poema. Fue compuesto con simetría en mente y paralelismo. Hay algunas cosas que nos ayudarán a recordar cómo esto encaja. Por ejemplo, en esta sección en particular de la Biblia, hay 6 sinónimos para la palabra de Dios. Miren en sus Biblias y en el versículo 7 verán la primera palabra, ley, que nos dice que la instrucción divina es un sinónimo de la palabra de Dios. La siguiente, en el versículo 7, es la palabra testimonio. Nos dice del testigo divino de lo que Dios es. La tercera se halla en el versículo 8 y es la palabra estatuto, que nos habla de la dirección divina destinada a ayudarnos a ser obedientes. En ese mismo versículo 8 hay otro sinónimo para la palabra de Dios. Es la palabra mandamientos, que nos habla del decreto divino. En el versículo 9 hay 2 más. La palabra temor, que nos habla del hábito del alma que es instruida por la ley, y la palabra juicios, que nos habla de las direcciones que Dios nos ha dado. La ley, el testimonio, los estatutos, el mandamiento, el temor y los juicios. Todos son sinónimos de la palabra de Dios. En los mismos versículos hay 6 adjetivos para la palabra de Dios. Son interesantes. Por ejemplo, en el versículo 7 se nos dice que la palabra de Dios es perfecta. Eso quiere decir que no tiene falta ni defecto. No le falta nada. Es comprensiva. Hace todo lo que tiene que hacer. No hay parte de la vida, ni problema de la vida, ni pregunta que en algún momento nos preocupe para el que la palabra de Dios no tenga algo para decir y habla claramente. Es perfecta. Luego notarán también en el versículo 7 que es segura. Eso quiere decir que es confiable, vale la pena seguirla en forma absoluta todos los días. En el versículo 8 se nos dice que es recta, nos da el camino recto para la meta precisa. En el mismo versículo 8 se nos dice que es pura, es como el sol, es clara, no hay mezcla de aire dentro de ella. En el versículo 9 se nos dice que es limpia, no hay punto sucio en la palabra de Dios. También en el versículo 9 se nos dice que es verdad. Eso quiere decir que nunca es falsa, siempre es fiel. Pero los sinónimos y los adjetivos no son en realidad tan importantes para nuestra consideración hoy como lo son los verbos. Los verbos llevan la acción de la frase. Así que esperamos que los verbos digan algo de lo que la palabra de Dios hace o hará. En verdad, lo hallarán. Hay no solo 6 de ellos, pero si nos confinamos a los versículos 7, 8 y 9, hallaremos 6. Al buscar más allá, hallarán otros. Lo que me gustaría hoy es darles una especie de arenga de vestidor, por así decirlo. Me gustaría sentir como si hubiéramos reunido al equipo en el vestidor y estamos alistándonos para salir a la cancha para el segundo tiempo. Estamos tratando de figurarnos qué clase de estrategia podemos usar que nos servirá para ganar. Hablaba con algunos de los ministros de nuestra iglesia y la mayoría venimos de un ambiente parecido. La mayoría de nosotros, para ser francos, crecimos en las décadas de los 70 y de los 80 en el fundamentalismo y tratamos con la palabra de Dios y nuestra fidelidad a leerla en un contexto de culpabilidad. ¿No es así? Íbamos a la iglesia los domingos y a veces nos hacían sentir tan culpables que si no abríamos la Biblia esa semana, estaríamos en problemas. Recuerdo que cuando niño, teníamos que leer nuestras revistas de escuela dominical también. ¿Lo recuerdan? Teníamos que hacer nuestras tareas los sábados por la noche. Por lo general esperábamos hasta el sábado, aunque deberíamos haberla hecho durante la semana, pero esperábamos hasta el sábado. En nuestra casa era cuestión de lustrar los zapatos y hacer la tarea de la revista, todos los sábados por la noche. ¿Era rutina? A veces debido a la culpa, a veces era, si no lo haces, ¿sabes lo que te pasará? Supongo que hay lugar para eso, pero pienso que, para la mayoría de nosotros, teníamos esto hasta hartarnos. Eso en realidad no cumple lo que se propone. No quiero hablar de la importancia de la palabra de Dios basada en un sentido de culpabilidad. Quiero hablarles como el entrenador quien ha estudiado esto y sabe cuál es el plan para ganar. Quisiera animarles a que escuchen lo que digo. Tomo seriamente la increíble y gran oportunidad que Dios nos ha dado en virtud del hecho de que tenemos en nuestras manos su palabra eterna. ¿Qué hará ella por nosotros? ¿Qué sucede cuando usted lee la palabra de Dios? Número 1. La palabra de Dios corrige. La Biblia lo dice de esta manera. La ley del Señor es perfecta, que restaura el alma. Salmos 19:7. La palabra restaura es un verbo que significa llevar de regreso. Eso es lo que esta palabra significa literalmente. Es casi como esta ilustración. Usted está yendo por el camino y se ha salido un poco a la izquierda de la senda principal. Se dirige como quien dice a tierra desierta. Si no presta atención y sigue por ese camino, va a meterse en muchos problemas. Pero de repente, en medio de su camino, lejos del camino principal, usted es corregido. Alguien le dice, regresa por este camino, regresa por esa senda. Eso es lo que hace la Biblia. ¿Le ha ocurrido a usted eso? Usted tal vez se haya descarriado un poco, tal vez se haya desviado un poco a la derecha, se ha salido de la mitad del camino. Y entonces, un día, usted abre este libro. Es su lectura normal y devocional. Al empezar a leer las palabras de este libro, dirá, ¿cómo es que no lo supe? ¿Cómo sabía él dónde estaría yo hoy? Es como si la palabra de Dios simplemente se pusiera delante suyo, en ese camino, lejos de la voluntad de Dios, y le dijera, no, regresa, vuelve, te has salido del camino. Por eso cuando no leemos la palabra de Dios, nos abrimos a largos desvíos en la vida. Al leer la palabra de Dios nos colocamos en una posición en la que, cuando necesitamos una corrección a medio camino, Dios puede hacerlo al encontrarnos mediante su palabra. La palabra de Dios nos corrige. ¿Le ha corregido a usted la palabra de Dios recientemente? Puedo decir que en las 2 semanas pasadas, he tenido varios encuentros en los cuales mis procesos mentales no andaban como es debido. Leí algo en la palabra de Dios y Dios me dijo, por medio de su palabra, Jeremiah, estás fuera de sincronización aquí. Vuelve a alinear tus pensamientos con mi palabra. La palabra de Dios corrige. Permítanme darles el segundo beneficio de dedicarse a la palabra de Dios. La palabra de Dios capacita. Noten lo que dice. El testimonio del Señor es seguro, que hace sabio al sencillo. Nos da guía práctica para la vida. ¿Sabían ustedes que una persona que ha salido de la primaria, sin nunca haber asistido a la secundaria o a la universidad, que conoce la palabra de Dios tan bien como puede conocerla la mente humana, es muchísimo más sabio que cualquier doctor en filosofía que jamás ha abierto la Biblia? Algunos de los más grandes maestros bíblicos en toda la historia del cristianismo han sido hombres y mujeres que no tuvieron el privilegio de preparación académica en algún seminario o universidad, pero fueron hombres y mujeres que sumergieron sus mentes, corazones y vidas en la palabra de Dios. Cuando Dios dice algo, ellos lo obedecieron. Llegaron a comprender la palabra de Dios, empezaron a impartirla a otros con gran poder. Sus nombres son bien conocidos en toda la historia del cristianismo. Harry Ironside, uno de los grandes expositores, no recibió instrucción formal. El más grande evangelista de su día fue Dwight Lyman Moody, no solo que no era letrado, sino que era repugnantemente iletrado. Masacraba el inglés. Cuando hablaba ante un público letrado, la gente se sentía avergonzada. Hacía todo lo que uno puede hacer para destrozar el idioma. En cierta ocasión, y esta es una de mis historias favoritas, Moody estaba predicando en Londres a un público muy sofisticado, destrozando el precioso inglés en un lugar en donde menos se tolera que incluso en los Estados Unidos. Era una congregación muy, pero muy estudiada y que se sintió ofendida por el lenguaje y la gramática de Moody. En cierto momento, cuando hubo un receso, un hombre tomó una hoja de papel y escribió allí una sola palabra y se la dio a un ujier. Escribió la palabra tonto. Dijo, póngala sobre el púlpito para que el hombre la vea cuando suba para hablar de nuevo. Pues bien, Moody pasó para hablar, abrió la hoja y dijo, vaya, vaya, esto es extraordinario. En todos mis años de predicador he sufrido el proceso de recibir cartas de personas que no ponen su nombre. Hoy alguien puso su nombre, pero se olvidó de escribir la carta. No era muy letrado, pero sí tenía agilidad mental. Por supuesto, ustedes hoy saben lo que Dios hizo por medio de ese hombre. ¿Qué fue lo que Dios hizo por medio de él? Continúa haciéndolo por medio del Instituto Bíblico Moody, la cadena radial Moody, la casa editorial Moody, la iglesia Moody y la ciencia Moody, la evidencia de un hombre que tomó en serio la palabra de Dios. Dios revolucionó su vida. Mediante su vida, Dios revolucionó las vidas de otros. La palabra de Dios le capacita, hace sabio al sencillo. Número 3. La palabra de Dios alienta. Esta es mi favorita de la lista. Dice, los preceptos del Señor son rectos, que alegran el corazón. Versículo 8. ¿Le ha alentado alguna vez la palabra de Dios? Esta es una de las cosas más maravillosas en cuanto a la Biblia, cómo anima el corazón. He empezado a hacer algo en meses recientes, y que de cierta manera he tenido que volver a aprender, es que cuando leemos, aprendemos en cierto nivel, pero cuando escribimos lo que aprendemos, aprendemos a un nivel más profundo. ¿Comprenden este principio? Uno puede aprender mejor cuando deja que la verdad pase por la entrada del ojo a su mente y luego que salga a sus dedos por una pluma al papel. En estos meses pasados, cuando he estado leyendo la Biblia y he hallado algo en los 5 capítulos que leo cada día, tomo la pluma y marco el margen. Mi Biblia tiene puntos rojos en toda la sección que he leído. Marco los versículos que Dios usa de una manera especial para alentar mi corazón. Cuando he terminado mi lectura, literalmente escribo los versículos en mi computador. Así que hay 4 o 5 versículos cada día que Dios realmente ha usado. En todo el año tengo una lista completa de versículos que alientan. ¿Y saben? Sé que Dios es soberano. Escojo creer que incluso sabe el horario que tengo y sabe lo que necesito en ese día de mi vida. Cuando abro la Biblia en un día en particular, cuando las cosas se ponen difíciles, Él me envía una palabra de aliento. Vaya, me siento como si las puertas de los cielos se abrieran y Dios me hubiera gritado en el alma, esto es para ti, David, esto es para ti. En el día más oscuro de mi vida, el peor día que jamás haya tenido en mi vida, cuando me sentía tan desalentado por todo lo que estaba sucediendo, no tenía todas las respuestas que ahora tengo. Abrí mi Biblia ese día para leer el capítulo 38 de Isaías. ¿Saben qué hay en el capítulo 38 de Isaías? Es la historia de Ezequías, que pensaba que se iba a morir. Oró al Señor y clamó con lágrimas a Dios. Dice que volvió su rostro a la pared. El Señor oyó su oración y envió a Isaías y le dijo, «Anda y dile que he oído su oración. Dile que voy a darle 15 años más de vida». Lo que me dijo a mí ese día fue que Dios oye las oraciones de los que claman a Él. ¿Saben? Cuando estamos enfermos, no oramos a Dios, clamamos a Dios. ¿Comprenden lo que digo? La palabra de Dios alienta. Recorrí toda la Biblia y compilé un librito hace varios meses al que titulé Palabras alentadoras de la Biblia. Simplemente reunimos unos cuantos versículos que pensamos que realmente brindan aliento. Lo publicamos y lo enviamos a miles de personas. Recibimos una respuesta tan increíble a ese folleto lleno de palabras de estímulo que preparamos otro titulado Más palabras alentadoras. ¿Saben lo que ocurrió? Todavía no hemos terminado. Hay muchas más palabras alentadoras en la Biblia como para llenar un montón de libros. Mientras estaba en el hospital, la gente empezó a enviarme tarjetas. Pienso que algunos de ustedes ya saben que no sabía qué hacer con estas tarjetas. Pero noté que casi todas las personas que me enviaron tarjetas incluyeron algún versículo bíblico, bien sea un versículo impreso en la tarjeta o alguno que ellos mismos copiaron. Así que no teniendo nada más que hacer en el hospital, tomé papel y empecé a copiar esos versículos. Mantengo una larga lista de todos esos versículos. Mi cuaderno se llenó. Finalmente me fui a casa y me llevé todo el resto de las tarjetas. Y le di el cuaderno y todo el resto de las tarjetas a Helen. Le dije, escríbeme todos estos versículos en el computador. Veamos cómo se ve. Tenemos una larga lista de versículos, así que publicamos otro libro titulado Señales en la curva en la carretera. Lo enviamos a la gente. ¿Saben lo que ocurrió? Dios ha usado esos versículos para animar a cientos de personas. No son mis versículos, están aquí mismo, en la Biblia. La palabra de Dios que alienta. Si usted quiere saber cuál es el versículo preciso para enviárselo a algún enfermo, los tenemos todos en un libro. Son versículos probados. La palabra de Dios alienta. ¿Cuántos de ustedes han recibido aliento de la palabra de Dios? Quiero oír un amén. Amén. Les diré algo. Vale la pena ir a la Biblia todos los días simplemente para saber lo que Dios va a decirle a uno. Dios va a animarle mediante su palabra. ¿Han notado ustedes que no necesitan hacer ningún esfuerzo para desanimarse? ¿Lo han notado? ¿Cuántos de ustedes se levantan por la mañana y dicen, ¿saben una cosa? Hoy día voy a hacer todo lo posible para desalentarme. Uno no tiene que proponerse eso porque la vida lo hace automáticamente, ¿no es verdad? Pero para lo que uno tiene que hacer mucho esfuerzo es para alentarse. Por eso es tan emocionante acudir a la palabra de Dios, porque la palabra alienta nuestros corazones. Bien, sigamos adelante. La palabra de Dios corrige, capacita, alienta. Y número 4, la palabra de Dios alumbra. Note lo que dice el versículo 8. Los preceptos del Señor son rectos, que alegran el corazón. El mandamiento del Señor es puro, que alumbra los ojos. Este es un maravilloso cuadro del Antiguo Testamento, de estar en la oscuridad. Totalmente. Cuando alguien enciende la luz, esa es una maravillosa expresión para describir lo que ocurre a menudo cuando estamos leyendo la Biblia, mientras vivimos en un momento en nuestra vida en que estamos tratando de entender lo que sucede. No podemos encontrar respuestas. Realmente es un tiempo de oscuridad respecto a cierto asunto en particular. Amén. Y estoy seguro de que cada cristiano que nos escucha ha recibido dirección específica de Dios en su vida al leer y estudiar la palabra de Dios. Muchas personas se sorprenden al escuchar que Dios nos habla a través de las páginas de la Biblia. Pero sí lo hace, y es uno de los grandes milagros de ser cristiano, escuchar la voz de Dios a través de su palabra escrita. Cuando la leemos y la entendemos, podemos oír la voz de Dios guiándonos en nuestra vida diaria. Esta es una de las razones por las que no debemos dejar pasar ni un solo día sin dedicar tiempo a la lectura de la Biblia y a recibir la sabiduría que necesitamos para enfrentar los desafíos de cada jornada. El lunes concluiremos este mensaje sobre la prioridad de la palabra de Dios. Espero que pueda acompañarnos nuevamente. Como siempre, muchas gracias por su participación hoy y hasta el próximo lunes.
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Éxodo 15:2. El Señor es mi fortaleza y mi cántico. El Señor es mi salvación. Él es mi Dios y lo alabaré. Él es el Dios de mi Padre y lo enalteceré.

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3: A escasos años de haber concluido su carrera, el ingeniero suizo Mauricio Koechlin fue contratado por una compañía constructora francesa. Desde el principio no hubo la menor duda de que aquel puesto le venía a Koechlin como anillo al dedo. Tanto es así que de un día para otro pasó a dirigir, por evidentes méritos propios, el gabinete de estudios del jefe. Nadie llegó a poner en tela de juicio esa decisión. Más bien, a medida que se iba desenvolviendo en aquella empresa, se iba comprobando la sabiduría de haberle confiado aquella responsabilidad. La prueba más contundente del ingenio de aquel hombre habría de ser el proyecto que emprendería su firma en el campo de Marte de París para realzar la exposición centenaria de 1889 con motivo del centésimo aniversario de la Revolución Francesa. A la famosa construcción de hierro de 300 metros de alto que quedó allí como fruto de su talento creador, la bautizó la posteridad, con notoria injusticia, con el solo nombre del ingeniero propietario de la firma constructora, Gustavo Eiffel. De modo que hasta el día de hoy todo el mundo la conoce como la Torre Eiffel, con razón que el paremiólogo español Luis Junceda la considera una sobresaliente ilustración del refrán que dice: «Unos tienen la fama y otros cardan la lana». Surgió una vez entre los discípulos de Jesucristo una discusión sobre cuál de ellos sería el más importante. Jesús los conocía a la perfección, así que aprovechó la oportunidad para enseñarles una lección muy valiosa. Primero les dijo: «Si alguno quiere ser el primero, que sea el último de todos y el servidor de todos». Luego llamó a un niño y lo puso en medio de ellos. Abrazándolo, les dijo: «Les aseguro que a menos que ustedes cambien y se vuelvan como niños, no entrarán en el reino de los cielos. Por tanto, el que se humilla como este niño será el más grande en el reino de los cielos». Parece que Jacobo y Juan no captaron bien esa enseñanza, porque algún tiempo después tuvieron el atrevimiento de pedirle al maestro que les concediera que en su reino uno de ellos se sentara a su derecha y el otro a su izquierda. Jesús les recriminó diciéndoles que no sabían lo que estaban pidiendo. Cuando los otros 10 apóstoles se enteraron, con sobrada razón se indignaron contra sus dos compañeros. Una vez más Jesús aprovechó la ocasión para decirles: «El que quiera hacerse grande entre ustedes deberá ser su servidor, y el que quiera ser el primero deberá ser esclavo de todos, porque ni aun el Hijo del Hombre vino para que le sirvan, sino para servir y para dar su vida en rescate por muchos». Lo que importa entonces no es ser importante, sino insignificante. No primero, sino último. No jefe, sino servidor. No famoso, sino desconocido. No grande, sino pequeño. En vez de empeñarnos en tener la fama, debiéramos afanarnos por cardar la lana, si es que de veras tenemos el propósito de entrar en el reino de los cielos. Asegurémonos de que nuestro nombre aparezca en el libro de la vida. Los demás libros no tienen mayor importancia.
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Primer libro de Samuel 2:2. Nadie es santo como tú, Señor. Fuera de ti no hay nada más. No hay mejor refugio que tú, Dios nuestro.

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2: A escasos años de haber concluido su carrera, el ingeniero suizo Mauricio Koechlin fue contratado por una compañía constructora francesa. Desde el principio no hubo la menor duda de que aquel puesto le venía a Koechlin como anillo al dedo. Tanto es así que de un día para otro pasó a dirigir, por evidentes méritos propios, el gabinete de estudios del jefe. Nadie llegó a poner en tela de juicio esa decisión. Más bien, a medida que se iba desenvolviendo en aquella empresa, se iba comprobando la sabiduría de haberle confiado aquella responsabilidad. La prueba más contundente del ingenio de aquel hombre habría de ser el proyecto que emprendería su firma en el campo de Marte de París para realzar la exposición centenaria de 1889 con motivo del centésimo aniversario de la Revolución Francesa. A la famosa construcción de hierro de 300 metros de alto que quedó allí como fruto de su talento creador, la bautizó la posteridad, con notoria injusticia, con el solo nombre del ingeniero propietario de la firma constructora, Gustavo Eiffel. De modo que hasta el día de hoy todo el mundo la conoce como la Torre Eiffel, con razón que el paremiólogo español Luis Junceda la considera una sobresaliente ilustración del refrán que dice: «Unos tienen la fama y otros cardan la lana». Surgió una vez entre los discípulos de Jesucristo una discusión sobre cuál de ellos sería el más importante. Jesús los conocía a la perfección, así que aprovechó la oportunidad para enseñarles una lección muy valiosa. Primero les dijo: «Si alguno quiere ser el primero, que sea el último de todos y el servidor de todos». Luego llamó a un niño y lo puso en medio de ellos. Abrazándolo, les dijo: «Les aseguro que a menos que ustedes cambien y se vuelvan como niños, no entrarán en el reino de los cielos. Por tanto, el que se humilla como este niño será el más grande en el reino de los cielos». Parece que Jacobo y Juan no captaron bien esa enseñanza, porque algún tiempo después tuvieron el atrevimiento de pedirle al maestro que les concediera que en su reino uno de ellos se sentara a su derecha y el otro a su izquierda. Jesús les recriminó diciéndoles que no sabían lo que estaban pidiendo. Cuando los otros 10 apóstoles se enteraron, con sobrada razón se indignaron contra sus 2 compañeros. Una vez más Jesús aprovechó la ocasión para decirles: «El que quiera hacerse grande entre ustedes deberá ser su servidor, y el que quiera ser el primero deberá ser esclavo de todos, porque ni aun el Hijo del Hombre vino para que le sirvan, sino para servir y para dar su vida en rescate por muchos». Lo que importa entonces no es ser importante, sino insignificante. No primero, sino último. No jefe, sino servidor. No famoso, sino desconocido. No grande, sino pequeño. En vez de empeñarnos en tener la fama, debiéramos afanarnos por cardar la lana, si es que de veras tenemos el propósito de entrar en el reino de los cielos. Asegurémonos de que nuestro nombre aparezca en el libro de la vida. Los demás libros no tienen mayor importancia.
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0: Todos ganamos y perdemos en algún momento de la vida. Es lo más natural, pero hay que saber vivirlo. Debemos de reconocer que perder no es fácil de aceptar, aunque también tiene sus beneficios, porque nos enseña a ser humildes para reconocer las virtudes de los demás. Ganar fortalece el amor propio y mantiene viva la ilusión de avanzar hacia el próximo desafío. Cuando hemos fallado, tenemos el escenario perfecto para reconocer los errores cometidos, mejorar la estrategia y reinventarnos. Es un gran momento para apreciar a los amigos que nos acompañan en los momentos difíciles. 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
1: Era una sirvienta, nada más. Había trabajado fielmente para sus patrones durante muchos años. Claro, no se había llevado muy bien con la señora. A veces se hace difícil soportar los caprichos de una mujer entrada en años, rica y neurótica. Pero ella, aunque sirvienta, aunque extranjera, aunque de otra religión, había hecho lo posible por soportarla, aunque también ella, sirvienta y todo, tenía su genio y su carácter. Un día la patrona no la aguantó más. «Despide a esta sierva», gritó enojada al marido. «No quiero que su hijo se críe junto a mi hijo». Y entonces el patrón, que era Abraham el patriarca, despidió a Agar, la sierva egipcia, porque era ya imposible que Sara, su mujer, la soportase más. Agar entonces tomó a su hijo Ismael y se encaminó al desierto, ese desierto terrible del sur de Palestina, desierto de piedras, de matas espinosas, de escorpiones, de serpientes ardientes y de remolinos de polvo que hace arder los ojos y resecar la garganta. La sirvienta y su hijo anduvieron un tiempo vagando de aquí para allá. Agar carga un odre de agua. Mientras tuvieron para beber, más o menos soportaron el ostracismo, el cansancio, la soledad y el miedo. Pero cuando el agua se acabó y no había ningún manantial a la vista, la mujer se desesperó. Fue entonces cuando Dios le habló desde el cielo. «¿Qué tienes, Agar?» «No temas, porque Dios ha oído la voz del muchacho en donde está. Levántate, alza al muchacho y sosténlo con tu mano, porque yo haré de él una gran nación». Y por esta promesa divina, mi amiga y mi amigo, los descendientes de Ismael llegaron a fundar la nación de los árabes. Nunca se hubiera imaginado Agar, aquel día que creyó morirse con su hijo, que ese desierto donde se encontraba guardaba en el subsuelo una superfabulosa riqueza en petróleo. Era una sirvienta, nada más. Una simple esclava despedida por su señora sin más recurso que un odre de agua. Sin embargo, Dios la oyó, la socorrió, le hizo justicia y la salvó. Es que Dios, mi amiga y mi amigo, oye a cualquier persona que clama a Él estando en angustia. Dios no mira si es rico o pobre, si es blanco o negro, si es bueno o malo, si pertenece a esta o aquella iglesia. Cuando alguien padece persecución e injusticia y clama a Dios con gemidos del corazón, Dios acude a librarle. Cristo murió en la cruz por todos, y todos los hombres y mujeres tienen derecho a una salvación eterna, perfecta y gratuita. ¿Sabes una cosa? Dios te conoce. Dios tiene personal interés en ti. Él anhela darte lo mejor, no importa si sufriste desprecio, traición o abandono. Eres muy importante para Dios, y aunque te sientas en un desierto de soledad, escasez e incertidumbre, allí está Dios, junto a ti, para libertarte, sanarte, prosperarte. Oye a Dios y confía en Él con todo tu corazón.
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1: Todos ganamos y perdemos en algún momento de la vida. Es lo más natural, pero hay que saber vivirlo. Debemos de reconocer que perder no es fácil de aceptar, aunque también tiene sus beneficios, porque nos enseña a ser humildes para reconocer las virtudes de los demás. Ganar fortalece el amor propio y mantiene viva la ilusión de avanzar hacia el próximo desafío. Cuando hemos fallado, tenemos el escenario perfecto para reconocer los errores cometidos, mejorar la estrategia y reinventarnos. Es un gran momento para apreciar a los amigos que nos acompañan en los momentos difíciles. Esta forma de vivir nos permite crecer. Definitivamente hay que saber perder y saber ganar. Le habla Sixto Porras de Enfoque a la Familia.
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3: En Dinámica 3 y 34 minutos.

usted sabe que los días se están acortando un poco, pero mientras más crece la crisis, más aumenta la gloria de Dios. Yo no sé si usted sabe que nuestra generación está llena de estereotipos.

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2: Soy una chica de 13 años de edad y yo quisiera saber, señor Palau, cómo conseguir amigas y amigos. Parece que poca gente me quiere. Parece que soy una chica despreciable, porque nadie quiere hablar conmigo, casi nadie quiere salir a pasear conmigo y me encuentro muy sola y muy marginada. ¿Qué puedo hacer, señor Palau? Querida señorita, escúcheme bien. En primer lugar, usted ni es tan fea ni tan desagradable como a usted le parece. A toda niña adolescente le parece, en sus años entre los 12 y los 15, les parece que son desagradables y feos. En segundo lugar, querida señorita, escúcheme bien. Nadie puede tener en este mundo más de 3 o 4, quizás 6 o 7 amigos íntimos. Nadie tiene más. Uno puede tener muchos conocidos, que uno los llama amigos, pero amigos íntimos, amigos de corazón, amigos con los cuales uno pasa largas horas conversando, planeando y jugando juntos, hay muy pocos en la vida. Así que usted tiene que, en tercer lugar, escoger sus amigos de manera particular. Le recomiendo lo siguiente, señorita.

0: Primero, tome un papel y lápiz y anote las cualidades, el tipo de amigos y amigas que usted quiere tener. Segundo, anote en ese mismo papel qué personas conoce, qué amiguitas y amigos conoce en su colegio o en su vecindario que son ese tipo de personas, el tipo de personas con los cuales usted quiere hacer verdadera amistad. En tercer lugar, anote en ese mismo papel cómo va a empezar a conquistar a estas niñas y a estos muchachitos de los cuales usted quisiera ser amigos. Anote, les voy a obsequiar un libro, les voy a hablar acerca de tal película, cristiana por cierto, les voy a hablar acerca de tal paseo que hice, les voy a obsequiar tal regalito para la Navidad o para la Semana Santa o para su cumpleaños, les voy a mandar una tarjetita de Navidad, les voy a llamar por teléfono y felicitarles cuando les va bien en los deportes o cuando les va bien en el colegio o cuando oye de algún triunfo. ¿Me explico, señorita? O sea que la Biblia dice así, el que quiere tener amigos debe mostrarse amigo. Usted quiere amigas y amigos, usted tiene que mostrarse amigable. Y para mostrarse amigable hay que tomar ciertas medidas que demuestran que usted es una chica que tiene deseo de tener amigos. Por último, y lo más importante es esto, Cristo es el mejor amigo suyo, estimada niña. Hay una canción que dice, ¿es Cristo el mejor amigo? Es Cristo el mejor amigo, pues Él no nos dejará, siempre nos protegerá. Es Jesús el mejor amigo. Yo aprendí esa cancioncita de niño, y cuánto le doy gracias a Dios que la aprendí. Porque los amigos terrenales, querida niña, los amigos humanos, se van, se mueren, se alejan, se enfrían, cambian, así como cambiamos usted y yo. Pero Cristo Jesús nunca cambia. Es un amigo que nunca nos deja, nunca nos abandona, siempre nos ama, siempre nos quiere y siempre nos comprende. ¿Es Jesús su amigo, querida niña? ¿Usted ya se ha entregado a Él? ¿Usted lo ama, cree en Él, lo obedece, lee su palabra, la Biblia? Jesús es su mejor amigo, señorita.
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El que en él cree no es condenado, pero el que no cree ya ha sido condenado, porque no ha creído en el nombre del unigénito Hijo de Dios. Y esta es la condenación, que la luz vino al mundo y los hombres amaron más las tinieblas que la luz, porque sus obras eran malas. Porque todo aquel que hace lo malo aborrece la luz y no viene a la luz, para que sus obras no sean reprendidas. Mas el que practica la verdad viene a la luz, para que sea manifiesto que sus obras son hechas en Dios. Evangelio según San Juan, capítulo 3, versículos 18 al 21.

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2: Si alguien nos pidiera que describiéramos a Dios en pocas palabras, ¿qué palabras usaríamos para hacer esto? Me pregunto, ¿en qué lugar de esa conversación usted incluiría el hecho de que Dios es aquel que nos anima a continuar adelante en nuestro diario vivir? ¿Será que esta es la manera en la que lo vemos, como aquel que nos exhorta y anima a continuar adelante? Es interesante destacar que el apóstol Pablo usaba diferentes palabras para describir a Dios. Una de las más sobresalientes la hallamos en 2 Corintios capítulo 1, versículos 3 al 11. Leamos lo que nos dice en relación con este tema. Bendito sea el Dios y Padre de nuestro Señor Jesucristo, Padre de misericordias y Dios de toda consolación, el cual nos consuela en todas nuestras tribulaciones, para que podamos también nosotros consolar a los que están en cualquier tribulación, por medio de la consolación con que nosotros somos consolados por Dios, porque de la manera que abundan en nosotros las aflicciones de Cristo, así abunda también, por el mismo Cristo, nuestra consolación. Pero si somos atribulados, es para vuestra consolación y salvación, o si somos consolados, es para vuestra consolación y salvación, la cual se opera en el sufrir las mismas aflicciones que nosotros también padecemos. Y nuestra esperanza respecto de vosotros es firme, pues sabemos que así como sois compañeros en las aflicciones, también lo sois en la consolación. Porque, hermanos, no queremos que ignoréis acerca de nuestra tribulación que nos sobrevino en Asia, pues fuimos abrumados sobremanera más allá de nuestras fuerzas, de tal modo que aún perdimos la esperanza de conservar la vida. Pero tuvimos en nosotros mismos sentencia de muerte para que no confiásemos en nosotros mismos, sino en Dios que resucita de los muertos, el cual nos libró y nos libra, y en quien esperamos que aún nos librará de tan gran muerte, cooperando también vosotros a favor nuestro con la oración, para que por muchas personas sean dadas gracias a favor nuestro por el don concedido a nosotros por medio de muchos. Pablo, además de describir las dificultades y pruebas tan grandes a las que tuvo que enfrentarse a lo largo de su vida, también destaca el hecho de que fue sostenido por el Señor en todo momento. Describe a Dios como aquel que nos consuela en medio de cada etapa de nuestra vida. Hay dos aspectos que deseo destacar por medio de este mensaje. En primer lugar, debemos mencionar que nuestra consolación proviene del hecho de que Dios es, por naturaleza propia, un consolador. Es decir, que nuestro Señor es quien estará a nuestro lado en todo momento para levantar nuestro ánimo, para que podamos tener una actitud positiva y para darnos esperanza, aunque no podamos ver lo que está por venir. Podríamos escoger cualquier libro de la Biblia y encontraríamos varios pasajes que describen a Dios como aquel que nos consuela y alienta. Pero si nos detenemos a leer el libro del profeta Isaías, nos damos cuenta que estos términos son usados en más de una ocasión en relación a nuestro Padre Celestial. Leamos lo que nos declara en Isaías 40, versículos 1 y 2. «Consolaos, consolaos, pueblo mío», dice vuestro Dios. «Hablad al corazón de Jerusalén. Decidle a voces que su tiempo es ya cumplido, que su pecado es perdonado, que doble ha recibido de la mano de Jehová por todos sus pecados». Leamos lo que expresó en Juan 14, 16. «Y yo rogaré al Padre y os dará otro Consolador, para que esté con vosotros para siempre». Luego, en el versículo 18 del mismo capítulo, les asegura que no los dejaría huérfanos, pues seguiría con ellos por medio de la presencia del Espíritu Santo en sus vidas. Sabía que después de su partida, el desánimo trataría de entorpecer el crecimiento espiritual de sus discípulos, y es por eso que les dice que enviaría otro Consolador para que estuviera con ellos para siempre. Es por eso que no tenemos ninguna excusa para desanimarnos, pues su Espíritu nos consuela y conforta en todo momento. Cada creyente puede vivir con la seguridad de que Jesús mora en su corazón por medio de la persona del Espíritu Santo. Esto es un hecho que no ha cambiado, pues el mismo que moraba en Pedro y en Pablo es el que mora en cada cristiano hoy. ¿Por qué? Porque Dios sabe que todavía necesitamos su consuelo para enfrentar las pruebas y dificultades que vienen a nuestra vida. Todavía en pleno siglo XXI tenemos que atravesar valles de intenso dolor y sufrimiento, los cuales no podemos enfrentar solo con nuestras fuerzas humanas. Cuando su dolor es intenso y cree que su vida se ha oscurecido como consecuencia de la prueba que enfrenta, ¿de qué forma desearía ser consolado? O sea, que si el Señor nos diera la oportunidad de elegir, ¿qué sería lo que le pediríamos para ser confortados y animados? Sé que desgraciadamente algunos pedirían aquello que no les ayudará en nada. No se dan cuenta que aquello que más necesitan está a su disposición, pero no han sabido aprovecharlo adecuadamente. ¿Saben qué respondería si alguien me hiciera esa pregunta? En esos momentos de gran intensidad y de mucho sufrimiento y dolor, lo que más deseo es poder tener la oportunidad de hablar con mi Padre Celestial. Para mí es suficiente saber que no solo está dispuesto a escucharme, sino también a brindarme su ayuda, pues comprende mi sufrimiento. Puedo asegurarles que no existe nada en este mundo más importante que esto. Ninguna bebida o droga ni ninguna otra cosa puede compararse con el significado que esto tiene para mi vida. ¿Acaso puede existir algo más significativo que saber que Dios nos escucha y que está dispuesto a responder a nuestras oraciones? Por supuesto que no. Definitivamente, no existe ninguna otra fuente de consolación mayor que esta. El hecho de saber que podemos venir confiadamente ante la presencia de Dios para poner ante Él aquello que nos agobia, y no solo esto, sino que también nos escucha y se compadece de nosotros, pues sabe lo que padecemos. Cada uno de nosotros tiene este maravilloso privilegio. ¿Por qué creen que el Señor preservó este libro, la Biblia, a lo largo de los siglos? Los críticos y los liberales motivados por el diablo pueden tratar de hacernos creer que la Biblia está llena de errores e incongruencias. Lo último que desea Satanás es que dediquemos tiempo para leer y estudiar la palabra de Dios. Es en sus páginas que debemos refugiarnos cuando estamos atribulados y sufridos por las pruebas que nos han sobrevenido. Es por medio de su palabra que el Señor nos anima y exhorta cuando no sabemos qué debemos hacer. Ha prometido estar con nosotros en todo momento y podemos estar convencidos de que así lo hará. Así que lo primero que debemos hacer cuando enfrentemos tiempos difíciles es abrir la Biblia para encontrar ahí lo que el Señor desea decirnos. Es por medio de su palabra que Dios se revela a nosotros cada día. Esta es la razón por la que nos ha dado este libro, para hablarnos por medio de sus enseñanzas. Pues a pesar de que fue escrito cientos de años atrás, todavía sigue siendo vigente para nuestras vidas. La palabra de Dios es la que nos consuela cuando estamos en aflicción y cuando padecemos pruebas y tribulaciones. Es su palabra la que nos vivifica y la que nos sostiene cuando sentimos que no podemos continuar avanzando en nuestro andar cristiano. ¿Acaso no es luz lo que más necesitamos cuando estamos rodeados de oscuridad? Y es nuestro Padre Celestial quien alumbra nuestro andar en todo momento. Es probable que algunos se pregunten por qué tienen que pasar por tiempos difíciles si Dios continúa siendo nuestro consolador. Lo que sucede es que, en ocasiones, cuando estamos padeciendo, no acudimos a la presencia del Señor, sino que buscamos ayuda de otras personas, cuando en realidad solo hay uno que nos puede socorrer en ese tiempo difícil de nuestra vida. Lo importante es que nos demos cuenta que Dios actúa de manera personal en nuestra vida para consolarnos y confortarnos en medio de las pruebas. Lo único que demanda de nosotros es que acudamos a su presencia en oración para buscar su ayuda cuando le necesitemos. No tenemos por qué dudar de sus promesas, pues es fiel para cumplir aquello que ha declarado en su palabra. Ha prometido confortarnos, consolar nuestro corazón y permanecer con nosotros en todo momento por medio del Espíritu Santo. Leamos una vez más lo que nos dice en 2 Corintios 1:4. Pues deseo destacar otro aspecto en este pasaje bíblico. Escuchen lo que Pablo nos declara aquí. El cual nos consuela en todas nuestras tribulaciones, para que podamos también nosotros consolar a los que están en cualquier tribulación por medio de la consolación con que nosotros somos consolados por Dios. Dios no selecciona las pruebas para ayudarnos en algunas y dejarnos a nuestra suerte en otras. Promete ayudarnos y consolarnos en todas nuestras tribulaciones. Nunca nos abandona, pues siempre está a nuestro lado, aún en esos momentos en los que no podemos sentir su presencia junto a nosotros. Es a eso a lo que se refiere en el pasaje que acabamos de leer, a que nos consuela en cada una de nuestras aflicciones. ¿Por qué hace eso? No solo para que seamos consolados nosotros, sino también para que podamos consolar a los demás que sufren de la misma manera que nosotros lo hacemos. Es por medio de esa consolación que recibimos, que somos edificados, para que podamos a la misma vez exhortar y confortar a otros. ¿Acaso podemos recordar el nombre de una persona a la que hemos consolado en momentos difíciles? ¿Será que otros acuden a nosotros cuando están en problemas buscando ánimo y consuelo? Y puede que pensemos que no podemos hacer tal cosa, pues nos sentimos envueltos en nuestros propios conflictos. Pero lo único que debemos hacer es dejar de sentir lástima por nosotros mismos y poner nuestra atención en las necesidades que otros tienen, para así poder ayudarlos más. De esa manera ayudamos a otros y también nos ayudamos a nosotros mismos. Leamos también lo que nos declara en 2 Corintios 1:5, en donde nos dice lo siguiente: porque de la manera que abundan en nosotros las aflicciones de Cristo, así abunda también por el mismo Cristo nuestra consolación. Pablo no se refiere a la muerte expiatoria de Cristo o al sufrimiento que padeció mientras estaba en la cruz del Calvario, sino a lo que sufrió cada día de su vida. Compara esto con el dolor que sentimos cada vez que tenemos que enfrentar alguna tribulación. Y nos declara que mientras más abunden en nosotros esas aflicciones, más consolación recibiremos de parte del Señor. Es decir, que mientras más densa sea la oscuridad que nos rodea y más profundo sea el valle que atravesamos, más brillará la luz de Cristo en nuestra vida y más podremos apreciar el consuelo y el ánimo que nos brinde. Sin importar cuál sea la circunstancia que estemos viviendo, Dios siempre va a estar con nosotros para balancear la presión a la que estamos siendo sometidos por esa prueba. Siempre estará a nuestro lado para animarnos y confortarnos. Nuestro Padre Celestial nunca se equivoca. Todo lo que ocurre en nuestra vida está bajo su control. Es omnipotente y omnisciente, y ha puesto límites a cualquier prueba que venga a nuestra vida. En todo momento está con nosotros para consolarnos y animarnos en medio de las tribulaciones que padezcamos. Es nuestro consolador y quien nos ayuda en medio de cualquier dificultad que nos encontremos. ¿En qué vamos a poner nuestra mirada? ¿Será que nos enfocaremos en las circunstancias que enfrentamos o lo haremos en el poder de Dios? La segunda opción es la mejor, pues al depositar nuestra confianza en sus promesas seremos consolados y confortados de tal manera que podremos salir vencedores de la prueba que estemos enfrentando en ese momento de nuestra vida. Consolar y confortar a otros es parte de la naturaleza de nuestro Dios. Es por eso que ha enviado a su Espíritu Santo a morar en la vida de sus hijos para exhortarnos en medio de las pruebas y dificultades. Y al hacer esto, también nos capacita para que podamos consolar a otros que sufren lo mismo que hemos sufrido. Es por eso que no debemos aislarnos y separarnos de los demás, pues otros necesitan de nuestra ayuda. Puede que algunos de los que están escuchando este mensaje hoy sientan que no tienen fuerzas para continuar adelante con lo que están viviendo. Quizás hasta han considerado algunas maneras en las que podrían quitarse la vida, pues quieren terminar con ese sufrimiento de una vez y por todas. Pero puedo asegurarles que esta no es la solución a sus problemas. Sin importar la razón por la que ha considerado esta posible solución, puedo decirle que existe un camino mejor. Ese camino es Jesucristo. Sin importar qué tan bajo haya caído en su vida o lo que haya hecho en el pasado, el Señor puede rescatarlo de cualquier hoyo en el que se encuentre. No existe ningún problema que sea tan grande que Dios no pueda solucionar, pues su poder es infinito. Todo tiene solución en las manos de nuestro Padre Celestial. Usted desea rendirse ante la situación que vive. Es porque la está mirando desde su perspectiva. Pero si decidiera cambiar la dirección de su mirada y depositarla en el Señor, podría hallar la ayuda y el consuelo que tanto anhela recibir. Jesucristo nos ha amado tanto que estuvo dispuesto a morir por nuestros pecados. Así que podemos vivir confiados en que nos rescatará de la dificultad en la que nos encontremos y clamamos por su ayuda. Somos valiosos ante los ojos de Dios. Así que no tenemos por qué rendirnos ni mucho menos tratar de terminar con nuestra existencia. No debemos desesperarnos ni permitir que esa desesperanza inunde nuestro corazón. Clamemos al Señor confiadamente, pues su deseo es ayudarnos en todo momento. No tenemos por qué rendirnos ante las adversidades de la vida. Lo único que debemos hacer es venir ante su presencia con actitud de humildad y pedirle en oración que nos ayude. Animo a todos aquellos que aún no han recibido a Cristo como su Salvador a que lo hagan en este momento. Puede que nunca hayan pensado en el Señor hasta ahora que están sufriendo una gran prueba. Pero nunca es tarde para venir a los brazos de nuestro Salvador y pedirle que nos perdone. Este es el primer paso que debemos dar si deseamos ser confortados y animados. Si usted ya ha dado este primer paso, pero vive con un corazón atribulado, le exhorto a que recuerde que Dios es nuestro consolador y quien nos ayuda en medio de las pruebas. Dedique tiempo para clamar en oración y para leer de su palabra y de esa manera permitir que le hable. Confíe en las promesas del Señor, pues nunca cambia de parecer y cumplirá todo aquello que ha dicho. No tiene por qué desanimarse, ni mucho menos considerar la idea del suicidio, pues existe solución a su problema. Hay alguien que está dispuesto a extenderle su mano para sacarlo del pozo de desesperación en el que se encuentra y darle una nueva vida con la que nunca ha soñado. Lo único que debe hacer es clamar a Cristo y esperar en su voluntad.
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5: En Dinámica son las 5:25.

Señor, tu palabra dice que si tu pueblo que lleva tu nombre se humilla y ora, te busca y abandona sus malos caminos, tú nos escucharás desde los cielos, perdonarás nuestros pecados y restaurarás nuestra tierra. Por lo que en esta hora invocamos tu nombre y juntos delante de ti oramos. Amado Dios, levantamos ante ti un clamor por nuestra ciudad y por nuestra nación, pidiéndote perdón por toda mistura de costumbres, tradiciones, ritos y creencias ajenas a tu verdad, que desde los primeros pobladores indígenas, blancos y negros esclavos, entronamos a dioses ajenos delante de ti, acarreando contaminación sobre vidas, áreas y territorios. Hemos desobedecido tus leyes y al paso de los tiempos añadido a otros dioses extranjeros a la lista, por lo que igualmente, haciéndoles culto a estos, hemos deshonrado tu nombre, pecando contra ti. Perdónanos, Señor, y derrama de tu espíritu entre nosotros para que nos guíe a toda verdad, y en arrepentimiento y fe nos volvamos todos en obediencia a ti, por medio de Cristo Jesús, único y suficiente Señor y Salvador del mundo. Desatamos tus promesas de redención y avivamiento y cancelamos todo plan de las tinieblas por medio de ídolos y doctrinas falsas. Así que atamos a todo espíritu impostor y a sus jerarquías y los declaramos inoperantes. Se paralizan sus obras y su avanzada y son desmantelados sus planes, asideros y fortalezas, siendo liberadas las almas y los territorios de sus seducciones y engañosas artimañas. En el nombre de Jesús, hecho está.

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2: ¡Gloria!

nuevo día, una lluvia de gracias a Dios, nuestro Padre. Gracias, Señor, por conservarnos la vida. Gracias por la luz, el aire, el pan y todos los beneficios materiales que nos concederás hoy. Gracias por haber conocido la verdad salvadora, por ser hijos tuyos, hermanos entre nosotros. Gracias por ser portadores de tu mensaje en la señal YBXD Dinámica. Gracias por la fortaleza que nos das para vencer la tentación del dinero, la vanidad y el egoísmo, y sacar experiencia de los errores. Te ofrecemos nuestra memoria, entendimiento y voluntad, todo nuestro cuerpo con sus sentidos, toda nuestra actividad en el día de hoy. Que tu gracia nos guíe para que no fracase tu plan sobre nosotros. Cada día que se inicia una nueva etapa de trabajo, acuérdate de agradecer al Padre la oportunidad que te concede y prepárate para ejecutar las tareas que tienes entre las manos con alegría y buena voluntad. Agradece además el trabajo que te proporciona el pan de cada día y trata de hacerlo lo mejor que puedas. El trabajo bien realizado nos trae la alegría del deber cumplido. Buenos días. 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

0: En Dinámica 6, con 5 minutos.
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3: En Dinámica 6, con 51 minutos.
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3: En Dinámica 6 y 59 minutos.
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6: Vamos a leer en el capítulo 73 del libro de Salmos. El libro de Salmos es un libro distinto a todos los demás libros de la Biblia, porque cada uno de los Salmos es una experiencia. No son los capítulos de los Salmos, no se parecen a los otros capítulos del resto de la Biblia, porque cada Salmo es una vivencia. Los Salmos son básicamente canciones oradas u oraciones cantadas. Y como tal no se adapta a la distancia que hay entre la boca y la mente. Siempre hay una distancia entre nuestras palabras y la verdad. Porque cuando estamos en público, siempre actuamos. Pero cuando tú estás solo, no tienes que actuar. Porque estás solo. No tienes a quien sonreírle ni a quien ponerle mala cara. Y si tienes que llorar, lloras. Si tienes que reír, ríes. Pero nadie llora en público así con facilidad. Por eso tú encuentras en los Salmos cosas que no consigues en ningún otro lado de la Biblia. Lo que pasa es que nosotros hemos hecho famoso al Salmo 91, al Salmo 23. Jehová es mi pastor, nada me faltará. Eso le encanta a todo el mundo. Pero a todo el mundo no le gusta el Salmo 73, ni el Salmo 42, porque son crisis. El Salmo 73 es una crisis y muy fuerte. El Salmo 42 es otra crisis. ¿Por qué te abates, oh alma mía? Y no hacemos eso porque tenemos conceptos equivocados de Dios y creemos que podemos tratar a Dios como tratamos a la gente. Pero con Dios podemos ser francos. Si hay angustia, dile, tengo angustia. Si tienes rabia, dile, tengo rabia. Señor, tengo rabia. En los Salmos está. Te clamo y no me respondes, le dice el salmista varias veces. ¿Por qué tengo yo que estar angustiado por la opresión del enemigo? ¿Qué pasa contigo, oh Dios? Esas son las cosas que no nos gustan de los Salmos, pero a Dios le gustan, porque es un hombre, una mujer, viniendo ante la presencia de Dios sin maquillaje. Escuche lo que dice este hombre, que escribe el Salmo 73, no es David, es Asaf. Y escribe algo que nos permite hacernos una pregunta. ¿Para qué sufren los justos? Asaf es un líder de adoración en el tabernáculo. Es un levita, es un profeta. Y en un momento determinado de su vida, él se acerca a Dios y le dice: ciertamente es bueno Dios con Israel para con los limpios de corazón. Ok, usted se para allí. Y en esa oración hay una declaración que en realidad es verdadera, Pero si la analizamos teológicamente, parte de un error. Porque uno de los mayores conflictos que tiene el individuo cristiano es que tiene conceptos equivocados de Dios. Y esto le está pasando a este hombre. Él dice, Dios es bueno para con Israel, para con los limpios de corazón. O sea, lo que está diciendo es, Dios es bueno para con Israel y punto. O sea, no tiene que ser bueno con más nadie. Como si nosotros tenemos derecho de decirle a Dios con que él va a ser bueno. Porque nos enseñaron eso. Dios es bueno con Israel. Y miren por qué llego a esa conclusión, por lo que él dice después. En cuanto a mí, casi se deslizaron mis pies, por poco resbalaron mis pasos, porque tuve envidia de los insensatos. Es un líder de adoración y alabanza en el templo, es un levita, es un ministro de Dios, es un profeta, pero tiene envidia. Y él lo dice, él es el que lo está diciendo. Tuve envidia de los insensatos, o sea, de los que no forman parte del pueblo de Dios. Soy un ministro de Dios, amo al Señor, pero tengo envidia de otro. Porque le está yendo bien. Porque le está yendo mejor que a mí. Porque él no está pasando los dolores que yo estoy sufriendo. Gracias. La envidia es eso. Es un pecado religioso, evangélico. Entra por la iglesia sin que lo identifiquen. No es adulterio, no es fornicación, no es matar, no es robar, es envidia. Un fruto de la carne. Y como pecado, es un pecado, no pequeño ni grande, no hay pecados pequeños. ¿Cuál es la angustia de este hombre? Tuve envidia de los insensatos. Viendo la prosperidad de los impíos, ¿por qué? Porque no hay dolores en su muerte, antes su fortaleza está entera, no sufren trabajo como los demás mortales, no son azotados como el resto de los hombres, la soberbia los corona, la violencia los cubre como manto, sus ojos se les saltan de gordura, logran con creces los antojos del corazón, blasfeman y hablan con maldad de hacer violencia y altanería. Ponen en el cielo su boca y su lengua pasea la tierra. Por eso su pueblo vuelve aquí. Si uno le preguntara a Asa, ¿y por qué te molesta, Asa? Asa, ¿por qué estás molesto? Bueno, estoy molesto porque ellos no están sufriendo como yo. Eso es lo que pasa. Este es todo el lío. No hay dolores en su muerte. ¿Y eso te molesta? Claro, yo quiero que se mueran de cáncer. Su fortaleza está entera. ¿Y eso te molesta? Claro, yo quiero que anden en una silla de ruedas. Eso es lo que está diciendo. Y dice, cuando pensé para saber esto, fue un duro trabajo para mí. O sea, cuando me puse a pensar, dice Asa, en estas situaciones de la gente que nos rodea, que no son santos, que no van a la iglesia, que no son cristianos, y andan gozando un pullero por ahí. Y yo que le digo al Señor, estoy, Dios mío, ¿qué pasa? Ajá, ¿y entonces? Y él dice, hasta que entrando en el santuario de Dios, comprendí el fin. O sea, lo que está diciendo es, toda esta visión que tenía que me hacía sufrir, descansaba en una falta de visión espiritual mía. Descansaba en mi ausencia del altar. Toda esta manera de ver el mundo, que no es mentira, que es real, tiene que ver con que yo estaba fuera del altar. Hace años una pastora amiga me pidió que escribiera algo acerca de por qué sufren los justos. Cuando me puse a escribirlo me di cuenta que la pregunta estaba mal hecha. Porque cuando hacemos la pregunta de esa manera, ¿por qué sufren los justos?, lo que estamos haciendo es un juicio a Dios. Es lo mismo que estaba haciendo Asaf. Porque yo sufro, si yo le sirvo, yo le sirvo a él. Y miran estos vagabundos sin vergüenza, pecadores, y mira cómo andan gozando con plata, llenos, gordos, arrogantes. Hay algo que está mal, hay algo que no funciona, porque Dios tiene que ser bueno con Israel y los demás tienen que morirse de hambre. Bueno, hermanos, y la cosa no es tan sencilla. Ojalá fuera así, pero la vida es mucho más compleja que eso. La vida cristiana es un poco más compleja. Y estamos aquí en esta tarde para aprender algunas de esas complejidades y ayudarnos a crecer espiritualmente. Y aprender a entender de qué se trata el sufrimiento. Cuando la pastora me dijo, escríbeme algo acerca de por qué sufren los justos, me di cuenta que le estábamos haciendo un juicio a Dios porque estábamos cayendo en el mismo rol de Asaf. Los justos no deben sufrir. Los cristianos no tenemos por qué estar sufriendo porque el Señor está con nosotros. O sea, se nos olvidan todas las cosas que Cristo dijo. El Señor está con nosotros, de eso no hay ninguna duda, pero Él dijo, en el mundo tendréis aflicciones. O sea, no nos engañó. Yo voy a estar con ustedes, pero en el mundo hay aflicciones. ¿Ok? Bueno. Entonces, cuando me puse a estudiar el problema, me di cuenta de que la pregunta está mal hecha porque parte de un juicio. Lo que debemos preguntar, o sea, debemos hacer la pregunta pero de una manera distinta. La pregunta es, ¿para qué sufren los justos? No, ¿por qué? Porque cuando preguntamos por qué, estamos diciendo, no deben sufrir. Y si están sufriendo, algo está mal. No, podemos sufrir y algo está bien. Sufrimos, no porque las cosas están mal. Pueden estar muy bien, pero sufrimos. Sufrimos porque la causa de ese sufrimiento puede ser una manera en que Dios nos está hablando para que aprendamos algo que no lo podemos aprender sin el sufrimiento. Por ahí decía alguien en estos días que las mejores curas psicológicas para los niños no son la chancleta. ¿Ah? ¿Chancleta? Ah, bueno, eso mismo. Son más eficientes las chancletas que... Porque antes, bueno, y lo decimos porque hay un resultado social que lo vemos allí, en nuestra sociedad. A mí, por ejemplo, me echaron una paliza un día porque me estaba comiendo un pedazo de pan escondido. Agarré unas cuantas monedas de un dinero que me dieron para que comprara carne porque, bueno... Déjame coger algo aquí para meterme por ahí unos dulces y compré un poquito menos. Y cuando llegué a la casa, la vieja que me crió hizo así. Aquí falta algo. Sin balanza electrónica, así con la mano. Y entonces mandaron a mi hermano para que le preguntara al carnicero cuánto había comprado yo. Y dije, ay Dios mío, Padre Santo, voy a coger palo hasta en la... base de la lengua, pues. En la pituitaria me dieron palo ese día. Y la vieja le dijo a mi hermano, pregúntale al portugués cuánto compró él. Y el portugués le dijo. Y entonces yo dije, bueno, como es mi hermano, me va a liberar. Y yo le decía a mi hermano Nicolás, tú no le vas a decir a la vieja, ¿verdad? Que no, ¿qué? Claro que se lo voy a decir. Y me dijo una frase que nunca se me olvidó. Usted no va a ser un ladrón. Bueno. Y se lo dijeron a la vieja. Me dieron ese día hasta que se fue el sol. Y después cada vez que se acordaban me volvían a dar. Acuérdate que el domingo pasado... Anda, ¿cuándo se le olvidará a esta señora eso? Bueno, creo que produjimos una mejor sociedad. Discúlpenme, quizás estoy hablando como una persona muy ignorante, pero yo estoy viendo los resultados. Entonces, ese sufrimiento que yo tuve cuando me dieron esas palizas, eran necesarios porque yo no tenía papá y mamá. Y no había otra forma en el mundo de que yo entendiera lo que debía hacer. Y Dios me colocó en la casa de esa señora, que era un sargento de caballería. Era una vieja inglesa, alta, sí, morena. Nunca la vi reírse. Pero increíblemente rígida. Y yo duré 8 años en su casa. Y esos 8 años, en esos 8 años, el Señor me metió en un triángulo de seguridad. Yo vivía aquí, en la casa de la vieja, cruzaba la calle y ahí estaba el colegio, una escuela nacional de 5.000 alumnos. Y en las 2 cuadras a la derecha estaba la iglesia. Y entre los 8 y los 16 años, yo no me moví de la casa, colegio, iglesia, casa, colegio, iglesia, casa, colegio, iglesia. Y ese triángulo me dio un carácter. Y un día, cuando cumplí 14 años, dentro de ese triángulo, recibí a Cristo como mi Salvador, no porque nadie me dijo levanta la mano. Yo no levanté ninguna mano, no hice ninguna oración de fe, ni repetí nada. Yo estaba ahí sentado en la iglesia, solo en medio de una congregación de 800 personas, pero ese día yo fui salvo. En una comunión personal con el Señor. Y le dije, yo te recibo como Salvador. Y todo eso fue el proceso de esos. Ese sufrimiento era necesario para mí. A lo mejor no era necesario para otros. Pero yo hoy le doy gracias a Dios por eso. Estuve en Caracas en estos días y me encontré con uno de los nietos de la señora. Y yo le dije, quiero que vayas a mi casa para que nos tomemos un café porque tengo que hacerte varias preguntas, varias cosas que yo tenía. Y le dije, ¿qué recuerdo tienes tú de Inocencia? Porque ella se llamaba Inocencia. ¿Y sabes lo que él me dijo? Inocencia era terrible. Sí, cuando mi mamá metía las cosas en la nevera, ella le decía, saca esas cosas porque esa nevera no es tuya. Una señora capaz de hacer eso, pues. Que tú vives, ella vive en tu casa y ella es tu suegra, entonces le dice a la nuera, saque esa cosa de la nevera, que esa nevera es suya. ¿Se da cuenta el tipo de carácter? Y yo le dije, ¿y cómo tú llegaste? Porque él es pastor, este muchacho es pastor. Y le dije, ¿y cómo tú llegaste al Evangelio? Y me dijo, por Inocencia. ¿Cómo que por Inocencia? Sí, porque ella me disparaba, ella no me predicaba, ella me disparaba. Porque ese era su carácter, esa era su vivencia. Esa fue la gente que Dios le puso al frente para que ella evangelizara. Un muchacho de 5 años sin papá y mamá, y este que era su nieto, pero que ella no le hacía cariño, ni le compraba carritos, sino que le decía cómo se lo iba a llevar el diablo para el infierno. Nunca le dijo, Cristo te salve. No, te va y va al infierno, el diablo te va. Y él me dice, después que yo me mudé de la casa de esa vieja, esa palabra estaba aquí en la mente y tuve que arrepentirme. Y hoy en día es un pastor. ¿Se da cuenta? Esos son los problemas del sufrimiento humano. No solemos preguntar por qué sufren, sino para qué sufren. Porque del dolor no se escribe. Del dolor no se habla. Del dolor lo que hay es queja. Nos molesta cuando el sufrimiento lo encontramos en nuestra vida cristiana. Pero la ecuación no es tan simple. Hay muchas ocasiones en que tratar de comprender el sufrimiento humano se nos dificulta. Porque las causas de ese dolor no están a nuestro alcance. A veces vemos a la gente sufrir. A veces llegan las señoras y nos cuentan los problemas con el esposo. Y viene el esposo y nos cuenta el problema con la señora. Y son dos cuentos distintos. Y uno dice, ¿quién estará diciendo la verdad? Bueno, los dos están diciendo la verdad. Lo que pasa es que a la gente le cuesta mirar adentro de su propio corazón y decir, yo como que me equivoqué, perdóname. Eso es difícil. Entonces le echamos el cuento al pastor, pero no le decimos una parte. Una vez es porque esas partes subyacen ocultas. Otras veces porque tenemos conceptos equivocados de Dios, como le pasaba a Zac. Y otras veces porque las causas de algunos problemas son absolutamente incognoscibles. Uno no las conoce a veces. Porque hay causas que están detrás de la vida. Por ejemplo, se me acercaron una vez dos muchachas adolescentes y me echaron esta historia. Pastor, mire, ellas eran hermanas carnales y eran cristianas. Nosotros a veces venimos caminando por la calle y escuchamos una carcajada así diabólica. ¡Ja, ja, ja! Una cosa pero fea. Y nos caemos en el piso. Y sentimos miedo y no sabemos por qué nos pasa eso. Y estaban aterrorizadas. Entonces pensé, bueno, aquí tiene que haber algo espiritual atrás que estas chicas no saben. Entonces me senté a hablar con ellas, que me contaran su vida desde que nacieron. Y me contaron que cuando ellas eran niñas, por allá en el monte, en el llano, gente o sea, obviamente ignorante de la cosa de Dios, les hicieron una brujería a la chica, hicieron un círculo así con pólvora, prendieron la pólvora, la metieron allá así en el medio del círculo, prendieron una pólvora y empezaron a hacerle unos rezos. Y se las dedicaron a un demonio. Obviamente, si tú le abres una puerta al diablo, el diablo se mete. Y el problema es para sacarlo. Para sacarlo no le puede decir, diablo, por favor. No, al diablo no se le puede decir, por favor. Al diablo hay que sacarlo a patadas. En el nombre de Jesús. Al diablo hay que sacarlo por la fuerza. Por eso es que cuando oramos por un endemoniado, no podemos tener nosotros un cable pelado. Si usted es embustero, no se ponga a estar reprendiendo demonios. Porque se puede meter en un lío. Usted tiene que tener una comunión con Dios cuando va a enfrentarse con un demonio. Entonces, ok, entendí lo que pasaba, vamos a orar, vamos a hablarle al diablo en este momento y vamos a decirle que el poder que él tenía sobre ustedes se acabó, porque ustedes reconocen a Cristo como Salvador, le abren su corazón al Señor y en esa vida no puede morar un demonio. ¿Creen eso? Sí, en el nombre de Jesús, fuera, y se acabó la historia. Más nunca sintieron esa reprensión. La causa del sufrimiento de esas dos chicas, ni siquiera ellas lo entendían. Ni siquiera era culpa de ellas. ¿Pero por qué ocurría? Porque alguien en su ignorancia le abrió la puerta al diablo para que dominara esas vidas. Y el diablo feliz. Por eso cuando pecamos, le abrimos una puerta al diablo. Y la única manera de cerrar esa puerta es por la fuerza. Porque no se puede cerrar diciéndole, diablo, vete, por favor. No, diablo, vete. No. Tienes que echarlo en el nombre de Jesús. Y comenzar a vivir una buena vida. Todo el que sufre cuenta una historia. Y tiene un auditorio que lo escucha. Y lo compadece. Pero una cosa es la historia. Y otra cosa es la verdad. La historia es un cuento encuadernado, hermanos queridos. Por ejemplo, la historia de este país, la historia de Venezuela, la historia de todos los países tiene mucho de romanticismo. Pero sería importante que la historia también la cuenten los que fueron vencidos. Porque ellos también tienen derecho a contar su historia. Ahora, si usted cuenta la historia de los vencidos, y la compara con la historia de los vencedores, usted va a llegar a la conclusión que la historia la escriben los vencedores y es la que se publica. Pero detrás hay algunas verdades que los vencedores no cuentan porque no les conviene. Así que para entender por qué usted está sufriendo, aunque es creyente, tiene que entender que la verdad tiene que salir a flote. Todos tenemos la experiencia de no entender por qué alguien está sufriendo. Pero debemos ser cuidadosos para entender las causas de ese sufrimiento. Lo primero que tenemos que discutir es qué es sufrir. Sufrir es experimentar dolor, dolor físico, dolor moral, dolor espiritual, sentir pena, sentir castigo, daño moral, resignación, aguante, tolerancia, padecer, someterse a prueba, permitir cosas. Buda, por ejemplo, decía que el hombre sufre porque anhela poseer lo que no tiene. Es muy simple ese criterio de Buda, pero no es tan verdadero. Porque hay cosas que uno, por las cuales sufre, porque las desea tener, y es normal que las tenga. Encontraremos que no armoniza ese concepto de Buda con la naturaleza humana. Sufrimos cuando nuestras expectativas no son satisfechas. Una parejita de novio se me acercó una vez y yo los escuché y le dije: mire, yo lo que creo es que ustedes no deben ser novios. Y no le gustó. Yo creo que ustedes deben terminar esa relación. Él era un bueno para nada. Y ella era una doctora, profesora universitaria, pero no tenía las gracias de la belleza de una mujer. Y estaba llegando a la curva de los 40 y nadie le había tirado un piropo. Entonces ella dijo: me voy a montar en el primer autobús que pase. Y se montó. Y por supuesto le fue mal. Porque el bueno para nada se aprovechó de que la doctora tenía un trabajo, tenía un talento, tenía un carro, tenía un apartamento, tenía un sueldazo y él no tenía nada. Y por supuesto, eso es un desastre. Y se casaron y no fueron felices. Y no podían ser felices porque estaban violando las normas elementales a partir de la cual una persona decide que se va a casar con otra persona. O sea, la vida no es tan sencilla como parece. Por eso sufrimos. Dios advirtió con más de 4 siglos de anticipación a Abraham el sufrimiento de Israel. Ten por cierto, le dijo Dios a Abraham, que tu descendencia morará en tierra ajena y será esclava allí y será oprimida 400 años. Dios le dijo eso a Abraham. Dios le dio muchas cosas, le dio muchas bendiciones a Abraham, pero le dijo eso, le dijo la verdad: van a sufrir. Era una maldición que Dios estaba... No, Dios simplemente estaba profetizando lo que iba a pasar con Israel. Iban a sufrir, no porque Dios estaba produciendo el sufrimiento, porque el sufrimiento lo estaba produciendo Israel por desobediencia. Hay gente que está sufriendo porque cometieron errores que no quieren reconocer. Una vez una chica me dijo: me voy a casar con fulano, pastor. Y yo conocí al fulano. Y le dije: con fulano, no te cases con ese hombre, muchacho, ese hombre es loco. Y ella se casó con el loco. ¿Verdad? Porque uno le dice a la gente a la cosa y la gente no tiene que hacerle caso a uno. Pero si me pides un consejo que te vas a casar, no, mira, discúlpame, pero perdón, no te cases. Y ella se casó con su loco. Bueno, ¿y qué le puede pasar a una mujer que se case con un loco? Se casó con un loco y el loco le daba palo hasta en el pelo. Era una mujer hermosa, linda, pero casada con un loco. Se metía una cerveza y había que ponerle una camisa de fuerza. Pero ella decía que ese era el hombre de su vida. Ah, bueno, está bien. Y ahí yo te dije lo que te va a pasar. Número 1433. Y vuestros hijos serán pastores por 40 años en el desierto y sufrirán por vuestra infidelidad hasta que vuestros cadáveres queden en el desierto. Wow. Dios llama a Abraham. Le da la promesa. Viene Moisés, le da la promesa a Moisés. Los va a liberar, los va a sacar de la esclavitud egipcia. Pero el Señor sabe lo que van a hacer. Y con excepción de Caleb y Josué, solo ellos dos entraron a la tierra prometida. Los demás se murieron todos en el desierto. Ese sufrimiento no descansaba en la falta de Dios. Dios lo anunció por su omnisciencia, debido a que Dios sabía que ellos iban a pecar. Deuteronomio 8, 2. Y te acordarás por todo el camino por donde te ha traído Jehová, es ahora Moisés hablándole al pueblo, en estos 40 años en el desierto, para afligirte, escuchen, para probarte, para saber lo que había en tu corazón, si habías de guardar o no sus mandamientos, y te afligió, y te hizo tener hambre, te sustentó con maná, comida que tú no conocías, ni tus padres la habían conocido, para hacerte saber que no solo de pan vivirá el hombre, mas de toda palabra que sale de la boca de Dios vivirá el hombre. Mateo 16, 21. Desde entonces Jesucristo comenzó a declarar a sus discípulos que debía ir a Jerusalén y sufrir muchas cosas de parte de los ancianos y de los principales sacerdotes y de los escribas, y ser muerto y resucitar al tercer día. Se dan cuenta, el sufrimiento forma parte de la vida. Jesucristo le está diciendo a la humanidad, la puerta que yo tengo que pasar para que ustedes entren al reino de los cielos se llama sufrimiento. Y ese sufrimiento en el caso de Cristo no fue por culpa de Cristo. Cristo no tenía que sufrir porque Él nunca pecó, pero sufre por nosotros. Lleva la carga por nosotros. Primera de Pedro 5. Pero resistirle firmes en la fe, sabiendo que las mismas experiencias de sufrimiento se van cumpliendo en vuestros hermanos en todo el mundo. Filipenses 4:12. Oigan lo que dice Pablo. Pablo dice, sé vivir en pobreza. Pablo dice, yo sé vivir en pobreza y sé vivir en prosperidad. O sea, Pablo está diciendo, la riqueza y la pobreza son caras de la misma moneda. En todo y por todo he aprendido el secreto de estar saciado y de tener hambre, de tener abundancia como de sufrir necesidad. O sea, Pablo te está diciendo, la pobreza es una prueba y la riqueza también. Apocalipsis 2, 10. No temas lo que estás por sufrir. He aquí el diablo echará a alguno de vosotros en la cárcel para que seáis probado. Y tendréis tribulación por 10 días. Sé fiel hasta la muerte. Yo te daré la corona de la vida.
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6: Cornelio, centurión varón y justo, temeroso de Dios, que tiene buen testimonio de toda la nación, ha recibido instrucciones. Dios le da instrucciones a un centurión romano para que tenga una reunión con Pedro, para que Pedro entienda que la salvación no es únicamente para los judíos, sino para los gentiles también. No es cualquier cosa. O sea, Cornelio fue una bisagra para que el apóstol Pedro y los judíos entendieran que la salvación no era para ellos nada más, que estábamos nosotros los gentiles metidos en el problema de la salvación. De manera que las Sagradas Escrituras nos enseñan que un justo no es esa especie deformada de cristiano perfecto, super santo. Eso sencillamente no existe. Un justo, más bien, es el creyente que anda en comunión con Dios, que es consciente de los conflictos humanos, que se preocupa por parecerse cada día más a Jesucristo, de acuerdo al modelo del hombre perfecto. Y esa preocupación y esa demostración es la prueba más fehaciente que tiene defectos que corregir, angustias que suavizar, pecados que sacudirse. Ese afán y esa superación ministerial es lo que le convierte justamente en una persona justa. Ahora, para afinar el sentido de lo que llamamos el sufrimiento de lo justo, que tantas discusiones nos produce, vamos a desentrañar de la palabra de Dios sus enseñanzas. Hay que discriminar cuatro situaciones básicas por las cuales un creyente sufre. Número uno, sufro cuando nosotros mismos somos conscientes, somos causantes del sufrimiento. Cuando la causa del dolor se encuentra en errores que cometí,

Pero los pañales no van ni al cielo. Perdóname. Sufro cuando creo en promesas que Dios no ha hecho. Cuando tenemos que aprender verdades que no las podemos captar, sino a través del dolor, y tengo que pasar por túneles oscuros. En estos casos sí podemos manejar los errores, también podemos manejar el sufrimiento. Por ejemplo, el dolor de David por su hijo. ¿Se acuerdan cuando había estado sufriendo por el muchachito aquel? Dios mío, Señor, que no se muera. El muchachito de la otra. ¿Se acuerdan? El muchachito de la que él se quedó viendo así. ¡Ah! Y se agarró de la mujer que se está bañando y muchachito, salió el muchachito. Y el Señor se llevó al muchachito. Y David estaba sufriendo. Usted se imagina, Señor, permite que él no sufra, pero déjalo que sufra. No es que metió la pata. Está sufriendo por eso. Y Natán se volvió a su casa, Jehová hirió al niño de la mujer de Urías y enfermó gravemente y al séptimo día murió. Pedro, después de la negación, dice, se acordó de la palabra de Jesús que le había dicho antes de que el gallo cante y salió afuera. ¿Y qué hizo? Ay, Dios mío, por Dios. Lloró amargamente. Sufro cuando las causas del dolor son otros, cuando los errores o el dolor ajeno me afectan directa o indirectamente, cuando la causa del dolor no está en mí. Llorad con los que lloran. ¿Usted ha visto a las madres en las cárceles llorando por sus hijos? ¿Qué culpa tiene esa pobre mujer de llorar? ¿Por qué tiene que llorar la madre? Que no fue la que robó, ni que atracó, ni que mató. Pero ¿cómo le dice a la madre que no llore? ¿Cómo le dice a una mujer que no llore por su hijo que está preso? Ella está sufriendo. ¿Por qué? ¿Cometió un error? Bueno, no. Jesús lloró por la suerte de Jerusalén y cuando llegó cerca de la ciudad, al verla, lloró sobre ella. Oh, si también tú conocieses, a lo menos en este tu día, lo que es para tu paz. Mas ahora están encubiertos tus ojos, porque no entendiste el tiempo de tu liberación. También, cuando padecemos inocentemente de cualquier forma de injusticia o de maldad ocasionadas por tercero. Sufrimos también cuando es por causa de la obra de Dios, cuando la fidelidad a su causa o a la proclamación del mensaje glorioso del Evangelio se convierte en circunstancia tal que nos causa un dolor. Y quiero decirle responsablemente a la iglesia hoy, nosotros hablamos del sufrimiento de los cristianos de los primeros siglos, pero ¿saben qué, hermano? Prepárense para sufrir, porque estamos en los últimos tiempos. Sufrimos cuando somos vilipendiados por nuestra razón de ser, cuando el sufrimiento no está provocado por una actitud equivocada del creyente, sino que proviene de su fidelidad a Dios. Entonces sufrir es un privilegio, porque a vosotros, dice Filipenses, os es concedido a causa de Cristo, no solo que creáis en Él, sino que también padezcáis por Él. Tú pues, le dice Pablo a Timoteo, a los filipenses, sufre penalidades como buen soldado de Jesucristo. Palabra fiel es esta, si somos muertos con Él, también viviremos con Él. Si sufrimos, también reinaremos con Él. Si le negáremos, Él también nos negará. Va a venir un momento que vamos a sufrir porque somos cristianos. ¿Usted es cristiano? Sí. Ah, bueno, no le vamos a vender comida. ¿Cómo? Sí, no le vamos a vender comida. Sufrimos cuando la causa del sufrimiento es del enemigo. Por lo cual, dice Pablo a Tesalonicenses, quisimos ir a vosotros. Yo, Pablo, ciertamente una y otra vez, pero Satanás nos estorbó. Es decir, hay sufrimiento que los estamos experimentando porque el enemigo nos quiere hacer sufrir. Y nos quiere hacer sufrir porque nosotros somos una roncha. Porque significamos para él un problema. Y entonces nos produce sufrimiento. De repente se nos dañó el carro. De repente íbamos manejando y nos cuidamos y chocamos. ¿Y qué pasó? Cosas que el enemigo produce. Porque él

tiene poder para hacer eso. Bueno, en el capítulo 73 que acabamos de leer, se nos habla del sufrimiento de Asaf. Otro personaje bíblico que es ícono del sufrimiento es Job. Job está sufriendo. No es porque era embustero, no porque pecó. En el que aprendemos que obviamente Dios permitió el sufrimiento del patriarca cuando Satanás arremetió contra él en varias fuentes. Sería inexacto decir que Dios produjo ese dolor. Job entiende al final que del desastre de su vida han salido beneficios mayores. El caso de José en Egipto. Llega a Egipto por la envidia de su familia, de sus hermanos, porque no lo soportan y quieren deshacerse de él. Y comienza una vorágine de sufrimiento. Lo envidian. Deciden acabar con él. Quieren matarlo. Bueno, no lo matan porque el hermano lo defiende, pero lo venden como esclavo. Ahora es un esclavo. Ahora no tiene una túnica de colores. Ahora no tiene nadie que lo consiente. Es un esclavo. Y entonces lo compra Potifar. Y dice la Biblia, pero Dios estaba con José. Y tú dices, pero bueno, y si estaba con José, ¿por qué lo vendieron? Bueno, esas son las cosas que nos cuesta entender. Porque son procesos. Y nosotros no podemos ver los procesos. Nosotros queremos que todo sea así rápido, pero la vida no es así. Hay procesos. ¿Quién podría explicarle a un niño de 5 años por qué sus padres acaban de morir? ¿Pero por qué, Señor, acaban de morir mis padres? ¿Qué hice yo? No, no hiciste nada. Pero ya estaba el proceso. Caigo en manos de aquella señora rígida. Pájalo por todos lados. Angustia. Pero eso era el terreno en el cual yo tenía que desarrollarme para llegar a ser un predicador. Me puse en una iglesia con pastores, con amigos, con gente que me apretó las tuercas, con gente que me regañó, que me reprendió, que me abrió las puertas de su casa, que me abrazó. Todo eso, un proceso de 8 años de formación para que yo llegara a ser lo que soy. Eso no lo entendía antes. Eso lo entiendo ahora, que tengo 77 años. Y no hay dinero en el mundo que alguien me ofrezca. No hay. Ni placer en el mundo. Usted me dice, mira, Néstor, te vamos a poner en una cuenta 50 millones de dólares y te vamos a regalar un avión privado y un yate. No, gracias. Usted diría, no, el pastor está jugando. Se lo digo delante de Dios. A quien me haga eso le digo, gracias. Gracias, déjame el Honda Fit que tengo ahí del 2014. Viviendo en Santo Domingo, que tengo que irme a Caracas en un avioncito barato a hablar de la oración. Porque eso es lo que quiero hacer. Esa es la razón de mi vida. Y eso es lo que me hace feliz. De repente ahora la mujer de Potifar se enamora de José, imagínense usted, y quiere, se le viene encima. José hubiera dicho como algunos, bueno, Señor, yo no, tú sabes, yo no quería, pero bueno, él no, le dijo que no, y la dejó con la ropa en la mano. Y entonces ahora ponen preso a José, porque la señora, es la palabra de la señora contra el esclavo, y por supuesto gana la señora. Y dice la Biblia, y Jehová estaba con José, pero está preso. Y cuando usted contabiliza la vida de José, pasan 13 años de angustia. Y le habla a los otros dos presos del sueño, a uno lo ahorcan, a otro lo sacan, y entonces el que lo ponen de relieve, José le dice, mira, háblate con Faraón, dile que acuérdate de mí. Dice que no se acordó. 2 años más. Qué cosa, ¿verdad? Hasta malagradecidos. Fue el hombre, pero no es en el tiempo del hombre, es en el tiempo de Dios. Y un día hicieron a José así, lo sacaron de la cárcel y lo pusieron
en el trono. 107 años de vida. 110 años de vida. 13 de sufrimiento y el resto de victoria. Pero Jehová estaba con José y fue varón próspero y estaba en la casa de su señor y vio su señor que Jehová estaba con él. ¿Es Dios culpable del sufrimiento humano? La persona a quien más culpamos del sufrimiento es a Dios. Hemos escuchado hasta la saciedad que la gente se pregunta, ¿qué hace Dios cuando las personas sufren? ¿Saben lo que hace Dios cuando las personas sufren? Lo mismo que hace cuando las personas gozan. O sea, Dios no se frota las manos cuando usted está sufriendo. Dios no está gozando cuando usted está sufriendo. Cuando usted está sufriendo por alguna de las causas. El sufrimiento es un curso obligatorio de la universidad de la vida. No creemos que sufrir sea algo gratificante, sino que suele hacerse presente en una buena razón que al final nos dejará un beneficio. El dolor, el sufrimiento en sí, no es malo si tomamos en cuenta el aprendizaje. El sufrimiento tiene una función pedagógica que generalmente escapa a nuestra percepción. Es difícil percibirlo en el momento. El dolor tiene un efecto formativo y si tenemos que enfrentarnos al sufrimiento, debemos de tratar de visualizar el lado positivo que seguramente tiene. A nadie le gusta el dolor, ¿verdad? ¿Saben? Pero si la gente no sintiera dolor, se muriera mucha más gente de la que se muere. Porque el dolor lo que anuncia es que algo anda mal. ¿Cuándo sabes tú que tienes un diente malo? Cuando te duele. Si no te doliera nunca, un día se te cae el diente, pero te empieza a doler. Ay, me está doliendo. Voy al odontólogo. Entonces, el dolor te avisó. A nadie le gusta el dolor. Nunca quitemos la mirada del Señor. No preguntes por qué, pregunta para qué. Los para qué son más importantes que los por qué. Debemos estar seguros cuál es el propósito de Dios para

0: que pregunta ¿para qué? Los para qué son más importantes que los por qué. Debemos estar seguros cuál es el propósito de Dios, para cuál es el propósito de Dios. El choque con el dolor siempre nos hace levantar la mirada. Quisiéramos que los niños aprendieran a caminar ahí mismo, ¿verdad? Pero los niños se caen. ¡Ay, se cayó! Y entonces los hermanitos y los primos salen a, y la madre dice, no, déjalo que se levante. Las mamás que son las que saben, no, déjalo. ¿Por qué la mamá dice eso? Porque la mamá sabe que se va a tener que caer, pero tiene que aprender a levantarse. Y si lo levantan siempre, él no aprende. Se cayó y llora, déjalo que él se levante solo. Y apunte, golpe y porrazo va aprendiendo. Hasta que ya el caminar no es vacilante. ¿Qué hice para merecer esto? ¿Usted ha escuchado eso? Dios mío, ¿pero qué hice yo? No, nada. Es que no es por lo que hiciste. De repente es por lo que no hiciste. Cristo fue el justo que más sufrió. Y sufrió por ti. Y sufrió por mí. No tenía que sufrir, pero nos amó tanto que sufrió por todos nosotros. Póngase de pie, por favor.
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3: En Dinámica 7, 58 minutos.
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Hola, ¿qué tal, queridos hermanos y amigos que nos acompañan esta mañana? 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

¡Qué alegría del Señor despertar un sábado más a saber y saber que estamos conectados por el vínculo del Espíritu! Buenos días, amigos y hermanos en la fe. Un abrazo afectuoso a toda nuestra amada Venezuela que nos sintoniza con el corazón abierto a través de Dinámica 92.9 FM y a través, pues, de nuestras radios amigas Fuente Luz 88.7 FM, Plenitud 100.1 en Machiques y, por supuesto, por nuestra aplicación web Cristo en Mí. Soy Gustavo Gallardo y es un privilegio para mí ser su compañero en esta travesía, como si estuviéramos compartiendo el pan de la palabra en esta mañana de sábado. Hermanos, la semana pasada escuchamos a Juan el Bautista señalar al Cordero de Dios. Hoy ese Cordero comienza a llamar a los suyos, pero ojo, no los llama para unirse a una organización ni para seguir un método, los llama a estar con él. En esta serie de Juan estamos descubriendo que el discipulado no es imitación externa, es unión interna. No es yo sigo a Jesús, es Cristo vive en mí. ¿Entiendes que seguir a Cristo no es caminar detrás de Él, sino permitir que Él camine en ti? Quédate porque hoy descubriremos que el verdadero ven y ve es una invitación a experimentar la vida que habita en nosotros. ¿Listos? Comencemos este tiempo de edificación. Llegamos a ustedes gracias a la dirección general de nuestro hermano Manuel Felipe García en los controles y musicalización, Itan Figueroa, y en la producción y locución de este programa su servidor, licenciado Gustavo Gallardo, certificado de locución 54214. Recuerden nuestros números de contacto 0414-530-3727 y el 0424-567-2207 para que hagan su reporte de sintonía y saludo. Enviamos un saludo especial al pastor Evelio Alvarado, quien retransmite este programa desde Fuente de Luz 88.7 en Sarare, Simón Planas, y al amigo Ángel Ferrer, quien lo hace desde Plenitud 100.1 FM en Machiques, Estado Zulia. Preparados, listos, comencemos este tiempo de edificación. Cristo en mí, no yo sino Cristo, porque cuando Él vive en mí, todo cambia. Comenzamos con el primer segmento del programa, el llamado a la unión, ven y ve. Para cimentar nuestra reflexión, abramos nuestras Biblias en el Evangelio de Juan capítulo 1, versículo 35 al 39. Escuchemos el inicio del discipulado. El siguiente día, otra vez estaba Juan y dos de sus discípulos, y mirando a Jesús que andaba por allí, dijo: he aquí el Cordero de Dios. Los dos discípulos le oyeron hablar y siguieron a Jesús. Y Jesús, volviéndose y viendo que le seguían, les dijo: ¿qué buscáis? Ellos le dijeron: Rabí, que traducido es maestro. Le preguntan: ¿dónde moras? Le dijo: venid y ved. Fueron y vieron donde moraba y se quedaron con él aquel día. Hermanos, aquí hay una riqueza teológica profunda sobre la naturaleza del seguimiento. Jesús no les dice: vengan a mi escuela. Les dice: ¿qué buscáis? Es una pregunta al corazón. Y cuando ellos preguntan dónde moras, no están preguntando por una dirección geográfica. Están preguntando por su vida, por su ámbito. La palabra morar en griego es meno, que significa permanecer, habitar. Teológicamente, esto destruye el concepto de religión externa. No siguen a un maestro para aprender información, siguen a una vida para ser habitados por ella. Como escribió Juan Calvino en su comentario, Cristo no nos llama para que seamos espectadores de su doctrina, sino participantes
de su vida. El venid y ved no es una invitación a mirar desde lejos, es una invitación a entrar en su reposo. No hay tal cosa como mi vida y Cristo. Somos uno. Cuando ellos se quedaron con él, aquel día comenzó una unión que transformaría la historia. No fue un evento de una hora, fue el inicio de una permanencia. El discipulado en el espíritu nunca es en la carne. No hay discípulos de hombres dentro de la iglesia, sino que todo es discipulado de Cristo. Él es el único pastor. Hermanos, hoy Jesús te pregunta, ¿qué buscáis? ¿Buscas soluciones temporales o buscas la vida eterna que habita en ti? ¿Buscas religión o buscas unión? El verdadero discipulado comienza cuando dejamos de buscar lo que Jesús puede darnos y comenzamos a buscar lo que Jesús es en nosotros. Y ahora que hemos entendido el llamado a la unión, prepárate, porque en el próximo segmento vamos a descubrir cómo este encuentro transforma nuestra identidad. Porque cuando encuentras al Mesías, tú ya no eres el mismo. No te lo pierdas, quédate con nosotros. 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No yo, sino Cristo, porque cuando Él vive en mí, todo cambia. Lo dejamos con buena música. Abraham y Beatriz, yo me rindo a ti.

De regreso por aquí por Dinámica 92.9 FM, Fuente Luz 88.7 y Plenitud 100.1 FM y nuestra radio web Cristo M. Vamos a leer los mensajes, reporte de sintonía. Reporta sintonía, mi hija Desiree, reportando sintonía, full sintonía. Gracias, hija, por estar en sintonía. Dios te bendiga a ti y a tu familia y a mis demás hijos, hijas que están en sintonía. Se reporta sintonía Rafael Zavala de Sarare. Gracias por estar en sintonía, hermano Rafael. Igualmente, reportando al pastor Evelio Alvarado, sacando la transmisión en vivo. Bueno, gracias, pastor, por estar ahí apoyando al programa. Bueno, continuamos con el programa. Bueno, no sin antes, pues, participar de que los eventos que está pasando en nuestra amada Venezuela, pues nos conmueve como Radio Dinámica, todos los participantes, todos los que hacemos vida aquí en la radio. Nos unimos al dolor de nuestro país. Igualmente, como radio, estamos colaborando también para el apoyo. Este programa se hace solidario con todos los programas de Dinámica. Tenemos una pequeña reflexión al final del segmento número 4, aluciendo pues ciertas preguntas en las redes que a veces dicen de que nuestro amado país está pasando por un juicio. Quiero hacer esta reflexión bíblicamente al final del segmento número 4. Y bueno, unidos en oración por nuestros hermanos que están en situación difícil. Y bueno, dándole al Señor, pues, orando al Señor para que en su voluntad, pues, todo sea de gran bendición, que esto prácticamente viene siendo, pues, una gran reflexión, pues, como país. Bueno, continuamos con el programa. Cristo en mí, no yo, sino Cristo, porque cuando Él vive en mí, todo cambia. Encontrando al Mesías, cambio de identidad. Continuemos en Juan 1, del versículo 40 al 42, donde vemos el fruto de ese encuentro. Era Andrés, hermano de Simón Pedro, uno de los dos que habían oído a Juan y habían seguido a Jesús. Este halló primero a su hermano Simón y le dijo: hemos hallado al Mesías, que traducido es el Cristo. Y le trajo a Jesús. Y mirándole Jesús dijo: tú eres Simón, hijo de Jonás. Tú serás llamado Cefas. ¿Qué quiere decir Pedro? Hermanos, nota la secuencia. Primero el encuentro. Hemos hallado. Y luego el testimonio le trajo Jesús. Y finalmente la transformación. Tú serás llamado Cefas. Andrés no le dio a Pedro un sermón. Le trajo a la persona. Y cuando Simón llega a Jesús, Jesús no le dice: pórtate mejor. Le dice: tú serás llamado Cefas. Teológicamente, esto es la justificación y la santificación unidas. Jesús lo llama por su futuro nombre, no por su pasado, no por su pasado comportamiento. Simón era inestable, arena, pero Cefas es piedra, fundamento. ¿Cómo puede ser un hombre de arena ser piedra? No por esfuerzo propio, sino por unión con la piedra angular, que es Cristo. Como escribió Martín Lutero, no es nuestra santidad la que nos hace hijos, es nuestra filiación en Cristo la que nos hace santos. El Evangelio es Cristo dado a nosotros. Cuando Cristo vive en ti, tu identidad cambia. Ya no eres lo que tu pasado dice.
eres lo que Cristo dice. Dios no vino a mejorar nuestra vida, Él vino a hacer todas las cosas nuevas. No es restauración, es creación nueva. Tú no eres Simón, ya no. En Cristo eres Cefas. Hermano, ¿te sigues llamando por tus fracasos o por el nombre que Cristo te dio? ¿Te defines por tu pecado o por su justicia? Cuando encuentras al Mesías, Él no te mejora, Él te redefine. Su vida en ti es la que sostiene la identidad de piedra, no tu propia voluntad. Y ahora que hemos visto el cambio de identidad, prepárate, porque en el próximo segmento subiremos un nivel más profundo. Felipe y Natanael, porque hay un prejuicio que solo la revelación de Cristo puede romper. No te lo pierdas, quédate con nosotros. 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No yo sino Cristo, porque cuando Él vive en mí, todo cambia. Lo dejamos con buena música. José Luis Reyes, Cuando mi pueblo ora.

De regreso al tiempo de comunión en Cristo en mí, por aquí por Dinámica 92.9 FM, Fuente de Luz 88.7, Plenitud 100.1 FM y nuestra radio web Cristo en mí. Vamos a leer el reporte de sintonía. Reporta sintonía el hermano Freddy Vázquez, desde su trabajo en la calle 13. Bueno, informamos que a través de la aplicación se habilitó el portal directo para esta página web, para la ubicación de las personas que están desaparecidas o todavía no la han encontrado, a través de lo que ha sucedido en nuestro amado país, y puedan disfrutar de esa aplicación directa y ahí pueden hacer los reportes, en dado caso hacer un reporte en un familiar ya que ustedes no lo ubiquen, lo pueden colocar y allí se encargan de dar la información. El número para que pues lo soliciten en la aplicación es el 0414-530-3727. Bueno, y también informamos que en el cuarto segmento, al final del cuarto segmento, vamos a una reflexión con respecto a los comentarios que salen por las redes que nuestro país está en juicio. Vamos a responder de una manera bíblica, basado en la palabra del Señor. Bueno, continuamos con el programa. No yo sino Cristo, porque cuando Él vive en mí, todo cambia. Hermanos, llegamos al final del versículo 43 al 51. Felipe encuentra a Natanael y le dice: hemos hallado a aquel de quien escribió Moisés en la ley y los profetas, a Jesús, el hijo de José de Nazaret. Y le dijo Natanael: de Nazaret puede salir algo de bueno. Le dijo Felipe: ven y ve. Hermanos, Natanael tenía un prejuicio teológico. De Nazaret no sale nada bueno. Tenía conocimiento bíblico, pero le faltaba revelación. Pero cuando Jesús lo ve, le dice: antes que Felipe te llamara, cuando estabas debajo de la higuera, te vi. Natanael queda impactado, no por un milagro externo, sino porque Jesús lo conocía, y declara: Rabí, tú eres el Hijo de Dios, tú eres el Rey de Israel. Teológicamente, esto es la soberanía de la gracia. Jesús lo vio bajo la higuera, lugar de estudio o reposo, antes de llamarlo. Como escribió Juan Calvino, la fe no nace de nuestra búsqueda, sino de la visión previa de Dios sobre nosotros. Natanael no eligió a Cristo. Cristo reveló su conocimiento sobre Natanael. Y Jesús promete: de cierto os digo, de aquí en adelante veréis el cielo abierto y a los ángeles de Dios que suben y descienden sobre el Hijo del Hombre. Aquí está la clave de toda la serie. Jesús es la escalera de Jacob. Él es el único vínculo entre el cielo y la tierra. No hay acceso al Padre sino por Él. Y como Él vive en nosotros, el cielo está abierto en nosotros. Cristo es el camino, no una dirección. Es la escalera. No tenemos que subir al cielo. El cielo descendió en Cristo y habita en nosotros. La realidad eterna no puede ser tocada por lo temporal si estamos en Él. Hermanos, tus prejuicios, tus dudas, tus de dónde puede salir algo bueno, se rompe cuando Cristo te ve y te conoce. Y ahora que hemos comprendido que Cristo es el acceso al cielo, prepárate, porque en el próximo segmento conectaremos esto con nuestra vida diaria. Porque el cielo abierto no es un lugar, es una persona en ti. No te lo pierdas, quédate con nosotros
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Lo dejamos con buena música. Jaime Murrell, por tus llagas sano soy.

Continuamos fortaleciéndonos juntos en Cristo en mí, por aquí por Dinámica 92.9 FM, Fuente de Luz 88.7 y Plenitud 100.1 FM. Y por supuesto por nuestra aplicación web. Vamos a leer los reportes de sintonía. Reporte de sintonía, hermana Sabrina, desde nuestro grupo de WhatsApp. Igualmente, hermana Michelle, en sintonía. Saludos a mis hermanas y igualmente la hermana Elena Ortiz por el grupo de WhatsApp. Aquellos que quieran pertenecer al grupo de WhatsApp donde hablamos de la palabra compartida de los programas. Cualquier duda, cualquier reflexión, pues que con mucho gusto pues ahí los orientamos. Igualmente compartimos palabra escrita. No enviamos videos ni esas cuestiones para no llenar el grupo. Y siempre insistimos en que el grupo dé su reflexión en alguna palabra de la Biblia y hagan su reflexión, pues, su devocional y una reflexión para que compartan, pues, con nosotros. Bueno, continuamos con el programa. No yo sino Cristo, porque cuando Él vive en mí, todo cambia. El cielo abierto en el corazón del creyente y la unidad del propósito. Quiero cerrar este bloque integrando todo lo visto. Juan 1:51 dice que los ángeles suben y descienden sobre el Hijo del Hombre. Esto significa que Cristo es el lugar de encuentro entre Dios y el hombre. Y si Cristo está en ti, tú eres ese lugar de encuentro. Teológicamente, esto es la doctrina de la unión mística. No estamos conectados a Cristo como un cable o un enchufe. Estamos unidos como el sarmiento a la vid. Como escribió R.C. Sproul, la unión con Cristo es el corazón de la soteriología. Sin unión, no hay justificación, no hay santificación, no hay gloria. El Evangelio es impracticable para el hombre natural, pero es la vida del hombre nuevo. Cuando entiendes que el cielo está abierto porque Cristo vive en ti, dejas de luchar por alcanzar a Dios y comienzas a descansar en que Dios te alcanzó a ti. No hay tal cosa como mi vida y Cristo. Somos uno. La casa es Cristo. Habitamos en Cristo. Ya no hay edificio ni montaña. Habitamos un ámbito eterno llamado Cristo. Hermano, esto nos lleva a una reflexión necesaria y sutil sobre nuestra comunidad de fe. A veces, como iglesias, corremos el riesgo de enfocarnos más en la doctrina, la estructura o la programación que en el propósito, que en el propósito mismo, hermanos. El propósito es Cristo. Porque el propósito exige transformación y eso da miedo. Es mucho más fácil discutir doctrinas que morir al yo. Es mucho más fácil defender un credo que vivir una vida rendida al Espíritu. Cualquier comunidad que pierde el propósito inevitablemente termina girando alrededor de sí misma. Y el verdadero discipulado es el verdadero remanente. No estará unido principalmente por una cultura religiosa o una denominación, sino por un propósito: ser un movimiento de personas que vivirán para preparar el camino a Jesús. No perfectos, no superiores, no orgullosos de sí mismos, pero sí apasionados.

experiencias fuera. Busca a la persona dentro. La revelación no es información, es transformación. Bueno, hermanos, vamos a, como prometí, que el segmento 4 iba a hacer una reflexión con respecto a ciertos comentarios. En este momento, hermanos, mi corazón está con cada uno de ustedes, amada Venezuela, especialmente con todos los que habitan aquí en mi amada Venezuela. El pasado miércoles 24 de junio se registraron varios sismos en diferentes partes del mundo: Japón, California, el Pacífico, y posiblemente lo que más daño han causado fueron los dos terremotos que tomaron lugar en nuestra amada Venezuela, con magnitud de 7.2 y 7.5. Lo que se sabe hasta ahora es que hay al menos 589 fallecidos confirmados, más de 2.000 personas heridas, y Venezuela ha declarado estado de emergencia. Primero que nada, estas últimas horas me encuentro orando por mis hermanos venezolanos. Experimentar un terremoto de más de magnitud 7 es terrible. Lo peligroso que puede ser por edificios o estructuras que se pueden caer es algo que da mucho pánico al darte cuenta lo pequeño y frágil que uno es ante un fenómeno natural tan fuerte y poderoso. Estaba escuchando algunas conversaciones en las redes en las que están tomando lugar respecto a lo que pasó con esos terremotos, y muchos están haciendo la pregunta: ¿son estos terremotos una señal de juicio de Dios para la nación de Venezuela? Así que lo que quiero hacer es darles una respuesta a esa pregunta desde un punto de vista bíblico. Por un lado, es cierto que en la Biblia encontramos que en algunos casos Dios ha enviado fenómenos naturales como un acto de juicio sobre una nación rebelde en momentos específicos. La Biblia dice que Dios es lento para la ira, pero no dice que nunca se enoja, y por eso llama a toda nación a arrepentirse. Habiendo dicho eso, por otro lado, también es cierto que en Lucas 13 algunas personas llegan donde Jesús está para contarle acerca de una tragedia reciente, y la pregunta implícita era: ¿será que esas personas eran más pecadoras y por eso Dios permitió que les ocurriera esa tragedia? Jesús responde con un rotundo no. Luego a Jesús le mencionan otra tragedia donde 18 personas murieron cuando la torre de Siloé se había desplomado sobre ella. Y a Jesús le vuelven a hacer la misma pregunta. ¿Cree que esas personas eran más culpables que los demás? El cual Jesús nuevamente respondió no. Y Jesús procede a decirles: ustedes también perecerán a menos que se arrepientan de sus pecados y vuelvan a Dios. Amigos, Jesús parece cambiar la pregunta. Y lo que Jesús dice es que la mejor pregunta no es ¿por qué pasó este suceso?, sino ¿qué es lo que Dios quiere que yo haga como respuesta a este suceso? Querida Venezuela, Dios te ama tanto que Jesús derramó primero su sangre en tu lugar. Y el llamado para nuestra preciosa nación es uno de encontrar salvación, sanidad y restauración en Cristo. Según 2 de Crónicas 7, versículo 14, lo dice de esta forma: si mi pueblo, que lleva mi nombre, se humilla y ora, y busca mi rostro, y se aparta de su conducta perversa, yo iré desde el cielo, perdonaré sus pecados y restauraré su tierra. Escucha, Venezuela, la vida es frágil, la eternidad es larga. Vuelve tu corazón.

a él, porque estoy convencido que de que ni la muerte, ni la vida, ni los ángeles, ni los principados, ni lo presente, ni lo porvenir, ni lo alto, ni lo profundo, ninguna cosa creada nos podrá separar del amor de Dios, que es en Cristo Jesús, Señor nuestro. Romanos 8, versículos 38 y 39. Hermano, y ahora que hemos comprendido el cielo abierto en Cristo y la unidad del propósito, prepárate, porque en el próximo y último segmento haremos un resumen práctico y oraremos para que Dios selle esta palabra en tu corazón de acuerdo a su voluntad. Quédate con nosotros, Cristo en mí, por aquí por Dinámica 92.9 FM, no yo sino Cristo, porque cuando Él vive en mí, todo cambia. Los dejamos con buena música. Danilo Montero, Señor es mi pastor.

De regreso en este quinto y último tiempo de Comunión en Cristo en mí, por aquí por Dinámica 92.9 FM, Fuente de Luz 88.7 y Plenitud 100.9 FM. Vamos a leer los reportes de sintonía, reporta por el grupo de WhatsApp Miguel Velasco Pernilla e Isaac Azuaje. Bueno, gracias por estar siempre en sintonía. Los que quieran participar en el grupo de WhatsApp del programa, 0414-530-3727. Continuamos con el programa. No yo sino Cristo, porque cuando Él vive en mí, todo cambia. Hermanos, hemos recorrido Juan 1 del 35 al 51, descubriendo que seguir a Jesús es habitar en Él, que Él cambia nuestra identidad. De Simón a Cefas, que Él rompe nuestros prejuicios con su revelación y que Él es la escalera que une el cielo y la tierra en nosotros. Hermanos, la conclusión es clara. El discipulado no es un esfuerzo humano para alcanzar a Dios. Es una rendición para que Dios viva en el hombre. No se trata de lo que tú haces por Cristo, se trata de lo que Cristo hace en ti. El ven y ve es una invitación a experimentar la unión mística. Como escribió Martin Young, el cristiano no es alguien que trata de vivir como Cristo, es alguien en quien Cristo vive. Si hoy sientes que estás lejos de Dios, recuerda, Él te vio bajo la higuera antes de que tú lo buscaras. El cielo está abierto, no por tu mérito, sino por su presencia en ti. Y recuerda, no estamos llamando a defender una estructura, sino a vivir un propósito. Cristo en nosotros, la esperanza de gloria. Vamos a orar, hermanos, a cuántos Dios le ha hablado en esta mañana. Amén. Gloria a Dios. Vamos a orar. Padre Celestial, gracias porque nos llamaste a tu unión. Perdónanos por las veces que hemos buscado religión en lugar de vida. Señor, hoy reconocemos que tú eres el Cordero, el Mesías, el Hijo de Dios. Y en esta unión, Señor, nuestros corazones se vuelven hacia nuestra amada Venezuela. La tierra ha temblado, los cuerpos duelen, pero tú permaneces. No venimos a pedir juicio, venimos a pedir misericordia. Sé tú el refugio en medio del sismo, la esperanza en medio de la crisis. Que tu iglesia sea luz en medio de la oscuridad, no para señalar, sino para amar. Que tu vida se manifieste en nuestra carne mortal, que seamos transformados de Simón a Cefas por tu poder. Que el cielo esté abierto en nuestros corazones porque tú habitas en nosotros. Que toda la gloria sea para ti, porque de ti, por ti y para ti son todas las cosas. En el nombre de Jesús. Amén y amén. Amados hermanos, hemos caminado juntos hoy descubriendo que el verdadero discipulado no es seguir unas huellas, sino permitir que el autor de la vida camine en nosotros. Esta verdad nos confronta con una pregunta que no podemos evitar. ¿Estoy buscando a Jesús fuera o estoy permitiendo que Él viva su vida en mí? Porque Jesús dijo, venid y ved, y hoy el Señor te invita a entrar en su reposo. Tu llamado a la acción concreta esta semana es simple pero transformadora. Cuando enfrentes una decisión o un prejuicio, detente y di, Cristo en mí es mi sabiduría. No busques soluciones en tu entendimiento, busca la revelación en su palabra. Observa cómo Él rompe tus limitaciones y recuerda, no nos une una denominación, nos une una vida en Cristo. Recuerda siempre que tú no eres tus prejuicios, tú eres quien Cristo dice que eres, discípulo amado, piedra viva, templo del Espíritu. Y ahora con el corazón agradecido por esta gracia que transforma, me despido, hermanos. Que el Señor guarde tu salida y tu entrada, bendiga tu mesa y santifique tu descanso. Porque Cristo no solo está contigo, Cristo está en ti. Y si este mensaje tocó tu corazón, compártelo, pero sobre todo, vívelo. Hemos llegado al final del programa número 48, serie de Juan. Continuaremos el próximo sábado con Juan capítulo 2, la boda de Caná, para la gloria de Dios. Estuvimos para ustedes en la dirección general, nuestro hermano Manuel Felipe García, en los controles y musicalización, Itán Figueroa, y en la producción y locución de este programa, su servidor, licenciado Gustavo Gallardo, certificado de locución 54214. Esto fue Cristo en mí, no yo sino Cristo, porque cuando Él vive en mí,
Todo cambia. No te pierdas el próximo programa, sábado a las 8. Gracias y paz.

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0: 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En Dinámica son las 8 y 59 minutos. 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

en Dinámica 9, con 11 minutos.

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1: Hola, te habla Emilio Reyes. Quiero compartir contigo lo que la Biblia dice sobre la verdadera sabiduría. Presta atención a las siguientes palabras. El principio de la sabiduría es tener reverencia por el Señor. Buen entendimiento tienen todos aquellos que practican sus mandamientos. Si alguno de ustedes tiene falta de sabiduría, pídala a Dios, el cual la da a todos abundantemente y sin reproche. La sabiduría que viene de Dios es primeramente pura, después pacífica, amable, benigna, llena de misericordia y de buenos frutos, sin incertidumbre ni hipocresía. Bienaventurado el hombre que haya la sabiduría y que obtiene la inteligencia, porque su ganancia es mejor que la ganancia de la plata y sus frutos más que el oro fino. De la boca del justo salen palabras que son de bendición para muchos, mas de la boca del necio no fluyen palabras de sabiduría. Adquiere sabiduría, no te olvides de ella ni la apartes de tu boca. Sobre todas tus posesiones adquiere sabiduría y ella te engrandecerá.
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2: Jeremías 20:13. Canten salmos al Señor. Cántenle alabanzas.

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0: Primer libro de Crónicas 29:11. Tuya es, Señor, la magnificencia y el poder, la gloria, la victoria y el honor, pues tuyas son todas las cosas que están en los cielos y en la tierra. Tuyo es, Señor, el reino. Tú eres excelso sobre todas las cosas.
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3: Buenas noticias. Sacúdete del polvo, levántate y siéntate, Jerusalén, suelta las ataduras de tu cuello, cautiva hija de Sión, porque así ha dicho Jehová, de balde fuisteis vendidos, por tanto, sin dinero seréis rescatados. Isaías 52, 2 y 3.

Levanta las manos al cielo conmigo y repite: Señor, levanto mis manos, aunque no tenga fuerzas, aunque tenga mil problemas. Confiésalo con tus labios. Todo el mundo está andando conmigo.

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2: ¿Está usted atrapado en alguna dependencia? Saludos, soy David Ormachea. Es cierto que el trasfondo familiar no saludable tiene una seria influencia en el comportamiento de los hijos, pero además la realidad nos dice que hay quienes tuvieron padres alcohólicos y a pesar de esa gran presión no quedaron con ninguna adicción. Otros, en cambio, son adictos a pesar de la sabia conducta paternal. Es que otro serio peligro son las crisis de la adolescencia. Algunos adolescentes son más afectados por la depresión que otros. Ellos viven en un mundo muy vulnerable y muchos tienen problemas de autoestima. Algunos se sienten altamente competentes y otros inadecuados. Ellos experimentan mucha ansiedad, temores, culpabilidad, decepción, inseguridad y mucha inestabilidad, sobre todo en los tiempos de más seria presión. Sea por presión o curiosidad, al tomar por primera vez alcohol o drogas se sienten eufóricos, más tranquilos, menos nerviosos y con mayor fortaleza en su carácter, y sus problemas parecen menores. Tristemente, ese sentimiento equivocado de bienestar personal le lleva en muchos casos a la adicción y a la destrucción personal.
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Primer libro de Samuel 2:2. Nadie es santo como tú, Señor. Fuera de ti no hay nada más. No hay mejor refugio que tú, Dios nuestro.

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3: Señor, tu palabra dice que si tu pueblo que lleva tu nombre se humilla y ora, te busca y abandona sus malos caminos, tú nos escucharás desde los cielos, perdonarás nuestros pecados y restaurarás nuestra tierra. Por lo que en esta hora invocamos tu nombre y juntos delante de ti oramos. Amado Dios, levantamos ante ti un clamor por nuestra ciudad y por nuestra nación, pidiéndote perdón por toda mistura de costumbres, tradiciones, ritos y creencias ajenas a tu verdad, que desde los primeros pobladores indígenas, blancos y negros esclavos, entronamos a dioses ajenos delante de ti, acarreando contaminación sobre vidas, áreas y territorios. Hemos desobedecido tus leyes y al paso de los tiempos añadido a otros dioses extranjeros a la lista, por lo que igualmente, haciéndoles culto a estos, hemos deshonrado tu nombre, pecando contra ti. Perdónanos, Señor, y derrama de tu espíritu entre nosotros para que nos guíe a toda verdad, y en arrepentimiento y fe nos volvamos todos en obediencia a ti, por medio de Cristo Jesús, único y suficiente Señor y Salvador del mundo. Desatamos tus promesas de redención y avivamiento, y cancelamos todo plan de las tinieblas por medio de ídolos y doctrinas falsas. Así que atamos a todo espíritu impostor y a sus jerarquías y los declaramos inoperantes. Se paralizan sus obras y su avanzada, y son desmantelados sus planes, asideros y fortalezas, siendo liberadas las almas y los territorios de sus seducciones y engañosas artimañas. En el nombre de Jesús, hecho está.
0: En Dinámica son las 11 con 57 minutos. 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
2: En Dinámica 12, con 2 minutos.
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3: Y muy buenas tardes a todas las personas que se mantienen en sintonía de Dinámica 92.9 FM, única, refrescante y edificante. Y damos inicio a este programa Dulce Oración el día de hoy, dándole gracias a Dios por la vida. En estos 50 minutos estaremos laborando para todos ustedes en la parte técnica y musicalización, Itan Figueroa, bajo la dirección del doctor Manuel Felipe García, y aquí en el micrófono su hermano, su amigo Edwin Galíndez. Y como les dije, dándole gracias a Dios que nos regala un día más en su misericordia, porque su misericordia se renueva cada mañana. Cada mañana son nuevas sus misericordias y es un milagro. Es un milagro que usted y yo pues podamos estar un día más en este lugar, en el lugar donde Dios nos ha colocado. Y en estos 50 minutos pues vamos a estar orando, clamando, intercediendo por nuestra amada Venezuela, por cada venezolano, por todas las situaciones que se han presentado, esta situación con este doble terremoto que vivimos en esta semana y todo lo que ha traído esto. Pues hay muchas familias enlutadas y yo creo que Venezuela y el mundo pues ha sentido esa tristeza, ese dolor de ver tanta necesidad, de ver tanto dolor. Pero es nuestra responsabilidad como hijos de Dios pues elevar nuestras manos, abrazar a las personas que necesitan una palabra de aliento, una palabra de esperanza, esa palabra de fe. Aquellos que han perdido todos sus bienes, aquellos que han perdido familiares, que es una pérdida irreparable, pues que puedan sentir en medio del dolor, en medio de la pérdida, ese abrazo de Dios. Y usted y yo somos responsables de eso. Y quienes estamos lejos pues de esa zona de dificultad, pues podemos orar. Y yo quiero que usted, pues, junto a este equipo que me acompaña, podamos en estos 50 minutos elevar oración por cada una de esas personas. Que sea el Señor abrazando a cada padre, a cada madre, a cada hijo que ha perdido a su familiar, a su ser querido. Aquellos que miran enfrente y ven las ruinas de lo que fue su hogar. Que Dios traiga la fortaleza, que Dios ayude a nuestra amada Venezuela, que Dios te ayude a ti, hermano, amigo, que me estás escuchando a través de Dinámica 92.9 FM aquí en Barquisimeto o a través de la www.radiodinamica.com.be. Recibe ese abrazo de parte de Dios y recibe ese abrazo también a través de las oraciones que vamos a estar haciendo durante este programa. Yo quiero comenzar este tiempo declarando la palabra de Dios, donde nos dice que Dios es nuestro amparo, Él es nuestra fortaleza. Y el Salmo 46, en los primeros versículos, nos dice: Dios es nuestro amparo y fortaleza, nuestro pronto auxilio en las tribulaciones. Por tanto, no temeremos, aunque la tierra sea removida y se traspasen los montes al corazón del mar, aunque bramen y se turben las aguas y tiemblen los montes a causa de su braveza. Aunque estemos viviendo esta situación difícil, pues Dios es ese refugio seguro, ese lugar seguro donde podemos acudir, donde podemos abrir nuestro corazón, donde podemos entregar el dolor, la tristeza, porque ¿quién no se conmueve de ver y escuchar testimonios que a través de las redes sociales hay tantos videos, tantas cosas y que nos conmueve el corazón? Pero cuánto más aquellos que están allí, aún aquellos que están allí quizás bajo esos escombros esperando ser rescatado, para ellos también Dios es ese amparo, esa fortaleza, ese lugar seguro. Así que te invito a que te unas con nosotros. Aquí está Itan y hay un equipo preparado para orar y que está clamando y que está intercediendo desde el primer momento por cada una de estas personas. Señor, tu palabra nos enseña que tú eres nuestro amparo, que tú eres nuestra fuerza, que tú eres ese refugio inamovible, que tú no cambias, Dios, que aunque la tierra tiemble y aunque la montaña se vaya al mar, tú sigues allí, Señor, firme, dándonos fuerza para continuar. Te pedimos en el nombre de Jesús, Señor, que sigas obrando en el corazón de cada persona, de cada venezolano, Señor, de todo aquel que se duele con esta situación, Señor, porque el mundo entero se ha conmovido, Señor. Pero necesitamos, Señor, no solamente que los demás estén conmovidos, necesitamos que tu mano poderosa nos sostenga para seguir adelante, Señor. Yo te pido por cada persona ahora mismo, Señor. Llena su corazón, llena su vida. Señor, guarda sus vidas en el nombre poderoso de Cristo Jesús. Y ve el llanto, Señor, ve las lágrimas de cada venezolano en este tiempo, Señor, y reconforta nuestro corazón. Te lo pedimos en el nombre de Jesús. Amén y amén. Si quieres comunicarte con nosotros, puedes hacerlo a través del 0414-554-7354 y a través del 0424-525-8196. Vamos a adorar a nuestro Dios. Vamos a escuchar de Nancy Amancio El Proceso.

Seguimos en Dulce Oración cuando son las 12 con 15 minutos. Saludar a las personas que están allí en sintonía. Saludo a la hermana Lenny que está fuera de nuestras fronteras. Nos escucha a través de la www.radiodinamica.com.be. Te enviamos un fuerte abrazo, hermana. Gracias por estar allí en sintonía. Gracias por estar en oración porque sabemos que estás allí clamando también por tu tierra, por Venezuela. Y hay algo que yo quiero que quede en tu corazón y es una frase que puedes repetirte porque, sabes, aún hay temor. Muchas personas que todavía sienten temor de que pueda repetirse porque puede venir una réplica y puede empeorar la situación. Pero, sabes, la tierra puede temblar, pero la promesa de Dios de sostenernos permanece inamovible. Yo quiero que tú puedas repetir eso allí, que lo declares con tu boca para que quede sellado en tu corazón. La tierra puede temblar, pero la promesa de Dios de sostenernos permanece inamovible. Dios es nuestro amparo y fortaleza, nuestro pronto auxilio en las tribulaciones. Por lo tanto, no temeremos. Y siguiente clamor que vamos a hacer es para que Dios eche fuera el temor, que es algo que es natural, que pueda ocurrir en esta situación, ¿verdad? Porque nos asustamos. Yo todavía cierro los ojos y recuerdo ese instante allí. Estaba abrazado junto a mi tía Norelki, estaba con mi hijo Aarón, yo estaba trabajando, estaba pasando consulta y salimos del edificio porque sentíamos que eso se derrumbaba y levantaba la cabeza al cielo clamando al Señor, orábamos allí y era inevitable sentir temor. Yo sentía la necesidad de protegerlos a ellos y los abrazaba fuertemente y miraba al cielo y decía: Señor, no hay poder humano que pueda detener esto, solamente tú puedes hacerlo porque tú eres el único que tiene el control de todas las cosas. Porque nuestro Dios es el único que podía sostenernos allí y era el único que podía detener lo que estaba sucediendo. No había poder humano en ese momento que pudiera detenerlo. Y después de eso, pues sí, nos abraza un temor, pero Dios no nos ha dado espíritu de temor, sino de poder, de amor, de dominio propio. Y si tú crees en el Señor, pues ese amor por Dios va a ir echando fuera ese temor de salir, ese temor de que pueda pasar algo peor, porque entiendes que Dios está en control de todas las cosas. Todo está bajo el control de nuestro Dios. Padre, en el nombre de Jesús, oramos por cada persona que se siente atemorizado en este momento, que se siente que tiene pánico, Señor, que no sabe qué hacer, que es algo que va más allá de su dominio, pues que tu Espíritu Santo en este momento le abrace, Dios. Aquellos que tienen incertidumbre, porque cómo no sentir temor después de pasar por una situación tan difícil, de perderlo todo, de perder a tu familia, de no saber nada. Pero allí estás tú, Señor. Allí está tu Espíritu Santo, el Consolador, abrazando a cada hombre, a cada mujer, a cada anciano, a cada niño, Señor, que siente temor. Aquellos que están en los centros médicos, aquellos, Señor, que están allí batallando, que entienden que tienen lesiones graves y que están atemorizados de perder su vida, Señor. Aquellos que tienen temor porque donde están no hay nadie conocido. Aquellos que tienen temor estando debajo de esos escombros, Señor. Dale fuerza, Dios. Espíritu Santo de Dios, sabemos que estás allí. Trae el consuelo. Trae la paz que sobrepasa todo entendimiento. Guarda sus corazones, guarda sus pensamientos, mi Dios, en Cristo Jesús. Y sosténlo, Señor. Que esa fe en ti, Señor, prevalezca. Y que sea eso, Señor, lo que los levante.
en el nombre de Jesús. A nosotros también, Señor, fortalécenos cada día, Padre amado, y que podamos tener plena confianza de que tú sigues en control de todas las cosas. Amén y amén. Tenemos el 0414-554-7354 y tenemos también el 0424-525-8196 para que nos escribas, para que envíes tu petición de oración. Si hay alguna necesidad específica, vamos a orar, vamos a clamar juntos, vamos a estar de acuerdo en el nombre de Jesús. Sigamos escuchando adoración a nuestro Dios. Estoy aquí de Egleida.

Y seguimos en Dulce Oración, 12:25. Gracias a los que están allí en sintonía, reportándose desde diferentes partes de aquí, de Barquisimeto. Bendiciones para cada uno de ustedes. El 0414-554-7354 para la mensajería de texto. Y también el 0424-525-8196. Usted puede allí enviar una petición de oración, un testimonio. Vamos a estar leyendo esos mensajes y vamos a estar orando. El Salmo 34, versículo 18 dice: cercano está Jehová a los quebrantados de corazón y salva a los contritos de espíritu. Y bueno, ¿cómo no estar allí quebrantado en esta situación? En casa, pues, mi esposa ha estado un tiempo de vigilia, de oración, a pesar de que ha estado también un poquito quebrantada de salud, Dios tomando el control de todas las cosas, pero orando y clamando, intercediendo con ese corazón contrito y humillado delante de la presencia de Dios, porque Dios, aún en medio de esta situación, Dios sigue siendo bueno y Dios seguirá siendo bueno. Así que clamemos por esos corazones quebrantados. Padre, en el nombre de Jesús, ve a cada padre, a cada madre, Señor, o a cada hijo quebrantado en este momento, llorando, sintiéndose desconsolado. Ve esos corazones, mi Dios, y provee lo que necesitan esos corazones, esa fortaleza, ese consuelo, ese abrigo. Sana ese corazón, Señor, te lo pedimos en el poderoso nombre de Jesucristo, mi Dios, Padre amado, que aún en medio de esta situación podamos alabar tu nombre, exaltarte y reconocer que esto pudo haber sido peor, aún más de lo que estamos viendo, pero ha sido tu misericordia, Señor, que nos ha resguardado en este tiempo, Señor. Gracias te damos. Gracias, Señor. Gracias, muchísimas gracias, mi Dios. Gracias, Padre amado. Gracias, Señor. Quienes no hemos tenido pérdida, te damos gracias también, Señor. Gracias porque nos has guardado, Señor. Gracias porque has tenido misericordia de cada uno de nosotros. Gracias porque has tenido misericordia de nuestra familia, Señor. Gracias, muchísimas gracias, mi Dios. Recibe la gloria, recibe la honra, recibe toda alabanza, Padre, porque tú eres grande y tú eres maravilloso, Señor, y ves nuestro corazón. Gracias te damos, Padre, en el nombre de Jesús. Amén, amén y amén. 0414-554-7354 para la mensajería de texto. Así que queremos orar también por las personas afectadas, para que nuestro Dios pues traiga sanidad en el nombre poderoso de Cristo Jesús, los afectados allá. Y por supuesto, si tú estás en tu casa en este momento y estás afectado, estás afectada por alguna enfermedad, tienes algún dolor, tienes un diagnóstico contrario, pues únete con nosotros y oremos, clamemos, declarando la palabra que tú traes sanidad y medicina y nos cura, Señor. Que por tu llaga fuimos nosotros curados, mi Dios. Padre, en el nombre de Jesús te pido por cada persona que en este momento está quebrantada de salud. Tú conoces, Señor, lo que está viviendo, lo que está pasando. Yo te pido que traigas vida, Señor, sobre esos huesos secos. Y que tú sanes, Señor, esos corazones enfermos, esos pulmones y cada órgano del cuerpo, Señor. En el nombre de Jesús, levanta al enfermo, mi Dios. Trae sanidad, glorifícate, haz un milagro, Señor. En el nombre de Cristo Jesús, restaura esa salud, esos cerebros, Señor, que han tenido quizás un ECV, un infarto. En el nombre de Jesús, que seas tú restaurando cada neurona y cada órgano del cuerpo, en el nombre de Cristo. Aquellos que tienen alguna enfermedad emocional, espiritual, también, Señor, que seas tú trayendo la liberación en el nombre de Jesús. Si el Hijo libertare, seréis verdaderamente libres. Así que
Te pido en el nombre de Cristo, Padre, que obre sanidad sobre nuestros cuerpos, que vuelvas esos valores a la normalidad, Señor, que hagas órganos nuevos, que restaures, mi Dios, esos huesos quebrados, en el nombre de Cristo Jesús. Amén y amén. 0414-554-7354 y 0424-525-8196. Escuchemos de Hillsong, Solo Cristo.

0: 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El Señor nos dice: He aquí que yo les traeré sanidad y medicina, y los curaré, y les revelaré abundancia de paz y de verdad.
1: Y continuamos en Dulce Oración, son las 12:36. Gracias a todos los que están allí reportando sintonía desde diferentes partes de acá de Barquisimeto y fuera también. Hay personas en otros estados también reportando sintonía. Saludo a Rosángela, mi hermana Rosángela Galíndez, junto a su familia en sintonía, reportando también. Duby Angelina desde los Estados Unidos, está Rosmeire desde Colombia, nuestra hermana Lenny también en sintonía, y todos aquellos que están reportando sintonía, gracias por unirse en este tiempo de clamor, de oración, de intercesión. Y qué importante mantenernos allí en intercesión permanente, en vigilia. Y quiero orar por cada hermano, hermana que ha permanecido allí. Sabe, el intercesor se pone en el lugar de la necesidad, entre esa necesidad y el clamor hacia el Señor, acercando esa oración de fortaleza. Y es mucho la responsabilidad y el peso espiritual que se siente. Mis hermanas pues comparten esa carga, y sabemos que una carga compartida es debilitada, pero necesitamos que Dios nos dé nuevas fuerzas para continuar y que esta oración permanezca. Yo le invito a que, si usted tiene un grupo donde se reúnen a orar, usted pueda programarse para 24 horas junto con las personas y hacer pues un cronograma de oración de 24 horas, que usted pueda decir: bueno, yo tengo disponible este tiempo de oración, y allí programarse para que juntos podamos estar orando 24 horas. ¿Sabe? Esto no es una situación de un día o de un fin de semana, quizás esto tomará semanas, meses, no sabemos cuánto tiempo, pero sí sabemos que Dios tiene el control de todas las cosas. Así que oremos por cada intercesor, por cada hermano, para que se mantenga firme allí en la oración. Dios, te pido en el nombre de Jesús que siga fortaleciendo las manos de Dios,

quiero también leer algo que el Señor me habló esta mañana y está en Eclesiastés, el capítulo 13, acerca del tiempo. ¿Sabe? El tiempo es algo que a nosotros nos agobia un poco porque queremos saber los tiempos, conocer los tiempos, pero la palabra dice que todo tiene su tiempo. Queremos saber, Señor, cuánto tiempo durará esto o cuánto tiempo durará aquello, pero la palabra nos dice en el versículo 1 que todo tiene su tiempo y todo lo que se quiere debajo del cielo tiene su hora. Tiempo de nacer, tiempo de morir, tiempo de plantar y tiempo de arrancar lo plantado, tiempo de matar y tiempo de curar, tiempo de destruir y tiempo de edificar, tiempo de llorar y tiempo de reír, tiempo de endechar y tiempo de bailar, tiempo de esparcir piedras y tiempo de juntar piedras, tiempo de abrazar y tiempo de abstenerse de abrazar, tiempo de buscar, tiempo de perder, tiempo de ganar, de guardar y tiempo de desechar, tiempo de romper y tiempo de coser, tiempo de callar y tiempo de hablar, tiempo de amar y tiempo de aborrecer, tiempo de guerra y tiempo de paz. Todo tiene su tiempo. Y bueno, estamos en el tiempo donde tenemos que llorar por las pérdidas, pero también estamos en el tiempo de juntar las piedras y de construir aquello que se ha esparcido. Y por supuesto, todo bajo la dirección y la ayuda de nuestro Dios Todopoderoso, a través de la guía del Espíritu Santo. Todo tiene su tiempo y todo tiene su hora aquí en la tierra. Mi Dios, gracias porque tú eres el dueño de los tiempos. Hoy Venezuela y el mundo ha tenido el tiempo de llorar por esta tragedia, por lo que se está viviendo aún, Señor. Pero confiamos en que en su tiempo, en el tiempo oportuno, tendremos el tiempo de reír, Señor. Hoy también ha sido un tiempo de esparcir esas piedras, porque cuántos edificios se han derrumbado, Señor, y se han vuelto polvo. Pero va a llegar el tiempo también, Señor, de construir y de juntar las piedras. Tú nos vas a ayudar, Señor, a todos los venezolanos a superar esta crisis, a levantarnos con fuerza, Señor, a levantarnos en fe, a creer que solamente tú, Señor, tienes el control de todas las cosas, y que si algo teníamos que aprender con esto, Señor, lo vamos a aprender porque tú nos vas a guiar con tu verdad, Padre Santo. Te pido en el nombre de Jesús, mi Dios, que nos ayudes a sostenernos, que podamos tener ese tiempo de abrazar, de extender esa mano amiga como lo estamos viendo, Señor, como todo un pueblo, como el mundo entero, Señor, ha tomado ese tiempo de abrazar a través de las ayudas, de las donaciones, Señor, a través de las oraciones. Hemos visto, Señor, cómo ha venido provisión de todas partes, mi Dios, y todo ha sido por tu voluntad, porque tú así, Señor, lo has decidido, mi Dios. Gracias por esos corazones bondadosos. Gracias por esos corazones dadivosos. Gracias por aquellos, Señor, que sin temor alguna, Padre Santo, han arriesgado incluso sus vidas para ayudar a otro, para el rescate de otro. Te pedimos, mi Dios, que sigas proveyendo conforme a tus riquezas en gloria en Cristo Jesús, Señor. Gracias por cada venezolano y por cada persona fuera del país, Señor, que ha aportado su grano de arena, Señor, en contribución para ayudar, para de alguna manera, Señor, decir: aquí estamos presentes y no estamos solos. No estamos solos, Señor, porque tú estás con nosotros. Y si tú estás con nosotros, Señor, ¿quién contra nosotros, Padre? Bendice a Venezuela, mi Dios. Espíritu Santo de Dios, trae esa protección sobre esta nación, sobre cada venezolano, mi Dios. Cubre con la sangre de Cristo toda nuestra Venezuela, Señor. La sangre de Cristo, Señor, cubra cada lugar, cada rincón de nuestra patria, Señor. Y bendícenos, Padre, y guárdanos, Señor, y protege

0: y mantenernos bajo la sombra de tu mano, escondidos con Cristo en Dios, Señor. Allí vamos a estar seguros, porque tú eres nuestro refugio, Señor. Tú eres nuestra fortaleza en tiempos de angustia, en tiempos de tribulación. Tú te mantienes allí, Señor. ¿A dónde iré, Señor? Solamente tú tienes, Señor, esa palabra de vida. Que esa palabra tuya corra, Señor, en cada rincón. Envía personas también allí, Señor, que hablen de tu palabra en esos lugares, Señor. Que puedan predicar una palabra de aliento, de fe, Señor. En el nombre de Jesús, Señor, que te manifiestes con prodigios, milagros, Señor, y sanidades en esos centros médicos y en esos lugares, Padre amado. Que haya una manifestación gloriosa de tu Santo Espíritu, Señor, en cada rincón de esta patria hermosa, Venezuela. Señor, sabemos que tú amas a Venezuela, que tú nos has abandonado a Venezuela, Señor. Gracias, Padre, gracias, gracias, gracias, mi Dios. Gracias, tú estás en control. Tú estás en control de todas las cosas. Sabemos, Señor, que este tiempo momentáneo, Señor, pasará y que seguiremos viendo tu gloria en esta tierra, en esta Venezuela hermosa. En el nombre de Jesús. Quiero saludar también a mi sobrina Rey Saiz, que está allí en sintonía, a Reinaldo Vivas también. Gracias por estar allí en sintonía. Gracias. Oremos, familia, amigos, hermanos, sigamos orando por esta tierra. Sigamos orando hasta ver la mano poderosa de nuestro Dios sobre cada rincón de esta tierra. Y que Dios bendiga a Venezuela, que Dios bendiga a Venezuela. Estamos escondidos con Cristo en Dios, estamos allí en sus manos, en un lugar seguro. Dios es tu amparo, Dios es tu fortaleza, Venezuela. Y aunque se mueva la tierra, tú permaneces allí fiel, tú permaneces allí firme en el nombre poderoso de Cristo Jesús. Dios sigue proveyendo, sigue proveyendo, sigue proveyendo a esos lugares, pero también a esas casas, Señor. Porque hay personas también en otros lugares, aquí en nuestra Venezuela y fuera de Venezuela, que también tienen necesidades, Padre amado. Ese mismo Dios que está proveyendo para esta situación es el mismo Dios que te va a proveer a ti en tu hogar, en lo que necesitas. Eso que estás pidiendo y que es conforme a la voluntad de Dios, pues en su tiempo oportuno Dios lo va a proveer para eso que necesitas adquirir, para eso que necesitas comprar, para ese emprendimiento, para esa empresa, para lo que estás haciendo ahora mismo. Pues Él suplirá todo lo que falta conforme a sus riquezas en gloria en Cristo Jesús. Amén y amén. ¿Sabes? Cuando intercedemos, cuando clamamos, cuando colocamos la necesidad de otro por encima de la nuestra, pues Dios responde a esas oraciones, por supuesto, pero también Él se encarga de nuestra situación. Y por eso hoy hemos colocado en primer lugar la situación de Venezuela, la necesidad que hay en ese sitio, en esos sitios, en esos lugares afectados. Pero sabes, Dios tiene cuidado de ti, Dios tiene cuidado de lo que tú necesitas. Y yo creo que Dios está supliendo la necesidad física, la necesidad espiritual, la necesidad emocional. Dios tiene el control de tu familia, de tu casa. Aprovecha este tiempo para que pueda haber reconciliación en tu casa, en tu familia. Mira lo que otras familias están viviendo ahora mismo. Así que no pierdas el tiempo en discusiones que no te llevan a nada. Perdona, cede el perdón, pasa la ofensa, abraza a tus hijos, abraza a tu esposa, abraza a tu esposo. Reúnete en familia y comparte y dale gracias a Dios porque tienes la oportunidad de abrazarlos. Así que abraza fuerte, ora y dale gracias a Dios por lo que Él ha hecho. Gracias, mi Dios, gracias por cada familia que esté allí escuchando. Gracias por los hijos, Señor. Gracias, Padre, porque cuando tuve miedo y miré a mi hijo allí, Señor, y lo sostuve fuerte en mis brazos, tú me cuidaste, Señor. Así como yo abrazaba a mi hijo y a mi tía en ese momento, tú me abrazabas también. Gracias, gracias, Señor, porque tu misericordia son nuevas cada mañana. Gracias, Señor, porque ahora sé que hay familias que se están restaurando. Sé que hay familias que, aún con esta situación, Señor, han decidido decir ya, no vale la pena estar enojado, peleado. por algo superficial. Es importante ese abrazo. Así que perdona, ama y abraza mucho, porque es tiempo de abrazar. Estamos llegando al final de Dulce Oración por Dinámica 92.9 FM, dándole gracias a nuestro Dios, a nuestro Padre Celestial, por permitirnos conectarnos con ustedes. Bendecimos esta radio, le pedimos a Dios que nos mantenga allí al aire, y gracias por la tecnología, porque a través del internet hemos podido llegar a otras naciones, a otros países. Gracias, hermanos que están fuera, gracias por el aporte, gracias por todo lo que están haciendo. Sigan ayudando y mantengámonos en oración. Dios está en control. Si tú tienes reunión en tu iglesia el día de mañana, pues asiste. Nosotros somos la Iglesia Las Buenas Nuevas Central. Estamos en la calle 30, entre carreras 24 y 25. Mañana tenemos dos servicios, 8 y 10 de la mañana. Puedes acercarte, vamos a orar, vamos a clamar, vamos a interceder y vamos a darle gracias a Dios por lo que está haciendo. Me despido. Aquí lo hicimos en la parte técnica, Itan Figueroa, bajo la dirección del doctor Manuel Felipe García, y aquí en el micrófono su hermano, su amigo Edwin Galindo. Me despido, que Dios les bendiga, Dios les guarde, y nos escuchamos el próximo sábado en Dulce Oración. Bendiciones.
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1: En Dinámica, 1-0 minutos.
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Muy buenas tardes a todos nuestros usuarios de Dinámica 92.9 FM, los que se conectan por la www.radiodinámica.com.ve. Soy su fiel amiga y servidora Lugibel Valencia, certificado de locución 43.984. Para mí es un placer, un honor, un inmenso privilegio poderles acompañar en este sábado maravilloso, un sábado bendecido, cargado de las bendiciones del Dios Todopoderoso. Sábado 27 de junio, año 2026, unas 5 minutos de esta tarde, y nosotros agradeciendo a Dios por su bondad, agradeciendo a Dios por sus maravillas, uniéndonos al proceso, a la adversidad, a la situación difícil que como nación estamos atravesando, pero comprendiendo que Dios tiene el control, que Dios es absoluto, que todo lo que ocurre es porque Él lo permite en su buena, agradable y perfecta voluntad. Y hoy, definitivamente, vamos a unirnos, vamos a dedicar este espacio a clamar, a interceder por cada persona que está afectada, por cada persona, cada familia que está enlutada, por cada niño que ha quedado huérfano, cada padre que ha quedado sin sus hijos, sin su familia, sin sus esposos, aquellas personas que hoy están siendo más que afectadas, atribuladas, pero pidiéndole al Señor Dios Todopoderoso que sea Él guardando nuestras vidas, que sea Él tomando el control absoluto y permitiendo que podamos recibir la bendición del Dios Todopoderoso. La bendición del Dios Todopoderoso, que podamos disfrutar, que podamos comprender y entender que hay cosas que escapan de nuestras manos, que hay cosas que escapan de nuestra vista, de nuestra visión, pero que Dios tiene el control, que Dios sí está observando todo lo que está aconteciendo, que Dios está abrazando a cada persona que hoy necesita ese abrazo y que hoy necesita ese consuelo. Y tú y yo estamos llamados a ser movidos a misericordia, a compasión, a poder ayudarlos a esas personas, a poder llevar los unos las cargas de los otros, a poder brindar ese apoyo para que ellos puedan tener ese bienestar. Y hoy no solo quiero orar, sino que quiero darte algunas recomendaciones, algunas instrucciones que debes considerar para este tiempo. Debemos, y estamos en un plan de contingencia, sí, pero debemos hacerlo sabiamente, debemos hacerlo siendo entendidos, porque muchos de nosotros estamos quizá queriendo, moviéndonos por emociones, pero a lo mejor lo que hacemos es alterar o interferir el trabajo de los que están allí, de los profesionales. Y sí, se está requiriendo mucho voluntariado, pero hacerlo direccionado debe ser lo mejor. Por eso hoy voy a pedirle al Señor que sea Él conduciendo nuestras vidas, que sea Él llenándonos de paz, que sea Él permitiendo que nosotros podamos confiar plenamente en el Padre, en el nombre de Jesús. Hoy te doy gracias, te doy honor y honra, Señor, porque solo tú la mereces. Señor, toda la gloria te pertenece. Y hoy te pido perdón por mi nación. Te pido perdón por cada venezolano. Te pido perdón por cada acción, Señor, que hemos hecho, que hemos cometido. Por cada proceso o por cada momento en los que te hemos dado la espalda con acciones, con palabras, con pensamientos o con inacciones, Señor. Hoy pido perdón, hoy inclino mi corazón para pedirte perdón, apropiándome de la palabra de si se humillare mi pueblo sobre el cual mi nombre es invocado y orare e inclinare su rostro y se arrepintieran de sus malos caminos, entonces yo iré desde los cielos y perdonaré sus pecados y sanaré su tierra. Hoy inclino mi corazón, hoy me arrepiento de mis malos caminos, hoy te pido perdón, Señor, y te pido que oigas nuestro clamor, que perdones nuestros pecados y que sanes nuestra tierra. Señor, yo te pido que seas tú permitiendo, Padre de los cielos, que podamos pasar, que podamos cambiar el llanto que hoy estamos sintiendo por alegría, por el gozo que tú nos puedes dar,
por esa paz que sobrepasa todo entendimiento. Señor, yo te pido que tú consueles y que abraces y que tú permitas que nosotros con confianza podamos decir, todo va a estar bien. En el nombre de Jesús. Amén.

11, 14 minutos, 1, 14 minutos. Estamos en nuestra programación de Dinámica 92.9 FM, hoy intercediendo, clamando por aquellas personas enlutadas, clamando por aquellas personas que hoy están en conflictos, que hoy están pasando esta situación adversa, esta situación difícil, que sabemos que ha escapado de nuestras manos. Y recomendaciones. Ya hoy muchas personas salieron ayer, aunque todavía hay lugares, centros de acopio en donde usted puede acudir. Y entre ellos está la Catedral Proclamación. Ellos están allí y van a seguir siendo un centro de acopio. Usted va a poder llevar para allá. Y en cualquiera de los centros de acopio donde usted se vaya a dirigir, en cualquiera de esos centros de acopio, ¿qué va a llevar? Alimentos no perecederos, ropa en buen estado, toallas sanitarias, pañales de niños y de adulto, artículos de higiene personal, tapabocas, sábanas, todo esto lo puede llevar. ¿Por qué? Porque nos unimos en acción, nos unimos en oración. Puede llevar todo eso en la Iglesia Fundación Proclamación. Están en la avenida Hermán Garmendia. Ellos hoy precisamente tienen una programación en vivo a partir de las 2 de la tarde a través de Proclamación Televisión, Canal 36, también a través de la señal 100.7. ¿Dónde más vas a poder llevar? En la carrera 24 con calle 24, allí funciona la sede de Cominela. Ellos también van a estar allí en solidaridad para recibir. Pero no solo van a estar allí el día de hoy, sino que también mañana a las 4 de la tarde vamos a estar en el obelisco. A las 4 de la tarde, el día de mañana, Cominela va a estar en una adoración de calle. Usted va a poder asistir y creo que es un momento. Vamos a estar en una adoración pública el día de mañana a las 4:30 de la tarde con un centro de acopio, pero va a estar allí Cominela, Cominela Juvenil, Mijecat, las Asambleas de Dios de Venezuela. Todos unidos vamos a estar orando y clamando en el obelisco de Barquisimeto. También están requiriendo voluntariado. Si usted tiene condición física saludable, no sufre de hipertensión, tiene dominio técnico de áreas de primeros auxilios, evacuación de víctimas, supervivencia, experiencia en trabajos de terrenos difíciles, control de riesgo, disciplina, obediencia, capacidad para mantener la calma y tomar decisiones en situaciones críticas, pues usted puede comunicarse al 0424-524-2547. Debe llevar sus implementos de seguridad, casco, botas de seguridad, tapabocas, lentes de seguridad. Y usted va a poder ser partícipe, va a poder estar allí siendo voluntario. También en el CEPAT estamos recibiendo sus donativos. En el CEPAT, en la avenida Florencio Jiménez, el distrito está haciéndose partícipe. La Iglesia Bautista Reformada de Barquisimeto, Iglesia Bautista Reformada de Barquisimeto, ellos están en la carrera 22 con calle 23, en el edificio Litay, en la planta baja, pues también se está haciendo partícipe. Se une a los esfuerzos de apoyar, de bendecir a los afectados de este terremoto, y van a estar todo el día de hoy. Van a estar el día de hoy, así que si quieres unirte a esta iniciativa, puedes acercarte a las instalaciones desde la mañana hasta las 4 de la tarde. Lleven agua potable, alimentos no perecederos, productos de higiene personal, jabón, pañales, toallas sanitarias, fórmulas para bebés, analgésicos, gasas, vendas, sábanas, cobijas, ropa en buen estado. Lo puedes llevar allí. El Portal del Chivo también está siendo centro de acopio. No sé si las Buenas Nuevas Central todavía están recibiendo. La Iglesia Casa de Oración en la avenida Pedro León Torres con calle 54. Todo esto con el objetivo de ir a La Guaira, de ir a Tucacas, de llevar esto. Y nosotros queremos orar y queremos bendecir. ¿Por qué? Porque en medio de esta circunstancia difícil, aunque haya temor que nos inunde y que nos detenga, podemos preguntar, ¿quién dice que vamos a tener miedo? ¿Por qué atemorizarnos? ¿Por qué tener miedo si con nosotros está el Dios del universo?

¿Quién dijo miedo? ¿Quién dijo miedo? Y aunque es inevitable sentir dolor y sentir miedo en una situación como esta, nosotros debemos abrazarnos al Señor. Debemos abrazarnos a Él y pedir tantas cosas, pero entre ellas pedir que Él direccione a las personas que están allí, que están ayudando, que Él fortalezca a todos estos hombres y mujeres que están sirviendo como voluntarios. Que Él, a través de su Espíritu Santo, abrace a cada persona que todavía está debajo de un escombro, que se encuentra con vida, quizá desesperado, confiando en el Señor o a lo mejor hasta dudando, porque como seres humanos podemos hacerlo. Pero hoy quiero unirme en esta oración contigo. Hoy quiero pedirle al Señor que guarde esas vidas, que siga tomando el control, que siga permitiendo que se vayan los temores, que se vayan las dudas, que se vayan los miedos. Porque insisto, es inevitable sentir dolor, es inevitable llorar, es inevitable dudar. Nuestra fe se debilita en muchas oportunidades, pero debemos confiar en el Señor, debemos abrazarnos al Señor y entender, comprender que Él tiene el control. Por eso quiero orar contigo, por eso quiero que te unas en este momento en oración y que seamos capaces de clamar al Señor, de pedirle al Señor que siga extendiendo su misericordia para con nuestra nación. Padre, en el nombre de Jesús, yo te doy gracias, te doy gloria, te doy honra, Señor, y te pido que seas tú, Maestro, bendiciendo a cada persona que hoy se encuentra en una situación de crisis, que hoy se encuentra en este proceso, Padre de los cielos. Yo te pido por el rescate de los que aún puedan estar con vida bajo los escombros. Señor, imparte una ayuda sobrenatural. Permite que lleguen maquinarias, las maquinarias necesarias para el rescate de estas personas. Oro por la vida, por la sanidad de cada uno de los heridos, Señor, que están allí, que se encuentran en los hospitales, en centros médicos. Sé tú pasando tu mano sanadora. Señor, te pido consuelo, fortaleza y paz. Esa paz que sobrepasa todo entendimiento para las familias que han quedado sin un ser querido. Padre, protégeles tú. Dales protección física y espiritual a cada uno de ellos. Bendice, Señor, al personal médico, paramédicos, enfermeras, rescatistas, voluntarios, Señor, que están allí. Cúbrelos tú, guárdalos tú y dales las fuerzas necesarias, Señor. Inyecta en ellos tu fortaleza, Padre, para que puedan ser dirigidos. Aún, Señor, los animales rescatistas que están allí, dirígelos tú, Padre de los cielos. Permite que llegue a cada una de estas personas también la provisión económica, alimentos, insumos médicos para los damnificados, para los heridos. Sigue levantando un pueblo, Señor, que sea capaz de bendecir, que sea capaz de donar, Señor. Permite, Padre de la gloria, que un pueblo que te clama, que te aclama, pueda humillarse, Señor, para clamar y para pedir tu misericordia. Señor, queremos que cesen esos movimientos de tierra en nuestro país. Sabemos que han habido otras réplicas, pero queremos que tú tomes el control absoluto, Señor. Que seas tú, a través de tu Espíritu Santo, sosegando, Señor. Detén los mares, detén los movimientos de tierra. Toma el control, Señor, porque sabemos que Dios siempre tiene el control y que esto no te está sorprendiendo. Sigue como siempre teniendo tú el control, Señor. Amén y amén.

0: 1:32 minutos, nuestro número de contacto 0416-356-3701. Recuerda que puedes servir orando desde tu casa, junto a tu familia, desde tu congregación. Vamos a ser intencionales para orar, para clamar, para pedir al Espíritu Santo de Dios que tome el control y que se mantenga siempre teniendo el control. Pero recuerda que tenemos centros de acopio. Iglesia Casa de Oración, Avenida Pedro León Torres con 54. Sede de la Iglesia Dios es Amor, donde está la sede de Cominela en la carrera 24 con calle 24. En el obelisco, el día de mañana a las 4:30 de la tarde, va a estar la Fundación Arca de Noé, donde está la plaza de Daniel Dertz. Allí va a estar la Fundación Arca de Noé, la pastora Gainet, y ella de forma muy especial quiere que tú motives a tus hijos a llevar juguetes, a llevar ropa de ellos, a que tú como padre representante los motives a ellos y vayan hasta allá para que el propio niño vaya y done un juguete para hacérselo llegar a esos niños que hoy están pasando esta situación difícil. Pero a las 4:30 de la tarde vamos a estar con Cominela, con las Asambleas de Dios de Venezuela, con el distrito. Vamos a estar allí en un clamor, intercesión pública, adoración pública. Vamos a estar haciéndolo allí para clamar por nuestra nación. La Iglesia Proclamación Catedral, la Catedral Proclamación también está sirviendo de centro de acopio. Todos estos lugares, la Iglesia Bautista Reformada, que está en la carrera 22 con calle 23, también están sirviendo como centro de acopio. La Iglesia Sion, que está en la carrera 13C, Iglesia Sion también está siendo centro de acopio en la calle 46 con carrera 13C. Usted puede ir, donar, llevar todos estos implementos. Y orar, por supuesto. Orar porque la oración vale, tiene poder. Y tener sensatez y sentido común. Hoy conversaba con alguien, ¿cuántos motorizados han ido? ¿Cuántas personas se han ido en buses, en camiones? Y agradecemos y apoyamos esta solidaridad que hemos tenido como venezolanos. Esta solidaridad que como hermanos hemos estado apoyándonos. Pero hay que tener sensatez. ¿De verdad estoy siendo útil al irme? ¿O solamente estoy ocupando un lugar? ¿Solamente voy a alborotar más la circunstancia? Porque han establecido normativas para poder ingresar. Hay problemas en el pase, en tu cacas. Hay colapso. Hay un puente que está cediendo. Entonces debemos tener sensatez. Ir, buscar los centros de acopio, permitir que ellos hagan el trabajo, ¿sabes? En este momento no importa quién lo dio, no importa a quién se lo entregué, lo importante es el destino que va a tener. Entonces vamos a hacerlo porque hoy nuestro país está pasando por una situación de contingencia donde todos debemos ayudar, ¿sabes? Y que tú lleves un tapaboca, que tú lleves una inyectadora, que tú lleves un pote de agua o una franela. Esto es ayuda porque vas a brindar bienestar a una familia. Entonces vamos a apoyar, vamos a brindar, vamos a servir de portavoz, vamos a evitar publicar noticias falsas. Han estado publicando noticias de otros países, noticias viejas, noticias falsas. Y esto puede interferir, esto puede alterar a esta situación. Entonces tú y yo vamos a ser partícipes, vamos a orar, vamos a pedirle al Señor que permita que nosotros podamos tener completa paz, perfecta paz. Y yo insisto, esa paz que sobrepasa todo entendimiento y que nos va a permitir seguir confiando en Él. Por eso vamos a pedirle al Señor, quiero de tu perfecta paz.
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paz, esa paz que sobrepasa todo entendimiento, esa paz que permite que tú y yo podamos confiar, que podamos comprender, que podamos entender que Dios siempre tiene el control, que Dios guarda nuestras vidas, que Dios permite que tú y yo hagamos a un lado el dolor, hagamos a un lado el duelo para confiar en Él, para abrazarlo a Él, para sentir que Él tiene control de nuestras circunstancias y de nuestra situación. Y seguimos orando, seguimos pidiendo al Señor que sea Él guardando y tomando el control. Dios de los cielos, continuamos en este programa clamando y pidiendo para que seas tú tomando el control absoluto. Consuela, Señor, dales de esa paz a esa familia que ha perdido a un ser querido. Dales de la paz que sobrepasa todo entendimiento. Señor, pido también por provisión, esa provisión económica, esos alimentos, insumos médicos para los damnificados. Señor, guarda tú, provee tú, bendíceles tú. Permite que a través de tu Espíritu Santo, Señor, no solo pueda haber sanidad física para estas personas, sino sanidad espiritual. A través de tu Espíritu Santo, llévalos al arrepentimiento. Cada persona, Señor, que no te conoce, cada persona que no te ha aceptado y que no te ha reconocido como tu Salvador, que entienda en este momento que tú le has dado nueva vida, que tú le has dado nuevas oportunidades y que tú, Señor, estás permitiendo para él un nuevo aliento de vida para que pueda aceptarte. Señor, te pido por todos aquellos que estamos de este lado de la situación y por los que están allá también para que podamos tener salud mental. Estas personas que han sufrido traumas, Señor. Estos niños, Padre Santo, que han tenido que ver cómo se les cae un edificio encima, cómo se les cae un techo encima, morir a sus padres, a sus familiares, Señor. Líbralos de toda enfermedad emocional, de todo problema de salud mental, Padre Santo, sánalos, quita todo trauma que puedan vivir. Y a nosotros como nación y como venezolanos, alienta nuestro espíritu, alienta nuestra mente. Permite que podamos ser sabios a la hora de transmitir, de visualizar las redes sociales. Señor, guarda, Padre, guarda nuestros pensamientos. Señor, te pido también por bendición para todas las naciones. Todas las naciones que hoy, Señor, se han mostrado solidarios con nosotros. Bendícelos también a ellos, Padre de la Gloria, y guárdalos. Guárdalos porque ellos también pueden estar en situaciones difíciles. Señor, permite que haya discernimiento de espíritu para cada uno de nosotros, que podamos interpretar bajo la unción de tu Espíritu Santo este proceso que nos ha tocado vivir. Que no nos ataquemos por religiones, que no nos ataquemos por nada, que seamos sabios a la hora de predicar tu palabra, a la hora de poder hablar con alguien que no ha estado en la verdad, Señor, y que no ataquemos en este momento. Danos el discernimiento, las palabras idóneas para predicar tu palabra. En el nombre de Jesús, Señor, te pido que tú bendigas cada persona, cada corazón, Señor. Ayúdales, concede los anhelos de sus corazones, sánalos, dales paz. Oro, Señor, por cada movilización de donativos, por cada camión, por cada vehículo, por cada motorizado, por cada persona, por cada transeúnte, por cada empresa, por cada proveedor, por cada patrocinante, por cada persona, Señor, que se ha movido a misericordia, que se ha movido en solidaridad. Bendícelos tú, Señor, que los insumos donados puedan llegar a las zonas afectadas en perfectas condiciones. Líbralos de peligro, de todo accidente. Guarda su entrada, su salida. Dales provisión, Señor, del combustible.

combustible y permite, Padre de los cielos, que Venezuela siga siendo así de unida, así de solidaria, Padre Santo. Que podamos guardar, que podamos albergar, Señor, ese amor que sobrepasa todo entendimiento, ese amor que tú nos has dado, que lo podamos seguir brindando a otras personas. Y te doy simplemente gracias por nuestra nación. En el nombre de Jesús. Amén.

0: Gracias, Señor. Simplemente gracias. Gracias porque tú has estado con nosotros. Gracias por esta programación, Señor. Gracias porque tú nos has permitido que nosotros podamos estar sirviéndote, que tú nos has permitido que nosotros podamos estar, Padre de la Gloria, agradecidos por todo lo que ocurre, agradecidos por todo lo que está pasando en nuestras vidas, agradecidos, Padre Santo, por tu bendición, por tu amor. Gracias, Señor. Gracias por tu fidelidad, gracias por tu misericordia, gracias porque tú permites, Señor, que nosotros podamos seguir de pie, que nosotros podamos recibir esa bendición, Padre de los cielos, y esa fortaleza en medio de los procesos difíciles, en medio de las adversidades, en medio de la angustia. Gracias, Padre, en el nombre de Jesús. Sigue bendiciendo, sigue abrazando y sigue consolando en el nombre de Jesús. Amén y amén. Gracias a ustedes por estar con nosotros. Les invito a seguir disfrutando de la programación de Dinámica 92.9 FM. Y por mi parte, será hasta el próximo sábado. Dios los bendiga. Chao, chao.
1: Simplemente gracias.
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5: Quizás el Señor no pueda obrar más en cuanto al avivamiento por la falta de unidad de su cuerpo. Un cuerpo dividido es un contrasentido. Una iglesia dividida es una contradicción.

Oh, man. Tal vez no será fácil. No será sin dolor. No será de un día para otro. Pero saldrás de esto. Amén. René González. Lucía Parker.

0: En Dinámica, 1:59.
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2: Soy Rodrigo Riaño del Castillo. ¿Y sabe algo? Así como pensamos, somos. Eso dice Proverbios 23:7. Y esa es una gran realidad. Nos convertimos en aquello que pensamos de nosotros mismos. Algo tan sencillo como esto. Hoy somos el resultado de lo que pensamos e hicimos años atrás. Y mañana seremos lo que estamos pensando y haciendo hoy. Mire en Números, capítulo 13, del verso 32 al verso 33 en la Biblia, dice que el pueblo de Dios, en un momento de dificultad, frente a un gran desafío, frente a un gran reto, se vieron como langostas, insignificantes, se vieron como insectos frente a sus enemigos. ¿Y sabe ese pueblo cómo vivió el resto de su vida? Como langostas, como insectos, viendo cómo perdían la bendición que Dios tenía para ellos. ¿Todo por qué? Porque pensaron mal, porque alimentaron mal su mente y sus pensamientos. Mire, mi amiga y mi amigo, por esa razón, porque nos convertimos en aquello que pensamos que somos, es que usted y yo debemos renovar nuestros pensamientos. Por eso es que usted y yo debemos pensar bien, alinear nuestra mente con la de Dios. Ahora, la gran pregunta es, ¿cómo hacerlo? ¿Cómo renovar mente? ¿Cómo renovar pensamientos? Pues de eso empezamos a hablar el día de ayer. Y hablaremos de ese mismo tema por los siguientes días. Si por alguna razón se perdió el devocional de ayer, recuerde que lo puede escuchar en nuestro canal de YouTube. Allí nos encuentra en YouTube como Rodrigo Riaño del Castillo. Ahora, ¿cómo renovar nuestra mente? ¿Cómo renovar nuestros pensamientos? Número 2. Alimente bien su mente. Y no hablamos solo de alimentar el cerebro con buena comida, con sanos nutrientes. Es necesario, claro que sí, pero no solo hablamos de eso, hablamos también de escoger muy bien lo que permitimos que entre a nuestra mente. Preguntémonos hoy, ¿con qué imágenes mentales estamos alimentando nuestros pensamientos? Mire, así como hay comida que intoxica el cerebro, que no lo nutre, pues hay pensamientos, hay cosas que nos imaginamos que dañan la fe, que dañan la esperanza, que intoxican la mente, que la hacen lenta para crecer, para avanzar, para conquistar. Cuide, mi amiga y mi amigo, lo que entra a su mente. Y ahora, ¿por dónde se alimentan los pensamientos? Pues se alimentan por los sentidos. Segunda a los Corintios, capítulo 11, verso 3, dice que Adán y Eva cayeron, se extraviaron, perdieron la bendición de Dios. Escucha esto, porque su mente se corrompió, su mente se dañó de la verdadera fidelidad a Dios. Y su mente se dañó cuando Adán y Eva permitieron que sus sentidos se extraviaran. Mire, hay aquí una verdad, y es que la mente se alimenta por los sentidos. Entonces, si la mente se alimenta por los sentidos, hay algo muy importante y es, cuide lo que ve. David, en el Salmo capítulo 101, versículo número 3, dijo, no contemplaré con mis ojos lo vergonzoso, y no pondré mis ojos en la maldad que me rodea. Y cuando hablamos de ver, estamos hablando de lo que vemos con nuestros ojos físicos, lo que entra por nuestro sentido, pero también estamos hablando de lo que

que vemos con nuestra imaginación. ¿Quiere renovar su mente? Entonces, préstele atención. Analice cómo está alimentando su mente. ¿Qué se está permitiendo ver? ¿Qué se está permitiendo imaginar? Recuerde, David decía, no contemplaré con mis ojos lo vergonzoso. Y el mismo David, en el Salmo capítulo 139, verso 2, dijo, Dios, tú conoces toda mi vida, tú conoces todas mis acciones, todo lo que hago, tú lo conoces, tú conoces mi camino, tú conoces cuando me siento, tú conoces cuando me levanto, y aún desde lejos, sabes lo que pienso y lo que pasa por mi mente. Eso decía David, Dios, tú lo conoces todo. Y el mismo David le pidió a Dios en ese mismo Salmo capítulo 139 que por favor lo examinara, que examinara toda su vida, que examinara sus caminos. Ahora, David, ¿por qué le pedía a Dios eso? Que examinara sus caminos, para cuidar sus sentidos, para no permitir que nada intoxicara su mente. Mire, David sabía que un día él permitió eso, permitió que sus sentidos se extraviaran. Él un día se permitió ver lo que no debía, imaginar lo que no debía, y le falló a Dios, perdió la paz, y le falló a Dios y perdió la paz de su corazón, al punto que él decía, mi alma gime día y noche dentro de mí. David sabía lo peligroso que es eso, alimentar mal la mente, alimentar mal los pensamientos. Por eso, en el verso 23 y verso 24 del Salmo 139, David le dice a Dios, Dios, examíname, conoce mi corazón, pruébame y conoce, por favor, Dios, mis pensamientos. Y ve si hay en mí algún camino perverso. Y por favor, Dios, guíame por el camino del bien, guíame por el camino eterno. David, mi amiga y mi amigo, se interesaba en el cómo alimentaba su mente y sus pensamientos. Por eso él le pedía a Dios que lo examinara, pero no se quedaba solo con eso, diciéndole, Dios, examíname, sino que él también se esforzaba apartando un tiempo para examinarse a sí mismo y tomar acciones frente a situaciones que debía cambiar. Escuche esto, si usted y yo queremos renovar nuestra mente, si usted y yo queremos renovar nuestros pensamientos, entonces número 2, es clave analizar cómo lo estamos alimentando, qué estamos permitiendo que entre allí, a nuestra mente y a nuestro corazón. Dios, te damos gracias por este segundo día, por este segundo devocional, donde nos enseñas, Dios, a renovar nuestra mente. Es lo que queremos, Dios del cielo, alinear nuestros pensamientos con tus pensamientos. Ayúdanos, Dios, a pensar bien. Pero hoy, Dios, nos damos cuenta que nuestros pensamientos, que nuestra mente, se alimentan de lo que vemos, de lo que escuchamos, del sitio a donde vamos, de cosas que permitimos. Por eso, Dios, te pedimos, así como decía el salmista, examínanos, Dios, y ve qué cosas hay en nuestra vida, Señor, que están dañando nuestra manera de pensar correcta. ¿Qué cosas hay en nuestra vida? ¿Qué cosas nos hemos permitido que han dañado nuestra fe, nuestra esperanza? ¿Qué cosas nos están derribando? Examínanos, Dios. Pero también, Dios del cielo, danos la valentía y la fuerza para tomar decisiones frente a esas cosas que tú nos muestras. Ayúdanos, Dios, a estar firmes en ti. Que no alimentemos nuestros pensamientos con el temor, con la duda, sino que lo alimentemos con esas palabras de vida, con esas palabras de fe y de esperanza que hay en tu palabra. Hoy, Cristo Jesús, te pedimos que bendigas a cada uno de nuestros oyentes. Bendice a sus familias. Bendice, Señor, sus negocios, sus trabajos, sus sueños.
Trae sanidad a aquel que lo necesita, Dios. Trae la provisión oportuna. Y hoy te declaramos, Cristo Jesús, como nuestro Rey, como nuestro Señor. Soy Rodrigo Riaño del Castillo.

Puerto Vallarta, me estaba bañando y me cantó el Señor en la regadera. Me dio una melodía hermosa que dice así.

Jehová tu Dios está en medio de ti, es poderoso, Él salvará, te renovará en su amor, por causa de ti se regocijará con cánticos. Hay un compromiso de Dios de levantarte en su bendición. Dios hará ver a las naciones su fidelidad a su palabra de bendición sobre tu vida.

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0: buenas noticias. Mas vosotros sois linaje escogido, real sacerdocio, nación santa, pueblo adquirido por Dios, para que anunciéis las virtudes de aquel que os llamó de las tinieblas a su luz admirable. Primera de Pedro 2:9.
1: En Dinámica son las 2, con 51 minutos.
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Isaías 25:1. Tú, Señor, eres mi Dios. Yo te exaltaré y alabaré tu nombre, porque has hecho maravillas. Tus consejos siempre han sido verdaderos y firmes.

que no puedes alabar a Dios, y te sientes opresionado por las huestes de Satanás.

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El que en él cree no es condenado, pero el que no cree ya ha sido condenado, porque no ha creído en el nombre del unigénito Hijo de Dios. Y esta es la condenación, que la luz vino al mundo y los hombres amaron más las tinieblas que la luz, porque sus obras eran malas. Porque todo aquel que hace lo malo aborrece la luz y no viene a la luz, para que sus obras no sean reprendidas. Mas el que practica la verdad viene a la luz, para que sea manifiesto que sus obras son hechas en Dios. Evangelio según San Juan, capítulo 3, versículos 18 al 21.

0: en Dinámica 4 y 10 minutos.
1: Tú eres rey de este pueblo, eres Dios en esta ciudad, el Señor de esta nación. Eres Dios, eres nuestra esperanza, eres luz en la oscuridad, eres paz alcanzado, eres Dios.

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1: Señor, tu palabra dice que si tu pueblo que lleva tu nombre se humilla y ora, te busca y abandona sus malos caminos, tú nos escucharás desde los cielos, perdonarás nuestros pecados y restaurarás nuestra tierra. Por lo que en esta hora invocamos tu nombre y juntos delante de ti oramos. Amado Dios, levantamos ante ti un clamor por nuestra ciudad y por nuestra nación, pidiéndote perdón por toda mistura de costumbres, tradiciones, ritos y creencias ajenas a tu verdad, que desde los primeros pobladores indígenas, blancos y negros esclavos, entronamos a dioses ajenos delante de ti, acarreando contaminación sobre vidas, áreas y territorios. Hemos desobedecido tus leyes y al paso de los tiempos añadido a otros dioses extranjeros a la lista, por lo que igualmente, haciéndoles culto a estos, hemos deshonrado tu nombre, pecando contra ti. Perdónanos, Señor, y derrama de tu espíritu entre nosotros para que nos guíe a toda verdad, y en arrepentimiento y fe nos volvamos todos en obediencia a ti, por medio de Cristo Jesús, único y suficiente Señor y Salvador del mundo. Desatamos tus promesas de redención y avivamiento, y cancelamos todo plan de las tinieblas por medio de ídolos y doctrinas falsas. Así que atamos a todo espíritu impostor y a sus jerarquías, y los declaramos inoperantes. Se paralizan sus obras y su avanzada, y son desmantelados sus planes, asideros y fortalezas, siendo liberadas las almas y los territorios de sus seducciones y engañosas artimañas. En el nombre de Jesús, hecho está.
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1: Buenas noticias. Hacer todo sin murmuraciones y contiendas, para que seáis irreprensibles y sencillos, hijos de Dios sin mancha en medio de una generación maligna y perversa, en medio de la cual resplandecéis como luminares en el mundo. Filipenses 2, 14 y 15.

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0: en Dinámica 6, 24 minutos.
1: Aquí estamos delante de ti, Señor.

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puedes alabar a Dios y te sientes opresionado por las huestes de Satanás.

0: En Dinámica 7, 0 minutos.
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